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2: Con una ceremonia cívica en la Perseverancia, el Ayuntamiento de Jojutla conmemoró el 261 aniversario del natalicio de José María Morelos y Pavón. Ahí el alcalde Alan Martínez García destacó la importancia de preservar la memoria histórica y recordó el sitio de Cuautla. El diputado del Partido Acción Nacional, Daniel Martínez Terrazas, exigió que el titular de la Secretaría de Seguridad y Protección Ciudadana, José Luis Bucio Quirós, comparezca ante el Congreso para rendir cuentas sobre la violencia en Morelos. Ante la decisión de la Interpol de retirar la ficha roja a Inés Gómez Montt y a su esposo Víctor Manuel Álvarez Puga, la presidenta de la República, Claudia Sheinbaum Pardo, adelantó que el gobierno federal pedirá una explicación y exigirá su reactivación al exigir órdenes de aprehensión vigentes. La Liga MX Femenil disputará la jornada 10 entre Pumas y Tigres este viernes 2 de octubre a las 6:55 de la tarde. Ambos clubes buscarán la victoria para escalar posiciones. Más información a través de nuestra página web www.lineacalientenoticias.com.mx. Soy Abigail González y este fue el Resumen 40.
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2: Para frenar la impunidad en Morelos, el presidente de la Canaco y Servitur de Cuernavaca, David Ricardo López, exigió a las autoridades de seguridad y a la Fiscalía General del Estado reforzar la coordinación para prevenir delitos y esclarecer los casos. Designado por el gobierno estatal, Sergio Eduardo Garduño Díaz asumió como nuevo comisionado de la Subsecretaría de Seguridad de la SEPRAC, esto en Cuernavaca, aportando 13 años de experiencia en municipios como Jutepec, Tepoztlán y Xochitepec para fortalecer la coordinación interinstitucional en la capital. Arremetiendo contra el expresidente Felipe Calderón por su reaparición política, miembros del Sindicato Mexicano de Electricistas irrumpieron en el Consejo Cultural Los Pinos para decapitar una efigie del exmandatario tras protestar en Paseo de la Reforma. Monterrey y América protagonizarán el clásico de la jornada en la Liga MX Femenil este viernes 2 de octubre en punto de las 9 de la noche. Las dos potencias buscarán el triunfo para adueñarse del liderato general. Recuerden sintonizarnos el día de mañana en punto de las 7:30 horas en la emisión matutina de Línea Caliente. Soy Abigail González y este fue el Resumen 40.
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6: Revista del Consumidor Radio. ¿Alguna vez te has preguntado qué contiene la pasta dental que usas todos los días? Si no lo sabes, quédate porque hoy en Revista del Consumidor Radio te enseñamos cómo preparar tu propia pasta dental en casa. Y lo mejor, su preparación te toma solo 30 minutos. Acompáñanos.
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8: Hoy vamos a preparar una tecnología doméstica, que es una excelente alternativa a los productos industrializados. Pasta dental. Además, es una receta validada por el Laboratorio Nacional de Protección al Consumidor.
6: Antes de comenzar, te compartimos los ingredientes que vamos a necesitar. 3 cucharadas de agua purificada, 2 cucharadas de glicerina pura, 2 cucharadas de lauril éter sulfato de sodio, media cucharadita de carboximetil celulosa, 1/4 de cucharada de carbonato de calcio, 1/4 de cucharada de mentol y 6 gotas de esencia de menta.
8: Ahora, los utensilios que debemos tener a la mano son una cuchara sopera, una cucharita cafetera, un tazón pequeño de vidrio, un tarro pequeño de plástico con tapa y un batidor de globo. Una vez que tenemos todo listo, vamos al procedimiento.
6: En el recipiente de vidrio, comenzamos vertiendo agua purificada, la glicerina y el mentol. Mezclamos con ayuda del batidor de globo hasta integrar los ingredientes. Sin dejar de mover, agregamos carbonato de calcio y la esencia de menta.
8: Después, incorporamos el lauril éter sulfato de sodio y agitamos suavemente hasta que se disuelva por completo. Poco a poco, añadimos la carboxilina y metilcelulosa lentamente sin dejar de mover, hasta obtener una mezcla homogénea y con una consistencia más sólida.
6: Por último, envasamos la pasta dental en el tarro, tapamos muy bien y etiquetamos con la fecha de elaboración y de caducidad. En este caso, esta pasta tiene una caducidad de 6 meses y rinde aproximadamente 63 gramos o bien 50 mililitros.
8: Es importante que tomes en cuenta algunas recomendaciones de uso. Este producto no debe ser utilizado por menores de 6 años. En el caso de niñas y niños mayores de 6 años, puede sustituir el mentol por esencia de cereza. Si tienes sensibilidad dental, recuerda consultar previamente a tu odontóloga u odontólogo. Para conservar mejor el producto, te recomendamos mantener el recipiente bien cerrado, en un lugar fresco y seco y fuera del alcance de niñas y niños. Recuerda que todos los ingredientes que utilizamos en esta tecnología doméstica pueden encontrarse en establecimientos donde vendan productos de cuidado personal, belleza o cosmética, también conocidos como droguerías.
6: Preparar tu propia pasta dental en casa tiene varios beneficios. Requiere pocos ingredientes, son fáciles de conseguir, tiene certeza sobre su origen y además representa un ahorro económico. Incluso esta receta puede ser el inicio de un nuevo emprendimiento.
8: Anímate a preparar tu propia pasta dental y etiquétanos en Instagram usando el hashtag Tecnología Doméstica Profeco.
6: También puedes consultar esta tecnología doméstica en nuestro canal de YouTube, Profeco TV.
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6: ¿Cuánto cuesta?
7: Eso sale en 60 pesos.
6: 60 pesos. Y entonces esta, ¿en cuánto me la puedes dejar?
7: En 50.
6: Para llevármela así como para animarme.
7: Así es.
6: ¿En 50 pesos?
7: En 50 pesos.
6: Ok, y si te compro dos.
8: ¿Cuántas veces has escuchado esa frase frente a un puesto de artesanías? Parece algo inocente, casi un juego. Pero, ¿alguna vez te has preguntado cuántas horas de trabajo, cuántas generaciones de conocimiento y cuántas manos están detrás de ese alebrije, de ese huipil, de ese barro negro que quieres llevarte por la mitad de su precio? El regateo es una práctica tan antigua como el comercio mismo. En México, tiene raíces profundas. Durante siglos, fue parte esencial de la vida en mercados y plazas. Un diálogo entre comprador y vendedor que iba más allá del dinero para convertirse en un vínculo social. Un acto de convivencia donde ambas partes salen ganando. Un centro de investigación ha estudiado el comportamiento de pequeños negocios artesanales que operan en condiciones de subsistencia y la conclusión es clara. El regateo indiscriminado que antes era juego, hoy tiene consecuencias graves.
9: El proceso es mucho tiempo. Por ejemplo, se tiene que urrir, enrollar el hilo, pero es todo esa mano.
8: Detrás de cada artesanía hay una inversión que no se ve. Horas de trabajo meticuloso, materias primas que cada vez cuestan más y la aplicación de técnicas que son patrimonio cultural transmitidas de generación en generación. Una pieza de barro negro de Oaxaca puede llevar días de moldeado, secado y bruñido a mano. Un rebozo puede requerir semanas en el telar. Cuando regateamos sin considerar eso, no solo minimizamos el valor de un objeto, afectamos directamente el sustento de una familia. Las ganancias del día de un artesano se van en lo básico: comida, salud, escuela, techo. Y los números hablan. Según el INEGI, las artesanías representan casi el 18% del Producto Interno Bruto Cultural de México, la actividad que más aporta a ese sector. Se estima que más de 8 millones de mexicanos elaboran productos artesanales, la mayoría de manos de mujeres indígenas. Sin embargo, el salario promedio de un artesano en 2025 fue de apenas 6.580 pesos al mes.
10: Y el problema es más profundo de lo que parece.
8: Desde hace años, las artesanías se perciben como simples souvenirs, lo que fomenta la búsqueda de precios bajos y desconoce el esfuerzo, la creatividad y el tiempo invertido en cada pieza. El regateo sistemático contribuye a una consecuencia dolorosa. Las nuevas generaciones ya no encuentran económicamente viable continuar con el oficio de sus padres y abuelos. El legado se rompe. La próxima vez que tengas un alebrije de Oaxaca, un rebozo de Tenancingo, un barro de Mata Ortiz o un bordado de Tenango entre las manos,
10: recuerda que no estás comprando un souvenir.
8: Estás sosteniendo siglos de historia, identidad y oficio. La UNESCO lo dijo claro. La artesanía es quizá el sector cultural donde más se percibe la tensión entre economía y cultura. Pregunta cuánto tiempo le tomó hacerlo, qué materiales usó,
10: de dónde viene la técnica.
8: Y antes de pedir rebaja, hazte la pregunta que de verdad importa. ¿Cuánto vale para ti que ese conocimiento siga existiendo? De Leonardo Santiago, con información del portal Ciencia UNAM. Les saluda Mónica Genis.
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0: Llegamos al mes número 10 en nuestro calendario oficialmente. Hoy arrancamos con octubre. Hoy es jueves primero, así que bienvenidos a octubre, al mes en donde el otoño se disfruta al máximo, la calabaza, los disfraces, las tradiciones, el pan de muerto. ¡Ay, qué rico! Bueno, no tengo la menor duda de que cosas lindas, deliciosas, sabrosas, increíbles nos van a pasar en este mes de octubre. Pero bueno, comencemos por favor con este espacio que sí está garantizado en que la música está increíble. Tenemos 6 horas de música continua, el chismecito, el aviso parroquial y lo que necesitas para conectar con los 40. Soy Lugama y a partir de este momento me desvelo contigo.
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0: Hoy es jueves, 1 de octubre, a través de los 40, la radio de los conciertos. Ah, oye, estoy segura que en algún momento de tu vida has visto alguna película animada de Disney. Todos crecimos con alguna película, algunas más clásicas que otras, unas más nuevas que otras. Pero aquí lo interesante es cómo estas películas, cuando vienen a Latinoamérica, tienen alguna participación de mexicanos. Por eso, el día de hoy vamos a hablar acerca de 5 talentos mexicanos que han colaborado con películas de Disney. ¿Ok? Prepárate. Si tú ubicas uno, reconoces uno, ¿o me falta alguno? Por favor, házmelo saber. Estoy en Insta como Soy Lugama. Nosotros continuamos con música y avanzamos en esta madrugada de jueves a través de los 40.
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1: 1:57.
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0: Soy Lugano y me escuchas en Los 40, la radio de los conciertos. Oye, hablemos por favor de los mexicanos que han tenido alguna participación o colaboración con alguna película de Disney, algún clásico. Empecemos con Eugenio Derbez, que si bien mucha gente diría, ay, claro, pues le da la voz del burrito en... No, no, no, esa no es de Disney, esa no cuenta, no cuenta. La que sí cuenta es hace mucho tiempo, cuando el actor mexicano le dio vida y un toque muy único, muy peculiar con esa comedia que le caracteriza a Mushu, el inolvidable dragón protector de la película Mulan. Hoy tengo que decir que muchas películas clásicas de Disney yo no las he visto. Me ha tocado vivirlas ya en estos live action o en estos remake, pero sé que las clásicas son una joya. Y este personaje específicamente de Eugenio Derbez, yo desconocía que él era la voz. Seguramente a ti también te pasó, si no, aquí te dejo este dato. Voy con música y al regresar te voy a decir en qué película Thalía ha colaborado con Disney. Soy Lugama y estoy contigo en Los 40.
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0: Estamos en plena madrugada, en este momento decisivo donde... O una de dos, o sea, ya no puedes más, te tienes que dormir porque tienes en unas cuantas horas más que levantarte temprano para ir al trabajo o a la escuela, o a lo mejor todavía tienes pila, todavía puedes sacar la chamba, el pendiente, el estudio, el trabajo, la maqueta, la presentación, el ensayo. Ay, no. La verdad es que son cosas que uno, cuando las vive, híjole, dice, es que ya no quiero estudiar, o sea, ya quiero acabar la licenciatura. Pero cuando ya lo superas, sí llega a haber una parte de ti en que extraña ese momento de estudiar, de darlo todo en los exámenes. Pero bueno, retomemos el tema de cuáles han sido los mexicanos que han colaborado con Disney. Y llegamos a Thalía, que si bien no le dio el doblaje a Anastasia, sí fue la encargada de interpretar de manera magistral las canciones de la protagonista en esta aclamada película animada de los años 90, que es un clásico. Y estoy segura que hoy en día muchas niñas van disfrazadas de Anastasia en su fiesta de cumpleaños, de 3 años, en fin. Pero bueno, aquí un dato importante. No dio el doblaje, pero sí cantó las canciones que cantaba Anastasia. Voz divina, por cierto, la de Thalía. Bueno, aquí te dejo este dato y nosotros pues vamos poco a poco avanzando en esta madrugada a tu lado, aquí en Los 40.
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0: Buenos días, ve despertando con nosotros. Escucha los 40, la radio de los conciertos. Oye, hablando de los mexicanos que han participado con Disney, hay una reciente colaboración que seguramente sí supiste y es la que hizo Belinda. Porque Belinda le dio voz al nuevo personaje llamado Lilipad en la película Toy Story 5, aportando su inconfundible estilo a la aventura. Fue, creo yo, una de los personajes claves en la última película de Toy Story, que además estremeció y a uno que otro adulto sí terminó sacándole las lagrimitas, pero es impresionante cómo Belinda es multifacética. O sea, puede hacer doblaje, puede cantar, puede actuar, puede escribir, o sea, ¿qué no hace bien Belinda? ¿Qué no hace bien Belinda? Pero además, en mi punto de vista muy particular, no sé tú qué opinas, pero me encantaría saberlo, creo que en específico con este personaje, sí logras desprenderte de la voz de Belinda. O sea, sí sientes que le da un toque, una identidad, una personalidad en voz a Lilipad. Y no es como de, ah, sí, es que es Belinda, es inconfundible, o sea, habla exactamente igual. La neta es que no, o sea, porque hasta en eso no nada más le dio la voz y le dio la actuación, sino que también le dio la personalidad al personaje, que son cosas distintas. A mí me encantó. Pero bueno, aquí te dejo este dato. Ya hemos hablado de Thalía, hemos hablado de Eugenio Derbez, pero aún faltan más mexicanos que han colaborado con Disney. Y eso te lo voy a contar al regresar, porque tengo para ti más música a través de Los 40, la radio de los conciertos.
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1: Soy Lu Gama y tú me escuchas en los 40, la radio de los conciertos. Estamos ya amaneciendo, disfrutando de los primeros minutos, horas del primer día de octubre. Hoy es jueves primero. Oye, pues en el transcurso de esta madrugada hemos hablado acerca de algunas celebridades mexicanas que han colaborado con Disney. Ya hablamos de Belinda, Thalía e Eugenio Derbez. Pero ahora toca el turno de hablar de Dana, que también recientemente le dio su voz al personaje principal de Rapunzel en Enredados, logrando transmitir su dulzura y un espíritu muy aventurero, muy Dana en la vida real, o sea, muy atrevida, muy valiente. Otra mexicana que también le dio vida a un personaje muy importante en una película de Disney fue Lucero, quien le dio vida a Jen Porter en el clásico animado de Tarzán, aportando su inconfundible tono de voz al personaje. Y ahí sí creo que, a diferencia de Belinda, sí logras distinguir que es Lucero la que le está dando voz a este personaje. Pero bueno, ya por último, alguien que seguramente no sabías que participó en esta película y vaya que lo hizo de forma magistral, y es Marco Antonio Solís en la película Coco. Porque él le dio voz, siendo cantante, a otro gran cantante, al ídolo Ernesto de la Cruz. ¿Te acuerdas de él? Que mucha gente dice que es como el Pedro Infante de nuestra época. Y Marco Antonio Solís lo hizo increíblemente bien. ¿Qué tal? Seguramente no sabías que alguno de estos mexicanos le ha dado voz a personajes de proyectos tan emblemáticos en películas de Disney. Aquí te dejo esta información, que vaya que la disfrutamos mucho el día de hoy, pero también lo que tenemos que disfrutar es más música antes de que den las 6 aquí en los 40.

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0: 5:42.
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1: Sebastián, ¿estás ahí? 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
2: Buenos días, yo soy Lugam a través de los 40. Qué gusto, qué felicidad, qué honor poder empezar un mes más a tu lado. Hoy es jueves primero de octubre. ¡Ay, qué padre! Además de que empezamos el mes de octubre, que como lo decía al inicio de la madrugada, ya octubre es señal de otoño, de ponerse el suétercito, de atardeceres increíbles, de lunas llenas, paisajes hermosos, de sabor, de tradición. Se disfruta mucho octubre, la verdad. Pero también ya es jueves, o sea, es viernes chiquito, ya estamos a un saltito del fin de semana. ¿A poco no son varias razones para estar de buen humor el día de hoy? Ah, claro, también es quincena, por supuesto. Pero bueno, ya me tengo que despedir.

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0: bonito, oye, preciosa. Ya es jueves. Jueves pozolero, como quieran verlo, de una u otra manera. Pero ya estamos en un viernes chiquito, ya casi es fin de semana. Ya casi completamos la semana, quiero suponer que exitosamente. Eso ya dependerá de cada quien y de cómo lo vean. Pero mis queridos y bonitos colegas, ¿cómo están? ¿Cómo amanecieron el día de hoy en este juevesito?
1: Bastante bien, ¿eh? O sea, voy a decir la verdad, medio madreado por culpa de Dari. Hay que decir las cosas como son, porque pues ya lo saben, ¿no? La fitness era, pero ayer gomité.
2: Ya te llegó el...
1: Ayer yo gomité, ayer mi gente.
0: Ayer fue su primer vomitadita.
1: Ayer fue mi primer gomitadita, pero pues ahí vamos, apá. Es que no, empecé a hueler los colores, banda, y ya de repente... Bleh.
0: Sí, bleh. Cuando acabó la clase y vi que no estabas, dije... ¿Dónde está Max? Está vivo.
2: Más pálido que siempre.
0: Regresó, exactamente. Súper pálido del baño.
2: Mamá, me dijo arroz.
0: No, mamá, mi primera gomitada.
1: Mi primera gomitadita.
0: Y yo, ok. Y
2: se había tardado, porque yo juraba que el primer día sí se iba a guacarear porque estuvo fuerte. Pero pues ayer que hicieron, ¿no? Qué show.
1: Pero es que no, ¿sabes qué? O sea, lo que le digo a Dari y a usted, querido desmañanado que le interesa mi vida y a quien no, pues... Adelante, la puerta está abierta.
0: Se lo voy a contar.
2: Está bien ancha. Como decía mi papá, la puerta está bien ancha.
1: Sí, está bien ancha, y seguramente también tú cabes, no pasa nada. No, fíjate que me cuesta muchísimo trabajo, ahora sí que trabajar con el tema del peso, ¿sabes? O sea, trabajar con peso es algo que, pues, no sé, nunca había experimentado después de toda esta trayectoria de no haber hecho nada. Entonces, ayer que por primera vez hice trabajo realmente con peso, sí fue como, ¡ay, mamá!
2: Sí. Yo ayer le dije, oye Max, como consejo de doñita de que ya ha hecho ejercicio, no te cargues las pesas, cárgate las moraditas.
1: No, y no me cargué pesas, todo fue en un peso moderado que yo dije, o sea, ni siquiera que...
2: Con mi propio peso, caray.
1: Ay, el diablo.
0: El diablo.
1: El niño. No, pero bastante bien, pero insisto, o sea, creo que justo esto y sí agradezco mucho a la Dari es que te llena mucho de energía, ¿sabes? Sí. O sea, sí acabas madreado, dices, joder, pero ya llegas a tu casa, te duermes y al día siguiente sí amaneces con una vibra, energía diferente, bonita.
2: A mí me encanta.
1: La verdad es que sí, una completa maravilla. Pero usted, Wanda Woman, ¿cómo estás? ¿Qué pasó
2: muy
1: ayer?
2: Muy bien, fíjate que todo muy padre. También yo ayer fui al gimnasio, me tocó el tren superior. Y esto está rico, la verdad.
0: Rico. Lo mismo ayer todos.
1: Mira, nada más estamos conectados.
2: ¿Todos los coaches se ponen de acuerdo o qué?
1: No tengo idea. Hay que tener un grupo como de coaches cuernas, ¿sabes?
2: Ajá, exacto.
3: ¿Qué toca mañana, chavos?
2: Ajá, exacto, pasen la rutina porque no dicen nada. Ajá, exacto.
3: Se me olvidó la tarea.
2: Pero sí, muy padre, la verdad. Igual, a mí me encanta. Ya después cené, deliciosísimo, me bañé y vámonos.
1: ¿Qué cenaste?
2: Les voy a decir, pues, mi banda, porque creo que se me porté mal.
0: Ay, ¿qué? ¿Ya habías entrenado?
3: Dice, ¿qué cenaste? Un hombre.
2: Ay, no, que ganotas, pero no, mi gente. Mi mamá hizo arroz y dije, pues, le voy a robar arrocito y patitas de pork en salsa verde. Y yo no había alcanzado a comer. Dije, pues, me voy a comer lo que me tocaba a mí. Porque siempre que mi mamá hace de comer, yo no como. Cuando digo, ay, Mike, ¿qué hiciste de comer el lunes? Ay, ya se acabó.
0: Pues sí.
1: Ni preguntes, mija, ni preguntes.
2: Y ni me guardo. Entonces ayer la vi y dije, no, ahora sí me voy a comer.
0: Guárdenme
2: mi porción. Y si dejé a alguien sin comer hoy, lo siento mucho, mi gente. Yo me comí ayer
1: mis dos
2: patitas de pork, deliciosísimo, en salsa verde. Dije, delicioso.
1: Algo fino. Oigan, ya platicamos acerca de nosotros, pero ahora, queridísima Dari, ¿qué tal ayer en la noche? ¿Cómo la pasaste? ¿Ya bien?
0: Muy bien. Ya sabes, el entrenamiento, entrené a las 8 de la noche porque Max entrena a las 6. Yo a veces entreno a las 8. Normalmente entreno a las 8, pero a las 6 a veces te acompaño.
1: Sí.
0: Pero ayer estaba muy llena, acababa de comer, me iba a vomitar por otras razones, no por esfuerzo. Estuvo buena la rutina, me gustó, la tuve que modificar en varias cosillas porque el de la barra, por ejemplo, no podía por la panza.
2: Sí, ya no quepo.
0: Varias cosillas que sí, no, pues no podía por señora pancita.
1: Me encanta.
0: Y bien, todo bien, llegué a la casa, el Dexter, ya saben, mi perro es un perro con apego ansioso y con hiperactividad. Y él es muy feliz con el simple hecho de estar pegado a mí. O sea, hay veces que digo, bueno, voy a ir a sacar la basura, acompáñame. Y eso para él es la mayor atracción del mundo. Sí,
2: sí,
0: literal. Entonces, muy bien, todo muy bien. Aparte se lleva bien con mi gato ya, entonces todos vivimos en armonía, en una casa muy felices.
1: ¡Qué belleza! Oigan, pero ya platicamos de nosotros y ahora queremos que ustedes nos platiquen cómo va su día, qué hicieron ayer en la noche. Lo más importante es que interactúen con nosotros, ya lo saben que este programa se hace gracias a la participación de ustedes, así que te reitero el WhatsApp de nuestra cabina para que nos mandes mensajillo de una vez. 777-233-9395, que no lo escuché. ¡Ay! ¡Presta atención! 777-233-9395. Sí, ese es el WhatsApp para que nos mandes mensajito. Y ya la cuarta desmañanada se hace presente desde temprano. Jesús el Cristo, el día de hoy, qué preocupado estoy con la hora en la que mandó mensaje nuestra querida Aurora.
0: Venga, báilale, primero báilale.
1: Pero primero báilale.
0: Después te despreocupas.
1: Venga, venga. Mueve esas carnes. Vamos que Dios te dio.
4: Venga.
1: Bebé.
2: Lo voy a bombear.
1: Ay, joder. Nos manda Aurora hoy nada más. Mensaje a las 4:44 de la mañana.
2: Pues más o menos yo a esa hora ya estaba yo ya metiendo un piecillo a la regadera.
1: No, a esa hora ya estaba dormido.
0: ¿A qué hora se levantan?
1: ¿Yo?
0: ¿A qué hora suena su primera alarma?
2: 4:50. 4:30 la primera.
0: Ay. La mía a las 5 y sí me da tiempo.
2: No, la mía a las 4:30. Y me quedo echadita un ratito, un ratón vaquero.
0: Me encanta porque Caro espera a que se le haga tarde.
2: Me encanta.
1: Sí. Usted no lo sabe, usted pensará que aquí los desmañanados no deben de estar ya en la estación a las 5:30 preparando el programa. No, mi gente, llegamos 5:59. A duras penas, créame que iniciamos con el programa a tiempo, ¿eh?
2: A tiempo. Sí, no, total. Sí, no, parece broma, pero...
1: Y lo iniciamos a tiempo nada más porque si no nos recortan la nómina, ¿eh?
0: Sí,
1: porque no, si por nosotros fuera, ay, bueno, 6:30, buenos días, desmañanados, ¿cómo están?
2: Desde aquí mi casa.
0: Desde mi casa.
2: Nos enlazamos.
1: Sí, qué fuerte, ¿eh? Pero bueno, Aurora nos manda mensaje a las 4:44 de la mañana y nos dice, desmañanados, excelente y bendecido inicio de mes, se les quiere y admira mucho, bendiciones para cada uno de ustedes. Ya cada vez se pierde el tema de la bendición en libras, qué tristeza.
2: ¿Por qué no son libras? Recuerda que son peso, ¿qué? ¿Cuatío? ¿Qué era?
0: No, tengo ese dato.
1: Ahorita
0: dato.
1: Lo buscamos, nos dice también Aurora, desmañanados, yo me desperté sonriendo, cosas de mujeres.
0: ¿Ah? Dinarcuati.
2: Dinarcuati.
0: Cuati.
1: Cuati. Cuati. Aurora, te encargamos que, por favor, a
2: cosas
1: partir
2: de mujer,
1: de ahora.
2: ¿Con qué soñaste, Aurora?
1: Pues así dice. No, dice sonriendo. Dice, yo me desperté sonriendo, cosas de mujer.
2: Por eso.
1: No sé por qué carajo yo ando ahí soñando con un hombre.
0: Ah, Caracas.
2: Pues sí, por eso, ¿con qué soñó?
1: Ay, o sea, ¿qué? ¿Pero con qué soñaste, Aurora?
0: No, está bien, no nos cuentes.
1: No, sí, no. Quiero saber el chisme. ¿Con quién? ¿Con quién? Ay, no, esta Aurora
2: esos
1: es una...
2: Esos sueños son buenos esos sueños.
1: ¿Sí? Imagínate soñar con un hombrezote así.
2: Y
1: encima.
2: Aparte puedes soñar con quien tú quieras, o sea, es así como puede venir Christian Bale y decirte, yo soy tu hombre.
0: No, más bien así. Como aleatorio, ¿no? O sea, como que no lo controlas, porque si tú decidieras con quién soñar, pues estaría chido.
1: Sí, claro, imagínate de repente que te toque soñar con el bogueto.
2: No, porque tu cerebro sabe muy bien qué es lo que te gusta, o sea, sí, sabe muy bien lo que te gusta y lo que no te gusta.
1: Pero acuérdate que siempre tenemos pensamientos intrusivos.
2: Pero no, yo ni siquiera, no lo ubico ni siquiera físicamente.
1: Ahí le ponemos una fotito.
2: No, así estoy bien.
0: Para ponerle cara al personaje.
2: Así está bien.
1: Oiga, vamos a iniciar con toda la actitud, ya lo saben, y evidentemente no podríamos arrancar de otra manera que no fuera con nuestro dato inútil. Sí, inútil como a lo mejor algún adolescente que usted tiene en casa, inútil como el marido, inútil como su jefe también probablemente, a lo mejor tiene un jefe inútil o algún compañero del trabajo que digas, ¿por qué estás contratado, carnal? Ya, de cuates, le haces más a la sociedad estando aquí afuera, es más, pidiendo limosna, carnal.
0: Sí.
1: Un homeless aporta más a la sociedad que tú. Así de inútil probablemente puede ser este dato. Y vámonos porque el título es interesante. ¿Usted ubica al artista Salvador Dalí?
2: Sí, claro. El de los bigotitos, como de villano de...
1: Volver al futuro.
2: La familia del futuro.
0: Volver al futuro.
2: Qué buena película.
1: Y ahí les va porque el título del día de hoy es Dalí se clavó demasiado en su conferencia. ¡Ah, caray!
2: Sí, él regañaba.
1: Sí, él regañaba. Y ahí les va, desmañanados, porque si alguna vez les faltó el aire al hablar en público, Salvador Dalí llevó ese problema a otro nivel. Se estará usted preguntando, ¿por qué? Ahí voy a contarle, espérese.
2: Me encanta.
0: Andas muy golpeador.
2: ¿Puedo decir la fecha nada más, yo?
1: Sí, adelante.
2: Hace 90 años, mi gente. 90 años este señor ya estaba regañando.
4: Ya no más, que estamos escuchando música de Ocho. Súbele tantito, papi.
5: ¡Y ole, cómo está, hombre! Y ahí le va de mañana, porque en el año 1936 el pintor de los relojes derretidos participó en una exposición surrealista en Londres y decidió dar una conferencia vestido nada más y nada menos, escuche muy bien, con un traje de buzo de aguas profundas.
2: Ok.
5: De esos aparatosos, con casco metálico, sí, de los de antes. Sí, no sí. Esté pensando que, ay, como el del como, buzo que se robó al Nemo.
2: Como
5: no.
2: El de Hombres de Honor, ¿no? De la película.
5: Más o menos.
0: Con sí. Los que han jugado, es que son gamers, como el de Bioshock.
5: Exacto, justo. Y ahí les va, porque imagínense entrar al salón de la conferencia y encontrar al conferencista listo para inspeccionar el drenaje. Fortísimo, la verdad. ¿La intención de Dalí cuál era? Bueno, era representar un viaje a las profundidades del inconsciente. Chécate nada más, apa. No, seguramente mi carnal iba. Gryffindor. Un concepto muy artístico, muy elaborado. Hasta que respirar se convirtió en un asunto urgente.
2: Sí,
5: durante
2: claro.
5: La conferencia, escuche nada más, Dalí empezó a quedarse sin aire dentro del casco.
2: ¡Qué pánico! No.
5: Horrible. Incluso se cuenta que estuvo a punto de asfixiarse y tuvieron que liberarlo con ayuda de una llave de tuercas. ¡Ay!
2: No,
5: ¡ay,
2: manches,
5: el señor Dalí está morado!
2: ¡Ábrelo!
5: ¡Ay, es que esto es para respirar abajo del agua, no para respirar en el aire! Ay.
2: Échenle agua.
4: Échenle agua.
0: ¡Aviéntelo a la alberca!
5: Por favor. Ya les va, porque el hombre quería explorar el inconsciente. Y casi se queda inconsciente. Fortísimo. Ahora, imagínense ustedes organizar el evento. ¿Ya tenemos las sillas? Claro que sí, patrón. ¿Los invitados? Sí, por supuesto. ¿El programa? Sí, señor. Y de pronto necesitas conseguir una caja de herramientas para sacar al artista de su propia idea loca. Es que los artistas, insisto, ya ahora entiendo al señor Alex Intec.
2: No,
5: de
2: sí,
5: verdad,
2: sí.
5: Los genios están locos.
2: De hecho, estaba yo pensando ahorita en esa situación justamente, Max. ¿Qué pasaría si Dalí estuviera en este momento, en esta era? Él estaría hablando de el arte que hoy en día la gente presume que es arte, como las esculturas invisibles, y estaría claro. Como loco en las conferencias de que no, porque tú, porque los artistas de ahorita, qué asco, porque así se ponía bien marciano
5: se
2: el señor.
5: Se ponía bien marciano el don. Y así que vamos a arrancar con la pregunta que el día de hoy inicia este programa, aprovechando que también ya estamos en vísperas de Haswellin.
0: Me encanta.
5: Y es, ¿qué prenda o disfraz han utilizado para lucirse y terminó siendo una tortura por lo incómodo que fue?
0: Pues yo hace 3 años me fui a mi Halloween en traje de baño. Y me dio frío ya en la madrugada. ¿Tú crees que me puse una sudadera o una chamarra? Por supuesto que no.
5: ¿Porque
0: era parte del disfraz?
4: Tener frío.
0: Sí, no, o sea, no tener frío, estar en traje de baño. No quiero decir estar encuerada, pero estar en traje de baño. Sí,
2: ¿De
0: ese era el disfraz?
2: ¿De qué? Así nada más así, se me olvidó el disfraz y...
0: No. El disfraz era uno muy en específico. ¿Ubican la película de Spring Break?
2: Uh-huh. Ah, sí.
0: Cuando
2: sí,
0: las
2: sí.
0: Chicas estas se vuelven locas. Ajá. Y agarran las armas y así están en traje de baño.
2: Ajá, okay.
0: Y pasa montañas.
2: Okay.
0: Entonces yo compré, mi traje de baño era rojo. Obviamente estaba muy bonito. Y me compré un pasamontañas rojo y así tal cual fue mi disfraz.
2: Me gusta.
4: Mira, ¿tú algún disfraz?
2: No, realmente nunca he tenido una situación tortuosa con algún disfraz.
5: Muy bien, yo una vez me disfracé de, ¿cómo se llama? De Diablito.
0: Dari, pero háblame de tú.
5: ¿Cómo?
2: No entendí, perdón. Ese es chiste de super tía.
5: De super tía, no, lo bueno es que...
0: Sí. Dijiste, ¿cómo se llama?
2: Y te dijo, Dari, pero háblame de
0: usted. Aparte tú, ¿cómo?
2: Chiste. Aquí todo el mundo lo entendió menos.
5: Sí. Es que yo estoy chavo, banda. Yo estoy chavo.
0: Está chiquito.
5: No, una vez me disfracé de Diablito, pero me equivoqué de traje justamente y compré desafortunadamente uno un poco más chico. Y era a la de a fuerza tener que ir disfrazado porque era un compromiso.
2: Y te andaba agarrando.
5: Rozando la nanú, ¿eh? Apá, ahí sentía nada más el... ¡Ay! Cada movimiento sentía un... ¡Ay, ay, ay!
2: Un pellizquito.
5: Sí, un pellizquín, apá. No, brutal. Y también lo peor
0: lo
5: de
0: bueno
5: todo...
0: Lo bueno es que eres delgado, porque si sí, no, imagínate qué complicado. No,
5: y eso,
0: no,
5: y también yo recuerdo mucho aquellos en los bellos ayeres, los mamelucos de cierre cuando se te quedaba atorada una parte de la piel en el cierre. Jesús el Cristo, por no decirlos, ay, ay, ay. Uf, qué dolor.
2: Los
5: qué
2: aguacates. Terrible.
5: Sí, no, qué dolor.
2: No, mi gente, yo nunca he tenido, no recuerdo que haya tenido yo algún problema con algún disfraz. Y mira que me encanta disfrazarme, pero no.
5: Uf.
2: Me encanta.
5: Uf. Oigan, 777-233-9395, sí, ese es el WhatsApp de nuestra cabina para que nos empieces a mandar mensajito, pero nos vamos a arrancar evidentemente con la mejor música. Son las 6:15 de la mañana y rolota.
2: Nos vamos con este rolón, Good For You de Olivia Rodrigo. Me encanta Olivia Rodrigo, tiene un vocerronón.
1: Oh, guapísimo.
2: Pero todas son tristes sus canciones. Pero bueno, nos vamos con esta Good For You por los 40.6.5.
5: Con toda la actitud.
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1: 6:19 de la mañana, los desmañanados tienen hambre y por eso tenemos que escuchar a nuestros patrocinadores. Vamos a un corte comercial y regresamos con más en los 4096.5 con toda la actitud.
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1: Plaza Cuernavaca. Que dijeron, ¿verdad? Va a decir otra cosa. Nada que ver, mi gente. Oigan, tenemos terminación 0264, mensajillo. Buenos días, desmañanados. Feliz jueves, ya primero de octubre. Yo una vez me disfracé de espantapájaros y recuerdo que mi mamá me puso el pelo de paja con un sombrero. No. Fue un martirio porque tenía mucho calor, no podía ver bien y no me gustó. Hoy, Dima, nos manda una imagen de jueves con ya te voy a decir Snoopy hoy, con Mickey Mouse y Pluto en su cocina tomando un rico café.
3: Qué
1: solo
3: chulada.
1: Para ti un día lindo, hermoso y positivo.
2: Yo sigo diciéndolo y usted disculpará desmañanas, pero ya saben que tenemos con ustedes una confianza que ni con nuestros padres de familia creo que la tenemos. Mucho imágenes de café y así, pero insisto, ¿cuándo va a ser? ¿Quién va a ser el desmañanado que realmente se preocupe por nosotros? Le voy a mandar a mis locutores un frappuccino caramel macchiato venti endulzado con un pop de coco.
0: A mí me encanta el pumpkin pie. En TikTok, ¿quién me más pumping pie? No, el pumping spice latte.
1: Ay, yo eso soy fan. Yo soy fan.
0: Una cosa deliciosa.
1: Ultra mega fan de ese.
0: Entonces, si gustan mandarnos ahorita que es temporada, pues una vez.
1: Sí, tengo una amiga que ella se disfrazó de hombre, de mujer loba en la secundaria y su mamá le tuzó el cabello para pegarle su propio pelo en el cuerpo.
0: No. Ay. ¿Por qué no compraron? O sea, digo.
1: A mí cuando me contó la historia, yo así de. Yo la conocí con el cabello cortito y hay unipuntos. Dije, seguramente después de ese Halloween fue cuando yo te conocí.
3: Sí.
1: Tiene mucho sentido.
3: Ah, sí, claro.
2: Oye, bastante. Tu pelito es que una vez me disfracé de loba.
1: Y no era la de la Shakira, mi gente.
2: No, estaba bien peludicisísima.
1: Terminación 8107. Buenos días, compas. Buenos días,
2: WhatsApp. No,
0: good morning.
1: Buenos días.
2: Mi compadre trae aquí el flow como de este. así de. Hey, yo, WhatsApp, bro.
0: Ajá, hello.
1: No es cierto, ¿verdad? No, oigan, yo me disfracé de jinete sin cabeza y me fui a una rodada en bici. Muy, muy tétrico de tu parte, me encanta.
2: Y muy práctico.
1: No, muy tétrico, y no por el disfraz, sino tétrico de que te haya sido una rodada siendo jinete sin cabeza.
3: Sí, sí, sí.
0: Mi abuelo espantaba gente haciendo eso en la noche. Se subía a su caballo, se ponía un saco gigante, así para que pareciera el jinete sin cabeza. Se salía a dar el rol en la noche
3: por
0: en el pueblo
3: allá
0: en Tasquillo. Sí, sí, sí.
1: Ah, me encanta, bien, así un febrero, así.
3: Un febrero,
0: sí,
3: justo.
0: No, sí, tal cual. Hasta que un día lo plomearon.
3: Ay, Dios.
0: No lo mataron.
1: Ah. Lo plomearon.
0: Pero lo, sí, o sea,
1: lo asustaron.
0: Los del pueblo. Pues,
2: los del pueblo le dijeron, ¡írese!
0: ¡Vámonos!
2: ¡Ahora la bebe! ¡Ahora la bebe! O la derrama ese.
1: Y dice, por la naturaleza del traje tienes que traer los brazos un poco levantados y el hueco para ver era muy pequeño. La sufrí gacho porque de plano había tramos donde no veía nada. Y así seguí pedaleando hasta que me podía acomodar. No sé, qué valiente es.
2: México ganándole a la IA una vez más.
1: Sí, sí, sí. Lo sé, pude provocar un accidente, pero pues al fin ya estaba muerto. Me encanta.
2: Me encanta. Tú muy bien, ¿eh? Bueno. Bien. Me encanta. Aquí nadie juzga.
1: No. Mira, también de Bob Esponja también se disfrazó.
3: Cricoso.
1: Aquí está de gente sin cabeza en su vírula.
3: Ay, yo pensé que estaba de diputado ahí.
0: Pues casi igual, ¿no?
1: Es lo mismo.
3: Oye, ¿qué te dice en la parte de abajo de donde está el trajecito? No, ahí mismo, en el mismo mensaje.
1: Es un martirio, anda disfrazado, pero se compensa cuando toda la chamacada te pide fotos. Pues sí.
3: Oye, el Bob Esponja sí parece que es... Que viene saliendo del anexo. Si no es
1: sí, trae los ojos rojos.
3: Mira, déjame. De hecho. No, banda, ese Bob Esponja sí anda,
1: Y no, creo que aquí trae a Patricio, trae una bolsa negra.
3: Ay, Jesús. Era. Bien nomás, viste Bob Esponja, güey.
0: Ay.
3: Y si trae al Patricio Estrella en la bolsa.
0: Pero yo tengo una pregunta. El detalle de ponerle las venas de los ojos así de rojos y así de... O sea, ¿por?
3: Es que Bob Esponja se metió en una alberca con cloro y abrió los ojos. Ah, es lo sí, que no sabe. Obvio. Sí, sí, sí.
1: No, yo creo
3: sí,
1: que le entró a las medusas.
0: No hay, en el mar no hay cloro.
1: ¿Dónde? Le entró a las medusas, ¿sabes? Que luego andaba cazando.
3: Ajá, a lo mejor le dijeron al Bob Esponja, no, es que si fumas veneno de medusa, carnal, de verdad, te vas a hueler los colores. Ajá, no, hombre, chulada sus disfraces. Y síganos diciendo de qué se han disfrazado en este Haswellin. Y además, hoy celebramos un día también
1: hoy
3: bien
1: importante.
3: Hoy
1: es un día fenomenal, mi gente. Hoy es Día Mundial Internacional de la bebida más deliciosa del planeta, la bebida de los adultos hoy en día, porque les das a los niños y ay, no, es que ¿cómo le diste esta bebida? Y no tiene alcohol, es lo más interesante.
3: ¿Yo te estoy diciendo el día del ron?
1: No, es mi bebida, no, pero voy a investigar cuándo es. Es mi bebida favorita, mi gente, la amo mil chocomilk, hoy es día del café.
0: Coffee.
1: Así que un aplauso para el día del café. Obvio. Un aplauso para la persona que se dio cuenta que las cerezas rojas del café las ponían a tostar y de ahí surgió una bebida deliciosa.
3: O sea,
1: ¿cómo
3: hoy
1: se
3: es...
1: dieron cuenta? Sabrá Dios.
3: Ah, ok, el día de la bebida Dios. Café, no día de los cafés.
1: No, es día de la del café.
3: Ah, okay.
1: Del café de que preparas. No, así que a mí me encanta negro. Como
0: nos
1: tu conciencia.
3: Okay.
0: Si fuera café.
3: Estaremos celebrando el Día del Peruano. Ok.
1: Oh, me encanta. Hay gente que se levanta de buenas, gente que se levanta temprano, como nosotros,
3: super
1: y gente
3: temprano.
1: Que se levanta porque ya escuchó la cafetera.
3: Cuando chillaba la tetera también para el agüita.
1: Sí, sí, sí, uf. Sí. No hay nada más delicioso, mi gente, que abrir así la bolsita del café.
0: No, el olor.
1: El olor, y, de verdad, es una cosa tan deliciosa.
3: Y cual drogadicto que lleva años así. Consumiendo.
2: Sí, sí, sí.
3: Cual Mayito Besares y Paco Stanley, mi banda.
1: Me encanta.
3: Ah, qué rico saca. Está.
0: No, ahorita no saben, tenemos una artimaña.
1: Yo sé que muchos.
0: A,
1: sí, sí,
0: a una
1: sí,
0: tienda.
1: A una tienda.
3: Sí, sí, sí, sí.
1: Donde hubo caratazos. Esta bebida, mi gente, yo sé que hay mucha gente que a esta hora ya está abrazando su tacita, está oliendo su taza de café riquísimo. Los meros, meros la tomamos negro como viene. Y hay gente que le pone su azuquita, su lechita. Y se respeta, se respeta.
0: A mí me gusta negro, la verdad.
1: A mí me encanta negro.
0: Sí, yo sí me da mucha grura.
3: Es que sí, es muy ácido. Es muy ácido.
1: Es lo que le pasa con las nuevas generaciones. Mi gente no soportan el café como viene, ¿ok?
0: No soporto nada, me da grura todo.
3: Estos chavos,
1: esa criatura van a ser peluda, mi gente. Este primero de octubre es el Día Internacional del Café. La Organización Internacional del Café acordó esta fecha en el año 2014. No quiero que vayan a creer que los desmañanados se nos ocurrió el día de hoy. Ya existe desde el 2014 y fue en un lanzamiento en Milán, Italia. Una jornada para disfrutar de la bebida y reconocer a quienes hacen posible que llegue esta bebida a nuestra casa.
3: Un elixir, dirían por ahí.
1: De verdad es que es delicioso,
0: sí,
1: mi
0: es
1: gente.
0: Delicioso.
1: Y yo no entiendo por qué a los niños no les pueden dar café. Mi mamá sí me daba mi cafecito cuando estaba yo chiquilla, chamaquilla de 6 añitos, mi concha de vainilla para chopearla. Vámonos
0: ¿no
1: a la escuela.
0: Taquicardia?
1: No, pero creo yo que de ahí viene que le hablaban a mi mamá casi todos los días para decir, señora, es que Carolina esto, señora.
0: No, claro,
1: Carolina,
0: bueno, por supuesto que fue por eso. Yo ahora que estoy embarazada entiendo porque... Dicen que no debes de tomar cafeína. Te altera más de lo normal. O sea, te altera. Normalmente un ser humano promedio se toma una taza de café y todo bien. En embarazo, no. O sea, así tienes derecho a 200 miligramos de cafeína al día. No puedes excederte de eso. Y si tomas uno muy fuerte, si dices, ¡el diablo! Y te empieza el corazón. Y yo creo que lo mismo pasa con los niños. Nada más que lo manifiestan de diferente manera. Lo manifiestan con ansiedad y con hiperactividad.
3: De repente ahí la Dari, oye, ¿dónde está Dari? Arriba del árbol, pero está embarazada, sí, tomó café.
0: Sí, se salió de control, se nos fue de las manos.
1: A mí me encanta, pero escuchen bien, este día no solo es para felicitarlos a ustedes que tienen buen gusto para tomar el café, sino todo el trabajo que viene detrás de todo este proceso tan difícil para ti de levantar tu tacita y hacerle... Uf. El proceso que viene detrás, mi gente, es todo eso, es cultivar, cosechar, procesar, tostar, transportar, preparar toda esta bebida y obviamente embolsar. También es. Y en México participan familias productoras de estados como Chiapas, Veracruz, Puebla, Oaxaca y Guerrero, entre otros. Platíquenme 777-233-9395. ¿De dónde es el café que a ustedes les encanta? Si tienen algo así como que a mí me encanta el café de Costa Rica.
4: No, de Colombia.
1: El de Colombia. Me encanta el de Guatemala, el de México. Es válido. Díganos cuál es su café favorito.
2: Yo, por ejemplo, me gusta mucho el... O sea, es difícil de tomarlo, pero a nivel de gusto, amo el café turco.
1: El café turco. Sí. Yo nunca lo he probado, pero dicen que está delicioso.
2: En Puebla justo hay un lugar especializado en café turco que hasta te lo calientan en la arena.
1: Yo tengo nada más ganas de ver cómo es, que cómo calientan la arena.
4: Por la fricción, supongo.
2: Ah, haz de cuenta que literal es como un tinajo, la llenan de arena y prenden fuego por la parte de abajo. Se calienta la arena, obviamente, y ya al momento que está súper, súper caliente, apagan y ya nada más van moviendo, pero la arena conserva calor. El calor y se queda así un ratillo.
1: Sí. ¿Y si es diferente el sabor?
2: A ver, no sé si la arena le dé un sabor diferente, yo nada más específicamente, nunca he probado un café
1: arena.
2: Turco.
1: Nunca he probado arena turca.
5: Nunca he probado arena turca, bro. Pero ahora que vaya, te lo confirmo.
4: Te cuento.
1: Ay, me encanta.
4: A mí el colombiano, 100%, y en varias presentaciones, pero yo creo que la que más dije... ¡Qué maravilla es esto! El Starbucks se queda, pero tonto. Hay una cosa que se llama granizado, Juan Valdés, que el granizado va por dos lados en Colombia. El granizado de chupirul que te pone, pero astralopithecus,
1: sí, sí, sí.
4: Porque trae dulces y cosas y, claro. Y tiene mezclas de dos licores diferentes. Y el granizado de café, que el granizado de café es una cosa bellísima. Es como un icy, pero de café.
2: ¡Órale!
4: Esa misma textura. Delicioso, buenísimo.
1: Sí se me antoja, la verdad.
2: Ya deberíamos, a un viajecito a Colombia, ¿no?
4: Vamos,
1: a Colombia, me encanta.
4: Los desmañanos desde Colombia.
1: ¿Y cómo les gusta el café? ¿Les gusta el soluble o les gusta de cafetera? ¿Les gusta frío, caliente, con leche?
4: Creo que todos, ¿eh? O sea...
2: No tengo tema,
4: sí me tomo tema.
1: A mí el de cafetera es el mejor que hay en este mundo, pero... ¿Es verdad? Si mi economía no me da para más, pues elijo el soluble.
4: Sí, está bien, se saca del apuro.
1: ¿El de olla les gusta?
4: Sí.
1: A mí me encanta el de olla, también es delicioso.
4: Me gusta mucho.
1: Me encanta, y eso que yo no tomo el café dulce, pero el de olla es muy, muy, muy rico. Y sí, a mí me encanta el café. Platíquenme ustedes qué opinan de esta deliciosa bebida negra, como sus conciencias.
2: ¡Negra!
6: Oigan,
2: y ahora justamente les preguntamos, ¿ya tomaron café?
6: ¿Ya tomaste café?
4: Aurora ya nos aventó tres mensajes que no hemos leído.
2: A ver.
4: Por acá ponen desmañanados. A mí, mi madre jamás dejó disfrazarme de nada porque según ella y el abuelo, entregaba mi alma al diablo. Y yo, dame paciencia, Dios. Y después a mi hermana menor, Jacqueline Delgado, hoy con 26 años, me choca, jaja, se disfrazó de lo que se le pegó la gana. Hasta sus 12 años y mi hermano y yo le comprábamos sus disfraces. Yo la más emocionada. Y además también nos platica del café. Desmañanados, yo tomaba café con pan todos los días junto con mi hermana, él era muy hiperactivo y yo todo lo contrario, no hablaba nada en la escuela, callada. En todas las boletas de calificaciones las maestras ponían: esta niña es distraída, esta niña necesita el apoyo de sus padres, etcétera. Hoy en día no me gusta el café. Ah, caray.
2: Ok, qué interesante.
4: Ya ves, entonces sí tiene que ver. Por eso le hablaban a tu mamá,
1: Carmen. Yo creo que sí.
2: Ahí hay un trauma.
1: A mí me encanta.
2: Yo recuerdo mucho cuando iba en Puebla con mi abuela, que era algo muy bonito que teníamos. Todos los domingos íbamos a los Biscuits Obregón de Puebla.
4: Ay,
2: a tomar un lechero. Uf. Delicioso. Lástima que recuerdo que antes los biscuits aquí en Cuerna estaban por Boulevard Juárez, sí. Y de repente ya...
1: Se fueron a huelga, esa es la realidad, mi gente.
2: ¿Neta?
1: A mí se me hizo ir a Veracruz el año pasado. ¿El lechero es de Veracruz?
2: Sí.
1: A mí se me hizo ir a Veracruz el año pasado y dije, yo no me voy a ir de aquí hasta que no pruebe el café original aquí. Delicioso, mi gente.
4: Justo ponen por ahí,
1: y
4: creo.
1: Con una concha rellena de frijoles.
2: La bomba.
4: Esa no la he probado, pero dicen que es delicioso.
2: Buenísima. La concha de vainilla
4: la
2: calentita.
4: La
2: concha de la boluda. No, la concha de verdad es saborísima. Muy rica, se llama la bomba. Uf, rica, y con un lechero. Y mira, justo aquí nos dice la terminación 8709. Que me encanta que tenemos gente culta, gente viajada, gente
4: conocida, vivida.
2: Ay, Dios santo, qué chulada, desmañanados son ustedes. Nos dice: buenos días, desmañanados. Café de Veracruz y mi favorito es el espresso. El café de la parroquia y la baqueta le ponen.
1: ¿Y a
2: la baqueta? No sé. Nos dice: lechero se llama, justamente. Muy rico, la neta, muy, muy bueno. Uf.
3: maravilla.
1: Ah, no, y la baqueta que le ponen, ese como que una crema.
2: No, mira, y aquí nos están mandando toda la promo, me encanta. Nos dice terminación 0264. A mí me gusta el café de Chiapas, me gusta su aroma intenso y me gusta frío. Y hoy va a ser gratis o barato en muchos lugares. Ahorita se los mando.
4: ¿En dónde?
1: Que nos digan dice, ahorita.
4: Saca.
1: Oye, como la historia del café americano, que ¿por qué se llama café americano? Porque llegaron los de Estados Unidos a tomar cafecito a Italia y se les hizo un poco fuerte el expreso. Dijo, ¿me puede dar agua caliente, por favor? Y mezclaron el café expreso con el agua tibia y ya se hizo el café americano.
2: Y mira, aquí te dicen, sí es cierto, Caro, a mí mi mamá me daba café con leche y hoy a los niños no les pueden dar café.
1: Nada.
2: Son tibios.
1: Ay, me daban coñac para cuando me estaban saliendo los dientes.
2: Ya vimos cuál fue el maldito problema, mi
1: y
2: gente.
1: Hoy ya no les pueden hacer absolutamente.
2: Ya vimos cuál fue el maldito problema.
1: Les dan esas cosas que se congelan para sus dientecitos.
4: Yo desde antes de que pudiera caminar ya me ponía peda.
2: Todavía no hablaba y ya estaba peda.
1: O sea, no entiendo por qué, ¿cómo que tiene nombre el coñac? Me dolía mi panchita, me daban anís. O sea, no entiendo cuál es el...
4: Té de anís, no anís.
1: No, melanís.
2: Del anís.
1: Me daban tapitas de anís.
2: ¡Hombre! ¡Ay, Jesús! Y mira, justo nos manda que el café del Oxxo va a estar un peso y que también en la esperanza...
4: Oh, no lo digan.
1: Cero promo.
4: Se va a acabar porque está sujeto a 50 cafés por sucursal.
2: No es cierto, está en Gomart. Vayan todos a Gomart.
1: Ahorita.
2: Y también nos manda aquí unos cupones de café en la esperanza.
4: Uy. Oye, ¿a cuál vamos a ir? ¿A los dos?
2: ¿A los dos?
4: ¿Los dos?
2: ¡A los dos! ¡El diablo!
4: ¡El diablo!
1: Qué bueno que ya fue quincena, mi gente.
2: Hoy, banda, cuidado porque si ven historias en nuestras cuentas personales arriba de árboles de ruta, ya sabe por qué.
4: Saliendo de aquí voy a ir a entrenar.
2: Por culpa de ustedes.
4: Sí.
2: Oigan, y vámonos rapidísimo a un viaje en el pasado, un día como hoy. ¿Qué ha sucedido? Vamos a culturizarnos un poquito más para aquellos que en estas épocas no estaban vivos y en las cuatro fechas que tenemos el día de hoy, ni Dari ni yo estábamos en este mundo existiendo.
4: No. ¿Vamos? Cerca, pero no.
2: Sí, vámonos con la primera, porque si nos vamos al año 1993, el famoso canal de música MTV Latinoamérica comenzó a transmitir aquí. Sí, un día como hoy arrancó MTV Latinoamérica, y aquí quiero preguntarles, ¿qué video creen que haya tenido el honor de inaugurar la señal? Bueno, fue la canción de We Are South American Rockers de Los Prisioneros. La neta, no topo en lo absoluto esa canción.
4: El diablo.
2: ¿Topas, papá? Aquí, mi querido Orlando. ¿Topas la canción?
4: No creo. También, ¿cuántos años tienes, Orlando? No, eres un jovenazo.
2: Tiene como 10. Apenas fueron sus 15 años ayer.
1: Tiene sus 300 huesos todavía.
2: A ver, vamos a escucharla.
6: Atiende los golpes. Decimos lo que sabes, pero sabemos.
2: ¡Qué mala está! Está malísima. Pero con eso inició MTV, mi banda.
1: Al video de ser bueno.
2: Yo, pues, creo. Y así comenzó una etapa de descubrimientos musicales, videoclips y largas esperas frente a la tele para que apareciera nuestra canción favorita. Yo de MTV, a mama. Ver South Park en la noche.
4: Me encanta.
2: No. O Happy Tree Friends.
1: MTV era muy bueno. Ay, se me encantaba. MTV era muy bueno y tenía buenas caricaturas, buena animación, pero algo sucedió que en el camino alguien tomó...
2: Hubo generaciones de cristal, hubo generaciones... No, ¿cómo podemos tener ese tipo de contenido?
1: Sí. ¿Cómo puedes quitar, por ejemplo, a esta Daria y poner a esta Acapulco Shore? O sea, discúlpame, pero está peor Acapulco Shore que Daria.
4: Sí, porque es completamente explícito y es real.
1: Exacto.
2: Entonces, sí, mínimo, eso era una
1: ficción. Hubo algo ahí, alguien tomó la dirección... a lo mejor el hijo del dueño de MTV dijo, papá, tengo un proyecto, papá. O sea, las caricaturas ya están... Ya no están en las caricaturas, papá. O sea, proyectazo. Lo de hoy son los reality shows.
5: Lo de hoy es traer a viejas que se empedan. Ajá. Y
1: pechugas y nalgas, papá.
5: Y vatos que dicen, ¡Gata, bro! Exacto. Eso es lo de hoy, papá.
1: Sí. Ay, no, y apenas conocí a uno que estuvo en Acapulco Shore y yo lo escuchaba y le decía, sí, te creo que estuviste ahí, mano. Te creo que estuviste
4: ¿A quién?
1: Ahí.
4: ¿A quién? Horror. ¿Sueltas?
1: Ah. Y le pregunté el nombre. Qué espanto. Ok. En el año 1992 yo tenía... 11 añitos. Cartoon Network convierte las caricaturas en un plan de todo el día y yo estaba pegada a Cartoon Network. Comenzó a transmitir Cartoon Network en Estados Unidos.
2: ¿Cómo se llamaba?
1: Cartoon Network.
2: Ok.
4: Para chicos, ¿cómo era? ¿Para chicos qué?
1: Cartoon Network.
2: Para los chicos, bien.
1: Para los chicos, bien.
2: Si no recuerdo cómo era. Pero
1: en
2: sí
1: Estados Unidos, sí. Con una propuesta irresistible para los niños. Caricaturas las 24 horas del día.
2: Qué maravilla.
1: El sueño.
2: El mejor canal que puede existir.
1: Años después sería la casa de personajes como Johnny Bravo. Amaba a Johnny Bravo, me encantaba. Las chicas superpoderosas, más o menos, de

0: Ni hasta babié del coraje, mano. Me salió la rabia.
1: Nosotros, era buenísimo. Esa basura, ¿qué?
2: Esa porquería.
0: Hasta me salió la baba de la rabia que me dio.
2: Sí, no, qué buenas caricaturas. El show de Chowder también.
0: Ay, buenísimo.
2: Hora de aventura, qué buena.
3: Ya esos fueron un poquito más para acá.
2: Sí. Ay, qué belleza. Qué belleza.
3: Pero bueno, vámonos a 1982. Esto es un evento histórico y cultural porque comienza la era del CD. Así es, Sony puso a la venta en Japón el CDP/101, o sea, el primer reproductor comercial de discos compactos. Llegó acompañado de un catálogo inicial de 50 títulos, entre ellos 52 Street and Billy Joel. O sea, empezaba otra manera de escuchar, coleccionar y presentar, obviamente, la música.
2: Imagínense,
3: no podía
2: nada
3: faltar
2: más
3: Billy Joel, obviamente, en la era del CD.
2: Tantos años que, obviamente, en su época fue completamente revolucionario y que hoy en día, digamos, o sea, hay niños que dicen: ¿qué es eso, mamá? ¿Cómo? ¿Por qué ahí suena música en ese disco, mamá? ¿Me pasas mi iPad? Mamá, quiero ver TikTok. Ay, no, estos chavos de ahora, niños TikToks. Usted, de favor, no convierta a su hijo en un niño TikTok. No, hágale un favor al mundo, de verdad. Ya no podemos con más chavitos que quieran realmente. Ah, mamá, quiero bailar.
3: No,
2: ya no queremos.
3: Déjelo
2: más niños TikToks.
3: Déjelo que coma tierra, que sí, se caiga del columpio.
2: Que llegue con las rodillas raspadas.
3: Sí, por favor.
2: Se lo suplicamos. No por nosotros, por el bien de México. Ay, Dios. Y vámonos a la nota más antigua, que es el año 1971. Porque Disney World abre sus puertas y esconde parte de su magia.
3: Oh.
2: Sí, se inauguró Walt Disney World en Florida con Magic Kingdom como su primer parque temático. Ahora, una de sus curiosidades está bajo las zonas que recorre el público, ya que los pasillos llamados Utility Doors permiten mover al personal y suministro sin interrumpir que los visitantes vean todo ese proceso.
1: Toda la magia.
2: ¿Por qué? Porque incluso, que son prácticas, la verdad voy a decirlo, muy salvajes para los trabajadores de Disney, que los que tienen las botargas y todo, es no se puede perder la magia. Vas, te escondes y si quieres vomitar, te vomitas dentro de la botarga, pero que el niño no te vea sin botarga.
3: Sí.
2: Porque qué va a decir: mamá, hay un señor detrás de Mickey.
3: Exacto. Adentro de Mickey.
2: Adentro de Mickey, sí.
3: ¡Mickey se comió un señor!
0: A mí me encanta Disney World.
2: Pero qué chulada, la neta, las personas que habemos tenido el privilegio de visitar ese mágico lugar, sin duda entiendes, uno, por qué los gringos son el lugar número uno del mundo, y dos, sí es el lugar más feliz del planeta.
3: Sí, es una cosa, o sea,
0: es un lugar donde los adultos pueden ser niños otra vez.
3: Sí.
0: De hecho, dicen que Disney es para los adultos, no para los niños.
3: Sí, yo fui por primera vez a los 17, casi 18 años.
0: Y está perfecto.
3: Y fue la mejor experiencia de mi vida, fui con mi mejor amigo. Yo lo gocé, o sea, fue un sueño.
2: ¿Te comiste tu turkey?
3: Obviamente, yo me subí a la montaña rusa esta, la que va rapidísimo,
0: con mi
3: turkey leg en la mano. Y me encanta porque no hay limitante. Aquí en el Seis Banderas se ponen bien piquis con todo.
0: Es que la gente se puede.
3: No te dejan ni grabar.
2: Disculpe, señorita, no se puede subir a la montaña rusa, es que trae una sudadera verde.
3: Ajá,
2: ¿qué tiene que ver eso? Es que no combina con la temática del juego.
3: Sí, exacto. Así son, horrible.
0: Y me encantan mis pretzels en forma de Mickey Mouse también, son buenísimos, los hot cakes, hasta las tortillas, porque ahí está la zona mexicana, y tus taquitos, la tortilla está en forma de Mickey Mouse.
2: Qué maravilla, qué maravilla, señoras y señores.
3: Vámonos con buena música, gente. Esto es de Dua Lipa y Maná, así es, como lo escuchan, dirán, ¿qué? Esto se llama Oye, mi amor, y lo escuchas, por supuesto, aquí en Los Desmañanados de los 40 96.5.
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0: 2:40, 96.5, toda la actitud, mi gente desmañanada. Nos vamos a un corte comercial, no le cambies.
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0: has preguntado si lo tuyo es normal o ya necesitas terapia? Aquí no juzgamos, solo evidenciamos. Saca la verdad incómoda, responde con el corazón y sin mentirte te pregunto, ¿qué tan eres?
1: Mi gente desmañanada se me metió el correcaminos, sí. Se me atoró el correcaminos de la Warner.
2: Qué buenas tardes.
1: ¿Y ustedes qué tan? Yo no la he visto, no he visto la película.
2: Está muy chistosa, a mí me encantó, la amé, lo disfruté muchísimo.
1: Tendré que verla.
2: Todavía no la quitan, estás a tiempo.
3: Sí, está completamente a tiempo.
1: Mi gente desmañanada, ya lo escucharon bien, ya es ¿qué tan eres? Y hay gente que prende una veladora para que se le abran los caminos, y aguas con eso porque si no se van a incendiar, porque ya me ocurrió. Y es real, no es mentira, luego se las cuento. Y cuando aparece una oportunidad dicen, ay, mejor no, y si no puedo, y si me va peor, mejor me quedo aquí. Ay, no hay cachetadas. Pues apaga la veladora, que nada más estás gastando milagros que sí podría ocupar otra persona. Es la realidad.
3: La neta,
1: quitaron un milagro que alguien estaba así como que Diosito, Jesucito, Virgencita,
4: ahí estaba el señor.
2: Chuchito.
4: Ahí estaba el señor diciendo, no, por favor, ayúdeme con este problema de los riñones, Dios mío, para que me quiten la diálisis. Y ahí hay alguien más. Ay, ojalá Diosito me des una oportunidad para convertirme en famoso. Pum, le llega la oportunidad.
1: Y le da miedo.
5: Apóyame, manito.
1: O se embaraza. Vale.
4: Y que sepas, por tu culpa se murió alguien, por tu culpa, sí. Por tu desidia y tu tibiez, mataste a alguien, le quitaste un milagro a alguien.
1: Porque obviamente prendemos veladoras para pedir, ya sabes, ¿no? Mejor chamba, terminar proyectos, una relación llena de amor, un hombre grande, millonario y súper fiel. Y cuando nos llega, pues no, ¿verdad? No lo queremos, que porque queremos al panzón. Mi gente, ok, todo eso está muy padre, pero... ¿Qué tan? Esta es la pregunta ya de este show del día de hoy. ¿Qué tan autosaboteadores son ustedes con sus proyectos? ¿Qué pasas con esta parte de un ya se te cumplió, lo pediste, lo decretaste, se lo gritaste al universo y cuando te llega, lo tomas, puede ser que lo estés tomando, pero con el tiempo te estás metiendo tú solito el pie?
2: Chale.
1: Pues. Y luego para que acabes diciendo, ya ves, por eso yo no lo quería tomar.
3: Me
2: caen gordos, ¿eh? Si son así, les voy a dar un zape.
1: Por miedo, mi gente.
4: Así que, desmañanados, hoy vamos a hablar de esas veces en que queremos que algo funcione, pero nuestras propias decisiones terminan poniéndonos el pie, como dice Caro. A veces por miedo, a veces por querer quedar bien, y a veces porque no nos convencemos de que mañana tendremos una personalidad mucho más responsable. Así que, prepárense, porque hoy, en el ¿Qué tan eres?, descubriremos... ¿Qué tan autosaboteador eres? Recuerden cómo funciona esta dinámica. Les vamos a hacer 10 preguntas con respuestas de sí o no. Aquí tampoco no vayan a ser tibios de... pues depende.
2: No. No hay
4: ¿sí
2: depende.
4: ¿O no?
2: No hay depende.
4: ¿Ok? Y después de eso nos comparten sus resultados a través de nuestro WhatsApp. ¿Cuál es? Ahí voy para allá. 777-233-9395. Y descubriremos entonces qué tan autosaboteador eres.
2: Pónganme mucha atención porque arrancamos con la primera pregunta. Número uno. ¿Has dejado pasar una oportunidad que sí querías porque te convenciste de que ibas a fracasar antes de siquiera intentarlo?
4: Fortísimo. Pregunta número dos. ¿Tienes un proyecto sin terminar o sin mostrar porque siempre para ti le falta algo?
1: Número tres. Cuando una relación va bien, ¿buscas pleito o te alejas para comprobar si la otra persona va a insistir en estar contigo?
2: Vayan a terapia, por favor. Sí, sí, sí, no, definitivamente. Después de fallar un solo día en una meta, ¿abandonas el plan completo con el clásico? Ah, pues ya, ¿para qué?
4: ¡Fuertísimo! Pregunta número 5. ¿Te quedas viendo el celular hasta la madrugada, aún sabiendo que al día siguiente tienes algo importante para lo que necesitas descansar?
2: Eso sí.
1: Eso es básica.
2: Eso es difícil.
1: Número 6. ¿Aceptas compromisos que no quieres por quedar bien y terminas cancelando algo que sí era importante para ti? Lo he hecho.
2: ¿Has gastado dinero que tenías apartado para una meta en algo que ni necesitabas, justificándolo con un... me lo merezco, sí.
3: El para eso trabajo.
2: Sí, eso sí.
4: Número 8. ¿Te comparas tanto con personas que llevan años haciendo algo que prefieres abandonar tus propios intentos de aprender a hacerlo?
1: Número 9. ¿Rechazas ayuda que necesitas por demostrar que puedes con todo, aunque por dentro ya estás pidiendo que alguien te releve?
2: Y número 10, desmañanados, antes de presentar una idea o mostrar algo que hiciste, tú mismo lo desprestigias diciendo, seguro está bien tonto o ni me quedó tan bien. Ahí están las 10 preguntas, gente, y pónganme mucha atención porque vamos a ir a los resultados. Pero antes de eso, ¿cuántas tuvieron?
4: Yo tuve 3.
2: Yo tuve 2.
1: Híjole, mano. Yo la verdad sí, 6.
4: ¡6!
1: ¡Diablo! Y lo digo con toda la pena del mundo, mi gente.
4: No, pero está bien. Mira, aquí el chiste es conocer en qué estamos mal y aplicarnos justamente para que esas 6 se conviertan en 3, luego en 2 y luego en ninguna.
2: Sí. Yo nada más la del celular, o sea, la de quedarme despierta hasta tarde y lo del comprar cosas de me lo merezco.
4: Yo la de querer quedar bien... La de me lo merezco y la del celular.
2: Es que la de me lo merezco.
4: Sí, esa es
2: la. Ayer se burlaron mucho de mis finanzas, porque justamente el coach del Wild, porque le estaba platicando. Mira, va a salir el GTA 6, todavía no tengo la consola. Le empecé a hacer mis cuentas matemáticas de cómo iba a estar la onda. Y se rió mucho de mí y me dijo, qué padre tu vida.
4: Sí, tienes unas finanzas bien interesantes, amiga.
2: Y yo, mira, no te quejes porque eres mi vecino y vas a poder gozar de los privilegios de poder jugar GTA 6. Así que mejor vamos cerrando el papoy. Sí, totalmente. Entonces, bueno, vamos ahora sí con los resultados, gente. Si tuviste de 0 a 3, sí, como Maxi, tú y yo, casi siempre juegas a tu favor. Ajá. A ti también te da miedo equivocarte, pero generalmente te das la oportunidad de intentar. No necesitas que se alineen los planetas, te autorice tu prima y aparezca una paloma blanca sobre tu escritorio. No. Si algo sale mal, corriges. No cancelas toda tu carrera porque dijiste buenos días a las 4 de la tarde. No.
4: Cuando le dices al de... ¿Tiene? Cuando el de Cinépolis te dice que disfrute su película y dices igual. Tú, igualmente.
2: Ah, al repartidor, provecho, igualmente.
4: Sí. El repartidor, llevo sin desayunar 7 horas, caballero.
1: Horrible. Cuando te piden, te hacen una payita de dinero. No, gracias. ¿Cómo por?
2: Sí. No, gracias, ¿qué, brother? Sí. Puedes aceptar tu ayuda sin sentir que te van a quitar el título de adulto y entiendes que descansar un día no obliga a abandonar un plan por 6 meses. Eso es muy importante. Eso sí, tampoco te sientas invencible. Todos hemos tomado una mala decisión después de decir, pues, ¿qué puede pasar? Sí somos. Pero tú, por lo menos, no conviertes esa frase en un método de trabajo, lo cual es muy importante, gente.
4: Vámonos con el siguiente, porque si tú, desmañanado o desmañanada, tuviste de 4 a 7 sí... Ahí te va. Te apoyas hasta nuevo aviso. ¿Cómo está eso? Pues ahí te va, porque eres como ese amigo que promete ayudarte con la mudanza y el mero día deja de contestarte. Nada más que aquí tú eres el amigo y también eres el que está cargando el refri. O sea, quieres hacer las dos cosas a la vez. Arrancas con ganas, avanzas y de pronto una opinión te hace reconsiderar todo. Ibas a vender postres, pero un primo dijo, pero si ya hay muchos haciendo eso. Y hasta ahora te da vergüenza prender el horno. También te preocupas muchísimo resolviendo favores ajenos. Al final del día, todos avanzaron menos tú. Pero eso sí, quedaste muy bien con todos. Un aplauso.
2: ¡Bravo!
4: Tu pendiente es sostenerte cuando se acaba la emoción del principio. Que algo cueste, salga regular o necesite ajustes, ojo aquí, no significa que debas mandarlo al mismo cajón donde guardaste la guitarra que según tú ibas a aprender a tocar a los 12. ¿Ok? Ponte pilas. Yo ese, ahí todavía tengo mi guitarra colgada.
1: Yo también tengo la mía.
4: Ay, Dios.
1: Ok, de 8 a 10, sis. Autosabotaje nivel yo solito, gracias. Ay. Contigo la oportunidad toca la puerta, manda mensaje y confirma por correo. Llega así. Eñe.
4: Como testigo de Jehová.
1: Ay, sí. Y tú la dejas en visto porque todavía no te sientes listo. Después subes, lo que es para mí me encontrará.
4: Ay, cállate. ¿Cómo me chocan esas personas de según? Ay, no, es que sí, me soy súper... Eres una basura de persona, cállate.
2: Silencio.
1: Ya te encontró la oportunidad. Y luego no una, 2, 3 veces y tú la archivaste. Y de rato te exiges hacerlo todo perfecto, solo y a la primera. Con esos requisitos, hasta preparar una quesadilla se vuelve examen profesional. Y antes de que alguien critique tu trabajo, tú ya presentaste una lista de los defectos de ese trabajo. Ay, no. Nada más te falta ofrecer descuento por adelantado. Cobro 500, pero si te parece mucho, yo lo pago por comprarme.
4: Ahí está.
1: Falta poquito para que la gente haga eso. Hoy empieza por algo pequeño. Esto es un consejito a los desmañanados. Manden esa propuesta, acepten esa ayuda o entreguen algo que ya está bien, aunque pueda mejorar. Una decisión distinta ya es un avance. Yo creo que el primer avance es un hacerlo.
4: ¡Claro!
1: Empezarlo, pero... continuarlo, porque lo empiezas y lo dejas a la mitad.
4: Sí, claro. O sea,
1: continúen.
4: La regla de 3 en esto es, en toda idea que te vayas a poner, o proponer es constancia, motivación y disciplina.
1: Sí, así es.
4: Literalmente. Así es. Teniendo esas tres cosas, no hay nada mejor, porque el día que no tengas motivación, hay disciplina.
2: Totalmente.
4: El día que no hay disciplina, hay constancia y motivación. Entonces, aférrate a estas tres cosas para que logres todo lo que te propongas.
1: ¡Ay, qué bonito!
4: ¡Tírate paro, carnal! ¡Ponte en pilas ese!
1: Ya casi vamos a ir por nuestro café.
4: Oigan, y ya lo saben, si este resultado les cayó como pedrada, no lo ocupen para decir... Ya ven, es que todo lo hago mal. Nada, nada, cállate. Tampoco conviertas este qué tan eres en otra piedra para ponerte enfrente en el camino y ahora echaron la culpa. Es que por culpa de los desmayados.
1: No.
4: Cállate.
1: No seas víctima.
4: No te sientas la víctima.
2: ¿Eso qué? O sea, nosotros no tenemos nada que ver.
4: Mira, aquí nos manda nuestra queridísima Aurora rápidamente. Nos dice, miren este videito de MTV. Britney Spears, ve nada más así con la serpiente atrás. No, hombre, todo que ver la nena, ¿eh? La la. Antes de que se volviera esquizo.
1: Sí.
4: Oye, ¿cuántos puntos tuvo Aurora? No,
1: ella dos, tres dice también. Que es, ajá, tres.
4: Tres, sí. Ay, mira, Aurora, tú muy bien, ¿eh? ¿Y qué nos dice en la parte de abajo, perdón?
1: Que dice que si por favor le pueden poner una canción de la Britney Spears. Se los agradecería mucho. La de Toxic, creo que la de Toxic. Ahora la de Toxic.
4: A ver, ¿no? Ahí, mi queridísimo Orlando, buscamos Toxic, a ver si la tenemos para ahorita regalarle esa rolita a nuestra queridísima Aurora. Y terminación 0264, ¿cuántos puntos tuvo en el qué tan eres?
2: Ay, a ver, okay, me pone uno, dos, tres, cinco.
1: Mitad y mitad, 50 y 50.
4: Pues ahí está, mira, terminación 0264. Es momento de que tengas más confianza en ti, que le eches ganas y que esos proyectos que tienes en mente los vuelvas realidad, pero queriéndolos volver realidad. Porque si nada más esperas a que el Espíritu Santo llegue y te bendizca, normalmente
2: Nos bendizca.
4: ¿Qué nos dice 79-78?
1: ¡Saludos desmañanados!
4: ¡Vámonos! Okay. Así que esta canción se la quiero dedicar a nuestra queridísima Aurora, no por lo tóxica, o por quién sabe.
2: ¿Quién sabe?
4: Puede ser. Esta es Aurora. Toxic de Britney Spears y la escuchas en los 40.96.5.
1: Con toda la actitud.
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0: 7:19 de la mañana, mis queridos desmañanados. Vamos rápidamente a un corte comercial en los 4096.5 con toda la actitud.
1: No le cambies a los desmañanados. 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

0: de octubre.
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13: Oh, sí, bebé, 7:24 de la mañana. Y si no se lo sabe, déjeme se lo digo. Hoy en el público, escuchando los desmañanados, sí, madrugando, Paola Schaefer nos anda escuchando, banda, Ya nos mandó mensaje, Dios mío.
14: La tiraron de la cama, mi gente.
15: ¿Qué andará haciendo esta hora?
13: ¿Anda haciendo lonches?
14: Sí,
13: andar haciendo lonches, no, hombre.
15: Es que a ver, ¿a qué hora entran las bendis?
14: A las 8, creo.
15: No, entonces ya se le hizo tarde, si está haciendo lonches. O sea, si anda lonches, ya se le hizo tarde.
13: Y mira, esto es ya secreto a voces, pero ya está empezando a tomar agüita.
14: Ya tomó.
15: ¿Por qué no le gustaba el agua?
13: No, pura coca. No, hombre, mándele ya buenas vibras a la Paola Schaefer. Y al ratito, pues evidentemente no se pierdan el crunch. Aviéntate tu mejor brunchers.
14: ¡Brunchers!
13: ¡Ay!
15: Salió bien, ¿eh?
13: Ya se nota.
15: Le salió mejor a Miguel.
14: ¡Brunchers!
15: Que bim, bim, bim, bam, bam. Le salió mejor.
13: Oigan, y Aurora también nos pone aquí. Gracias, desmañanados. Se pasa el tiempo rapidísimo con ustedes. Que tengan un excelente y bendecido día de jueves pozolero. También nos dice Terminación 3381. Desmañanados, ¿cuándo los vamos a ver en vivo y en directo por el Facebook?
14: Pues sigan mandando sigan
13: mandando peticiones, saludos. Es que pues, estamos demasiado sí, guapos para la cámara. Yo creo, ¿no?
14: Se revienta la cámara
13: con nuestra guapura. 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
13: Imagínate que llegue contigo un corredor de eso que se le marque el triangulito ahí.
14: Fíjate que los corredores profesionales usan buen cuerpo.
15: Usan licritas, aparte.
14: No tienen buen cuerpo. Pasan a la lagartija,
13: diría
14: la
13: Chicharito,
14: de tu cosita.
13: Imaginemos que...
15: Vámonos ya, desmayanos, porque tenemos que ir por nuestro café.
13: ¡Muchísimo! Sí, vamos por nuestro café gratis. ¡Chao! ¡Chao!

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0: Bienvenidos a Línea Caliente, amigos del auditorio. Qué gusto escucharnos a través de esta frecuencia. Nos da mucho gusto que nos acompañen. Sean todos bienvenidos, bienvenidas. Está un poco nublado, está más o menos templado, pero hay quienes somos bastante friolentos. Es el caso de un servidor y seguramente le pasa a usted ahí en el transporte colectivo. Se va bien calientito porque a veces las ventanas no se pueden ni abrir. Pero si va usted en su vehículo, le deseamos que tenga un buen viaje rumbo a su trabajo. Si va usted en su motocicleta, recuerde colocarse el casco, el suéter, el abrigo, los guantes y todo aquello que le proteja del clima que va a empezar a cambiar de un momento a otro. Estamos estrenando mes, señoras y señores.
1: Sí.
0: Es el mes de octubre, es el mes en que... Bueno, el otoño ya tiene rato que empezó, ¿verdad? Ya tiene rato que empezó, pero se empieza a poner esto con color, con sabor, con ambiente, y cómo no, si el Maratón Guadalupe Reyes ya empezó desde agosto. Y Daneli, ¿cómo estás?
1: Oye, no es Maratón Guadalupe Reyes, más bien es Reyes Guadalupe, ¿no? Porque todo el año nos la pasamos con los antojitos, que nos la pasamos con los tamales, con la fiesta, porque es la primavera, que después viene la Semana Santa, y también el festejo del 10 de mayo, el Día del Padre, las vacaciones, el verano, la fiesta de septiembre. Bueno, es que para los mexicanos no hay fecha especial para la fiesta. Todo el año hacemos fiesta por todo y para todos. Así que bienvenidos en esta primera emisión de Línea Caliente. Efectivamente, estamos iniciando el mes de octubre, el décimo mes del año, y nos da muchísimo gusto contar con su preferencia, contar con su presencia a través de las diferentes plataformas y, por supuesto, del 96.5 FM en los 40 Cuernavaca, desde hace casi ya 53 años de estar al aire. Así que con esto iniciamos la primera emisión de Línea Caliente con Omar Maldonado y su servidora Idaneli Mejía.
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0: Esta mañana les queremos compartir que urge la Cámara Nacional de Comercio en Cuernavaca ampliar la estrategia de seguridad y combatir la impunidad en Morelos para garantizar así la prevención del delito, como el esclarecimiento de los hechos delictivos y la penalización de los responsables. Dicen, se hace necesario llevar a la cárcel ante la justicia a quienes cometen delitos.
1: Martín Sánchez, buenos días.
3: Buenos días, Omar e Idaneli. Les pregunto, ¿será necesario llegar a los juzgados para ser atendidos por el IMSS? Y es que una jueza concedió la suspensión de plano a una paciente que promovió un amparo contra el IMSS en Morelos y le ordena brindar atención y valorar el adelanto de la intervención.
0: Roberto Gómez, buenos días.
4: Muy buenos días, feliz jueves, Omar e Idaneli. Desde el Congreso de Morelos, el diputado local del Partido Acción Nacional, Daniel Martínez Terrazas, afirmó que es obligación del titular de la Secretaría de Seguridad y Protección Ciudadana, José Luis Bucios Quirós, rendir cuentas por los hechos violentos registrados en Morelos durante los últimos meses.
5: El incremento de cateos para que estos temas se puedan prevenir. Pero nosotros hoy tenemos que llamar al secretario de Seguridad Pública. El fiscal ha venido aquí al Congreso del Estado cuando lo hemos llamado. El secretario de Seguridad no lo ha hecho. Ustedes saben que inclusive tienen una vocería para que no se hablen directamente de los temas, y nosotros pues eso lo lamentamos y creemos que las circunstancias del estado ameritan que vengan.
1: Y los ejidatarios de la zona surponiente han lamentado que el seguro catastrófico que les otorgará el gobierno del estado sea de 1,500 pesos, Omar Maldonado, por hectárea. Esto al afirmar que esta cantidad no cubre la inversión que hicieron para la siembra y cosecha principalmente del maíz, derivado de la falta de lluvia por el fenómeno del Niño. 1,500 pesos solamente de el seguro catastrófico.
0: Además, les queremos compartir que la gobernadora Margarita González Arabia entregó las instalaciones de la Universidad Nacional Rosario Castellanos. Resalta el esfuerzo para atender las necesidades de los estudiantes, pero también le tendremos los detalles de lo que pasó en el desfile, lo que algunos califican como represión en contra de manifestantes.
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1: Saludamos con gusto a Delfino Martínez, subdirector operativo de la Policía Vial. ¿Cómo se encuentran las vialidades el día de hoy aquí en la ciudad de Cuernavaca? Muy buenos días.
6: Muy buenos días. Para informarles, Morelos Sur, tenemos retraso vehicular de lo que es secundaria 4, lo que entronca de la autopista hacia Morelos Sur, hasta lo que es Morelos Sur y Cancún, de Morelos Sur y Cancún a lo que es Loeta también Artillero en Las Palmas, se libra un poco la circulación. En lo que es Morelos Centro, no presentamos retraso de circulación en este momento. Avenida Emiliano Zapata con dirección al norte, fluyendo sin complicaciones. Únicamente tenemos ligero retraso a la altura de Glorieta de la Identidad, lo que se incorpora hacia Calzada de los Reyes. Lo que es el túnel, mantenemos retraso vehicular. Incluso mantenemos el operativo vial implementado para darle mayor fluidez a la circulación. Colegio Militar, presentamos ligero retraso vehicular, lo que se incorpora hacia Avenida Universidad, así como hacia Carretera Federal, y en lo que es Glorieta Paloma de la Paz, lo que se incorpora hacia la autopista. Avenida Universidad, de igual manera, mantenemos ligero retraso vehicular con dirección hacia la máxima casa de estudios, mantenemos igual el operativo implementado para darle mayor fluidez a la circulación. En lo que es Domingo 10, Vicente Guerrero, Paseo del Conquistador y Poder Legislativo, sin complicaciones de circulación, únicamente lo que retienen los semáforos. En lo que es Avenida Río Mayo con dirección a Diana, fluyendo sin complicaciones de circulación, únicamente lo que retienen los semáforos. Solamente tenemos ligero retraso vehicular, lo que se incorpora de la zona de plazas hacia Avenida Diana. Avenida Cuauhnáhuac, presentamos retraso vehicular, lo que viene de Jitepec hacia Cuernavaca, desde Pemex hasta lo que es Calle Central, Glorieta La Luna y Coronel Ahumada, con dirección al centro. De igual manera mantenemos el operativo implantado para darle mayor fluidez a la circulación, con dirección a Jitepec, sin problemas, hasta lo que es el Vergel, únicamente lo que retienen los semáforos. Circuito Adolfo López Mateos, presentamos retraso de circulación de lo que es Glorieta Caballos a la antigua base de bomberos, así como en salida de andenes. Ya mantenemos el operativo implementado para darle mayor fluidez a la circulación. Primer cuadro de la ciudad, lo que es Gutenberg, Guerrero, Matamoros, Degollado, Boulevard Juárez y Galeana, sin complicación de circulación. Únicamente mantenemos retraso de circulación en lo que es Avenida Palmira, lo que se incorpora de calle Pino hacia Palmira, hasta lo que es Himno Nacional. Ese sería el reporte por el día de hoy, Omar y Daneli.
1: Muy bien, muchas gracias por la información y que tenga un excelente día.
6: Hasta luego, igualmente, gracias.
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1: Comandante Manuel Sosa Colín, infórmenos, por favor, cómo se encuentran las vialidades allá en el municipio de Jutepec y también unas recomendaciones, porque parece que va a llover el día de hoy, porque el cielo está nublado, no se está nublando, está nublado. Buenos días.
7: Claro que sí, muy buenos días, saludando desde la ciudad de Jutepec. Y efectivamente tenemos un cielo nublado, esperamos lluvia más tarde y sí hay que tener mucha precaución al conducir, no exceder los límites de velocidad para evitar algún derrape ahí, algún accidente. Es únicamente tener esa precaución. Esta mañana tenemos la circulación cargada, es el horario de entrada de alumnos de las escuelas, y tenemos el par vial que viene de que va del centro de Jutepec hacia Cuernavaca, el par vial Atlacomulco. En el sentido que viene hacia Jutepec, la circulación está libre. Ya en dirección hacia el Zócalo de Atlacomulco, nos comienza a retrasar la circulación desde secundaria 6, Bachilleres 2 hasta el Zócalo de Atlacomulco. La circulación ya se nos va tardando un poco más cada vez. Esperamos que ya después de las 8:10, 8:15, la circulación ya fluya mucho mejor. Ahorita tenemos retraso vehicular en esa parte, no desesperarse, está fluyendo. Sin embargo, sí tenemos la carga habitual de todos los días. Sobre el par vial que viene de Emiliano Zapata para conectarnos centro de Jutepec y Emiliano Zapata, la circulación está bastante fluida. Esta circulación sí va bien. Para dirigirnos hacia el municipio de Zapata, no tenemos ningún problema, la circulación está fluyendo bastante bien. En dirección hacia el centro de Jutepec, tenemos ligeros retrasos en lo que es el crucero con las fuentes. Ahí sí tenemos bastante carga vehicular, la circulación sale hacia las fuentes, y en ese tramo también del paseo de las fuentes tenemos carga vehicular para salir a paseo Cuauhnáhuac. La circulación también está fluyendo, sin embargo, hay carga vehicular en estos momentos. Centro de Jutepec todavía lo tenemos despejado, no tenemos todavía un retraso significativo. 20 de noviembre libre, Emiliano Zapata libre. Benito Juárez, esta avenida que viene desde la Cerillera hasta el centro de Jutepec, la tenemos todavía bastante despejada. En dirección hacia el crucero de Tejalpa, avenida Insurgentes, la tenemos también todavía bastante fluida, sin ningún problema para salir a paseo Cuauhnáhuac. Ya Cuauhnáhuac en dirección hacia Cuernavaca, carga vehicular desde el puente desnivel de Tejalpa, sus cruceros importantes como son el de Las Torres, el de Bomberos, hasta llegar a Tizoc, con carga vehicular, es la carga habitual de todos los días, sigue fluyendo la circulación, aunque de manera un poco lenta, en estos tres cruceros está fluyendo. Afortunadamente no tenemos accidentes que nos retrasen o nos detengan la circulación. En dirección hacia Cañón de Lobos, libre completamente la circulación. Para ingresar a la zona industrial, El ingreso óptimo sería por las Torres de Cibac en Avenida Centenario, por ahí se puede entrar bien, y en el interior, Avenida de los 50 metros libre, sin problema, desde la Glorieta de la Fuente hasta Eje Norte-Sur. Los andadores y calles correspondientes a la zona industrial están libres. Son las condiciones esta mañana para la circulación.
1: Bien, muchísimas gracias y que tenga un excelente día.
7: Muchísimas gracias, buen día, pendientes.
1: Gracias. Y si ustedes viajan el día de hoy a la Ciudad de México, bueno, presten mucha atención porque parece que el día de hoy habrá algunas movilizaciones en la capital del país. Se tiene considerada una marcha de trabajadores activos y jubilados del Instituto Mexicano del Seguro Social a las 10 de la mañana, que partirá del Centro Médico Nacional Siglo XXI sobre la avenida Cuauhtémoc de la Colonia de Doctores, con destino al Comité Ejecutivo Nacional del Sindicato Nacional de Trabajadores del Seguro Social. También habrá concentraciones en el Monumento Cuauhtémoc a las 10 de la mañana, a las 11 de la mañana, amigos del Refugio Franciscano también tendrán una junta de asistencia privada en la Alcaldía Miguel Hidalgo. Lo mismo habrá en otra concentración en la Alcaldía Iztapalapa, en los juzgados de control del Reclusorio Preventivo Varonil Oriente del colectivo Unidas. Recuerde que hay varias manifestaciones y las calles o los lugares en donde por lo regular se complica la vialidad es en el centro de la Ciudad de México.
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0: Saludamos con mucho gusto a Nuri Pavón. ¿Cómo estás? Excelente mañana de jueves, primero de octubre, Nuri.
9: Hola, Omar, muy buenos días, un gusto saludarte, buen día, y Daniel y al auditorio deseándoles un excelente inicio de mes, ya como mencionas, Omar, y el día de hoy, nubosidad, estamos teniendo cielo completamente nublado, se prevé que sigamos con esta nubosidad en gran parte del día, ahí se ve una disminución en las temperaturas máximas. Vamos a estar esperando en lo que es la zona metropolitana de Cuernavaca el día de hoy una temperatura máxima de aproximadamente 25 grados centígrados. El día de hoy estamos amaneciendo a 13 grados. Altos de Morelos, Huitzilac, máximas de 16, 17 grados. Hoy una temperatura mínima de 8. Zona Oriente, Cuautla, temperaturas de 26, 27 grados con temperaturas mínimas de aproximadamente 13 a 14 grados. En lo que es la zona sur, Jojutla, temperaturas de 36, mínimas de 18 grados centígrados. Condiciones de precipitaciones se siguen previendo chubascos con lluvias puntuales fuertes, las fuertes principalmente en la zona de Huitzilac. Vamos a estar esperando estas lluvias en el transcurso de lo que sería la tarde a la noche. En la madrugada se ven lluvias de menor intensidad y estas lluvias acompañadas de tormenta eléctrica. Viento máximo el día de hoy de 10 a 15 kilómetros por hora o más.
0: Nuri, muchas gracias por la comunicación.
9: Buen día, saludos.
0: Y nos estaban compartiendo que ahí sobre la avenida Díaz Ordaz había sido localizado por ahí de las 6:30, casi 7 de la mañana, el cuerpo de una persona sobre esta importante vialidad en el poblado de Acapancingo. No se sabe todavía qué ocurrió, si fue atropellado, si, no sabemos, estaban solicitando una ambulancia para que usted lo tome en cuenta. Ahí están las recomendaciones en materia de clima, pero también en materia de vialidad. ¿Tiene usted algo que compartirnos esta mañana? Gracias.
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1: Y hoy es el Día del Arquitecto, hoy es el Día Nacional de los Arquitectos, así que les mandamos un fuerte abrazo. Por cierto, Omar Maldonado, el día de ayer que estuvimos en la entrega de reconocimientos por trayectoria de la Asociación Nacional de Locutores Delegación Cuernavaca, se presentó un proyecto arquitectónico para pues darle pues sentido y un espacio a las voces del estado de Morelos en el vuelo de la voz. Pero precisamente este proyecto lo tienen los arquitectos de la Facultad de Arquitectura de la Universidad Autónoma del Estado de Morelos, que más adelante platicaremos de ello. Así que a los arquitectos les mandamos un fuerte abrazo. Pero hablando de estos profesionistas de arquitectura y urbanismo, el 26.8% de ellos trabajan por cuenta propia propia, de acuerdo a los datos que dio a conocer el INEGI. ¿Y usted qué cree que es lo más importante que aporta un arquitecto a una ciudad? Puede ser el diseño de edificios bonitos, el planear espacios funcionales y seguros, el mejorar cómo vivimos y nos movemos por la ciudad, o no tiene idea de la actividad de un arquitecto. Nos encantaría poder escucharle, así que mándenos su mensaje, ya sea también para alguna felicitación, en el 777-101-2581 y en nuestro WhatsApp en el 777-430-9008, donde puede enviarnos su mensaje de texto y voz. Además de seguirnos en nuestra transmisión en vivo, tanto de YouTube como de Facebook, en Línea Caliente Noticias. ¿Conocemos algún arquitecto, Omar?
0: Sí, varios. Ayer, por ejemplo, conocimos a uno muy talentoso, sí, muy joven. Sí,
1: que vamos a platicar después con
0: más
1: él.
0: Más adelante vamos a platicar sobre ese tema. También el quien fue secretario de obras del Ayuntamiento de Cuernavaca hace ya varios años, el arquitecto Jesús, se me fue en ese momento el apellido, pero un hombre muy talentoso también.
1: El arquitecto Demetrio Chavira también, Demetrio, ¿no? Chavira, que también es el secretario de Obras Públicas. Y si usted conoce algún otro arquitecto, yo al arquitecto García, hermano de mi amiga Gina, paisano tasqueño que vive aquí en la ciudad de Cuernavaca, bueno, él es arquitecto, al igual que
0: a Omar Israel Alvavera.
1: Muchos que se me van en este momento.
0: Que también es arquitecto.
1: Claro, exsecretario de Servicios Públicos de Cuernavaca, y varios arquitectos que seguramente usted recordará y que puede mencionarlos también en nuestro número telefónico o en nuestro WhatsApp. Así que escuchemos lo que dice la gente esta mañana.
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11: Bueno, lo más importante que un arquitecto pueda

0: construir en la construcción.
1: Bueno, pues ya escuchó usted estas felicitaciones y estos comentarios de la gente acerca de los arquitectos. Es momento de hacer una pausa comercial, son las 7:49, que no se le haga tarde y nosotros regresamos.
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3: Hoy es el Día Nacional del Arquitecto. 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
3: Siete de la mañana con 55 minutos, y ustedes de los que entra a las 8, pues córranle, porque a menos que viva a vuelta de la escuela o del trabajo, podrá llegar. De lo contrario, ya estará llegando unos minutitos tardes. Vamos a empezar con la información, lo que ocurrió ayer en la ciudad de Cuautla. Bueno, pues nos da mucho que pensar, porque Cristian Manso nos tiene los detalles. ¿Cómo estás? Buenos días, feliz jueves.
4: Omar, buen día, con el gusto de saludarte, y justamente, como lo mencionas, comentarte que durante la realización del desfile conmemorativo por el 261 aniversario del natalicio del generalísimo José María Morelos y Pavón, que se llevó a cabo en el municipio de Cuautla, estudiantes de la Universidad Autónoma del Estado de Morelos se manifestaron para exigir al gobierno del estado acciones concretas ante la situación de inseguridad que enfrenta Morelos y particularmente el municipio de Cuautla. Comentarte que con pancartas y consignas los estudiantes reclamaron a las autoridades estatales que se garanticen las condiciones de seguridad que permitan a la comunidad universitaria el poder desarrollar sus actividades académicas sin temor, además de demandar también una respuesta ante los hechos violentos que se han registrado en distintos municipios de esta entidad. Si te parece, escuchemos un poco de lo que ocurrió el día de ayer.
5: Ustedes vieron la fuerza que ejercieron contra nosotros. Nosotros no elegimos puerta con nadie. Nosotros cubrimos nuestra identidad, no porque tengamos algo que ocultar. Nosotros cubrimos nuestra identidad por personas como esas, porque las autoridades no nos están protegiendo. Nosotros no cubrimos nuestra identidad por ocultar algo. Ocultamos nuestra identidad por nuestra seguridad, no seguridad de otras personas. Las personas de la calle no nos están haciendo nada. No ejercimos fuerza, no golpeamos a nadie, no hicimos de lado a nadie. Solamente pusimos una zona. Tenemos derecho de manifestarnos.
6: ¿Cuál es la protesta de ustedes?
5: La protesta es la seguridad que hay en Morelos. Por ley nosotros teníamos derecho a manifestarnos y no nos dejaron manifestarnos pacíficamente. Por favor, ¿puedes grabar a la bola de inútiles que defienden nuestra nación? ¿Por qué? ¿Por qué como estudiantes nos matan si somos la esperanza de América Latina? ¿Por qué? Deberían de agarrar así a los delincuentes, a los verdaderos delincuentes.
7: Creo que es injusto todo lo que está pasando en el municipio. Estamos hartos, estamos cansados. Definitivamente, ¿por qué las represalias hacia el futuro de México, hacia los estudiantes? Sí, estamos hartos. Este es un golpe de desesperación ya. Si las autoridades no están cansados y están hartos de tantas manifestaciones, de que cada fin de semana nos estemos manifestando, pues que hagan su trabajo. Estamos cansados, de verdad. Y esto no es justo, y hacemos responsables de cualquier cosa que nos suceda a las autoridades.
4: Los integrantes de la comunidad estudiantil pidieron que las autoridades no minimicen la problemática y que se refuercen las acciones de prevención y seguridad, particularmente en los alrededores de los centros educativos y en las zonas de mayor incidencia delictiva. Esta protesta, Omar, se sumó a las expresiones ciudadanas que han demandado resultados en materia de seguridad en el municipio de Cuautla y el resto de la región oriente, esto en un contexto en el que los hechos violentos han colocado a esta zona del estado pues como uno de los focos rojos. Comentarte que durante esta manifestación hubo agresiones por parte de elementos policíacos contra estos jóvenes que se manifestaban, según como lo señalaban, pues de manera pacífica. Los replegaron hacia otras zonas y fue ahí donde se incrementó el nivel de la situación y el enojo de los estudiantes por no permitirles que se manifestaran de manera pública y abierta. En este contexto, pues es la información que tenemos al respecto, Mara.
8: Y bueno, también comentarte, Cristian y amigos del auditorio, de hecho el día de ayer por parte del gobierno del estado se dio a conocer que el gobierno del estado es respetuoso precisamente de estas manifestaciones y mantiene la disposición para escuchar demandas de la ciudadanía y garantizar el derecho a la libre manifestación pacífica. De hecho, se mostraban fotografías en donde la gobernadora platicaba con algunos de los manifestantes el día de ayer dentro del desfile. Y bueno, destacar que por parte de la Comisión de Derechos Humanos también se iba a dar seguimiento a este caso. Esto por lo que sucedió el día de ayer durante este desfile conmemorativo. Pero también no nada más hablemos de las cosas negativas, sino de lo positivo que tienen para la región Oriente. Y es que también el día de ayer se entregaron las instalaciones de la Universidad Nacional Rosario Castellanos de Chinameca. Platícanos, por favor.
9: Justamente, Anely, con el gusto de saludarte, y la gobernadora Margarita González Saravia encabezó la entrega de las instalaciones de la Universidad Nacional Rosario Castellanos, que se ubica en la comunidad de Chinameca, en el municipio de Ayala. Un proyecto que afirmó representa un objetivo cumplido para poder acercar la educación superior a los habitantes de esta región y mantener vigente también la memoria histórica de Emiliano Zapata. Durante este acto, la mandataria recordó que antes de asumir la gubernatura, recorrió distintas comunidades de Morelos y sostuvo encuentros con habitantes de esta comunidad, quienes le expusieron diversas necesidades, tal como la en materia de educación, por lo que la gobernadora señaló sentirse contenta con la entrega de estas instalaciones. Escuchemos parte de lo que comentó.
10: Bueno, quiero, por supuesto, primero decirles que estoy sumamente contenta, muy, muy feliz, porque cuando andaba recorriendo el estado antes de ser gobernadora, aquí en este lugar nos reunimos con varios de los pobladores aquí de Chinameca, platicamos de muchas problemáticas que tenían, y hoy regresar aquí, bueno, que ya he regresado varias veces durante estos dos años, pero ya regresar aquí con una universidad para ustedes me da una gran alegría. Y decirles que esta universidad, pues por supuesto, en primer lugar, es gracias a nuestra presidenta. Pero también es muy importante decir que hubo todo un equipo de trabajo aquí para poder lograr este sueño para nuestros estudiantes. Desde las autoridades locales, que nos apoyaron mucho, la ayudante, el comisariado, toda la comunidad, la rectora de la Universidad Rosario Castellanos a nivel nacional, ALMA, que luego se comprometió con el proyecto, el INAH, aquí está el Instituto Nacional de Antropología e Historia, porque como saben, esta hacienda es un patrimonio cultural, histórico, y siempre para cualquier modificación requiere que el instituto pues lo vaya solventando. Pero también hubo un equipo de trabajo muy importante con infraestructura y con Erika también como directora del Instituto de Infraestructura Educativa, que también estuvieron pendientes de generar esta obra. Yo quiero agradecerle, doctor Alma, a usted.
3: Cristian.
9: Omar, hay que comentarte que la gobernadora señaló que este proyecto también forma parte de las acciones emprendidas para fortalecer la denominada Ruta de Zapata, que incluye otros sitios relacionados con la vida y el legado del líder revolucionario, por lo que señaló que la universidad se encontrará en la parte alta de este museo y en la parte baja continuarán exponiéndose obras y arte relacionado justamente con el líder agrarista de esta región. Finalmente, sostuvo que contar con una universidad en la comunidad de Chinameca representa una forma de mantener presente el legado de Emiliano Zapata, esto es recordar el movimiento que encabezó en defensa de la tierra, la justicia y la libertad de los campesinos de México, y que hoy permitirá que pues un considerable número de jóvenes de la comunidad, pero de otros municipios también aledaños, puedan pues continuar con sus estudios universitarios. Es la información que tenemos al momento, Omar.
3: Cristian, muchas gracias por la comunicación.
9: Con gusto, buen día.
8: Bueno, y hablando de la región Oriente, vamos a saludar a Martín Sánchez porque pues se mantiene una búsqueda implacable de la probable responsable de la muerte de María de los Ángeles allá en Tepalcingo. Muy buenos días, Martín.
11: Gracias, buenos días. Pues además de la emisión de la ficha de búsqueda, ahora la Fiscalía General del Estado obtuvo una orden de aprehensión contra la persona señalada como probable responsable del feminicidio registrado el pasado 26 de septiembre en el municipio de Tepalcingo. El fiscal Fernando Blumenco Escobar informó que derivado de las investigaciones realizadas por la Fiscalía para la Investigación y Persecución de Delitos de Feminicidio, se obtuvo la orden de aprehensión correspondiente y se llevó a cabo un cateo como parte de las diligencias ministeriales. El fiscal señaló que las autoridades estatales mantienen coordinación con instancias federales para dar cumplimiento al ordenamiento judicial y avanzar en el esclarecimiento del caso. Escuchemos.
12: Y desde que se tuvo conocimiento de estos lamentables hechos, el sábado pasado, la tarde-noche, intervino ya directamente la Fiscalía Especializada de Feminicidios de la Fiscalía General del Estado, con las primeras actuaciones. Posteriormente se obtuvo también de parte de un juez una orden de aprehensión. Se llevó a cabo un cateo para dar con la probable responsable. Se emitió una ficha de búsqueda también, es en contra de Yamilet N. Y pedimos a la ciudadanía, sobre todo la región oriente, que nos aporte información respecto de esta persona para que podamos lograr su aprehensión.
11: El fiscal sostuvo que las acciones emprendidas tienen como objetivo que las víctimas y sus familiares tengan acceso a la justicia. Es el reporte.
8: Muy bien, gracias Martín, buenos días.
11: Buen día.
3: Si la reconoces, denúnciala. Se trata de Yamilet N. como probable responsable del delito de feminicidio en agravio de María de Los Ángeles, hechos ocurridos hace algunos días allá en el municipio de Tepalcingo, en la región oriente. ¿A dónde pueden denunciar a esta mujer? Al 777-191-9953. Se lo repetimos con mucho gusto. 777-191-9953. Este feminicidio no puede quedar en la impunidad y confiamos en que pronto sea aprehendida y presentada ante el agente del Ministerio Público que la requiere para su consignación. Roberto Gómez, ¿cómo estás? Buenos días.
13: ¿Qué tal, Román? Muy buenos días, Yaneli, muy buenos días, excelente jueves a nuestros amigos del auditorio. El presidente del Congreso de Morelos, Isaac Pimentel Mejía, cuestionó la propuesta para llamar a comparecer al secretario de Seguridad y Protección Ciudadana, José Luis Bucio Quiroz, al considerar que en el actual contexto político podría convertirse en un ejercicio de oportunismo político rumbo a 2027. El legislador sostuvo que no es el momento para una comparecencia, pues el ambiente electoral podría impedir que el encuentro se concentre en revisar de manera objetiva la estrategia de seguridad y en cambio termine utilizándose todo para confrontación y posicionamientos políticos que están ya la vista puesta en ganar votos para el siguiente año. Vamos a escuchar cómo lo comentó.
14: El coordinador, yo creo que sin duda alguna no es el momento ni el tiempo, yo creo que eso es un tema que quiere aprovechar como oportunismo político. Yo creo que si fuera eso, pues tendría que llamar a todos los alcaldes también a comparecer, porque el tema de la seguridad es compartida, no es solo del Estado, y lo hablo responsablemente porque yo fui alcalde y la responsabilidad de nosotros era desde un inicio garantizar a la Secretaría Municipal, pues con patrullas, con equipo táctico, obviamente con capacitación, obviamente con el tema de organización, y que a nosotros nos tocaba la prevención, y que eso yo creo que está faltando, pues están deslindando los municipios, dejando todo el tema de seguridad del Estado, y que yo creo que es un tema en conjunto.
13: Y vámonos del otro lado de la moneda, porque le respondió el diputado local del Partido Acción Nacional, Daniel Martínez Terrazas, quien afirmó que es una obligación del titular de la Secretaría de Protección de Seguridad y Protección Ciudadana, José Luis Bucio Quiroz, comparecer ante el Congreso Estatal para rendir cuentas por los hechos violentos registrados durante los últimos meses en Morelos. El legislador panista sostuvo que ante la gravedad de los acontecimientos, Bucio Quiroz debe explicar ante los diputados cuáles son las acciones implementadas para contener la violencia en la entidad. Cuestionó que se pretenda descalificar la posibilidad de comparecencia bajo el argumento que existe de oportunismo político por el proceso cercano del 2027. Y dijo, el fiscal tiene la obligación y se presenta cada 6 meses para rendir cuentas. Sin embargo, desde abril que llegó el titular de la Secretaría de Seguridad y Protección Ciudadana, José Luis Bucio Quiroz, no ha puesto un pie en el Congreso del Estado. Vamos a escuchar la voz de Daniel Martínez Terrazas.
15: el incremento de cateos para que estos temas se puedan prevenir. Pero nosotros hoy tenemos que llamar al secretario de Seguridad Pública, el fiscal ha venido aquí al Congreso del Estado cuando lo hemos llamado, el secretario de Seguridad no lo ha hecho. Ustedes saben que inclusive tienen una vocería para que no se hablen directamente de los temas y nosotros pues eso lo lamentamos y creemos que las circunstancias del Estado ameritan que vengan, pero si Morena lo quiere votar en contra, pues que también sepan los ciudadanos que hay un partido que no ha supuesto. Que antes de que sucedan los delitos exista una estrategia. No podemos hacer planes, lo repito, después de que suceden los delitos. Eso es lamentable. Necesitamos que antes de que sucedan, hacer un tema de prevención y, por supuesto, que no hay flagrancia en absolutamente ningún delito. Si hay asaltos, si hay robos, si hay asesinatos, no se detiene a nadie en el hecho y mucho menos antes. En eso estamos por debajo de la media nacional por mucho y creo que esa es 100% responsabilidad de la seguridad pública del Estado y eso es lo que queremos que el secretario nos conteste. Simple y sencillamente, no será una cena de negros, es saber nosotros perfectamente qué es lo que está pasando, qué es lo que nosotros, ellos, qué plan tienen a futuro y eso es lo que yo creo que la gente no conoce, los ciudadanos tampoco conocen y nosotros como diputados tampoco conocemos. Es correcto.
13: Así las cosas en el Congreso, donde como siempre nuestro auditorio tendrá la mejor opinión conociendo ambas caras de la moneda. Este es mi reporte.
3: Y nosotros también, Roberto, porque me llama la atención lo que dice el diputado Pimentel en el sentido de que no es el momento. Entonces, ¿cuándo será el momento de que el señor Bucio comparezca ante el Congreso del Estado de Morelos, que nos representa a todos los morelenses? Tendría que estar dando la cara, y es una opinión muy, muy personal, porque hemos visto que este fin de semana fallecieron dos jóvenes aquí en Chulavista. Esta joven española que fue privada de la vida allá en la región oriente, esta mujer que fue asesinada en Tepalcingo, hace un instante acaban de balear a un hombre
8: en Temisco.
3: Todos los días tenemos que dar cuenta de hechos delictivos y nadie es capaz, por lo menos no de la Secretaría de Seguridad Pública y Protección Ciudadana, de dar la cara y salir a darnos una explicación de lo que está pasando.
8: ¿O de cuál es la estrategia?
3: Claro.
13: Así es, Omar, como recordemos, desde un principio, durante el primer mes, dijeron los diputados de oposición en el Congreso, se le iba a dar la oportunidad ya para el segundo mes del general en retiro, José Bucio, se le había pedido de manera no formal acudir al Congreso para dar a conocer cuál era la nueva estrategia de seguridad y pues hasta el momento pues ya vemos que no tiene intenciones de presentarse y lo que sí se quejan todos los diputados de oposición, tanto el PAN como el PRI como el Movimiento Ciudadano, es que todo sea por medio de una vocera que tengan que tener los datos y solamente se concreten a decir cifras, pero dice el diputado panista que si es necesario presionarán porque es la obligación ya como funcionario ya público del general en retiro y que pues el hecho de que haya sido un general ahorita pues ya no tiene nada que ver porque es un funcionario público que ya no tiene un cargo militar.
3: Roberto, muchas gracias por la comunicación, que tengas un excelente día.
13: Excelente día.
3: Creo que me deja más preguntas que respuestas.
8: Sí.
3: No es momento, dicen. Entonces, ¿cuándo es momento de que comparezcan ante el Congreso del Estado, que insisto, son los que nos representan? Por favor, ayúdenos para que no se sigan cometiendo más delitos en agravio del pueblo del pueblo de Morelos.
8: Porque se dan a conocer muchas cifras y se dice que todo va caminando a lo positivo, para abatir a la delincuencia, para estar mejor, para estar más tranquilos. Pero salgan a las calles y pregúntenle a la gente, no a Omar y a Idaneli, ¿eh? O sea, nosotros somos la voz nada más de la gente que no puede dar esa voz. Pero salgan a las calles, pregúntenles, ¿realmente se sienten seguros? ¿Realmente considera la gente que han disminuido los homicidios, que están más seguros, que está funcionando la estrategia? Una estrategia que desafortunadamente no conocemos y entiendo que no nos van a decir, vamos a poner tres policías en cada esquina y vamos a hacer esto y eso. Entiendo, pero a ver, estamos trabajando por esto, esto y esto para lograr tal meta. Eso no lo conocemos desafortunadamente. Pero bueno, también comentarles, amigas y amigos del auditorio, que por parte de las autoridades de seguridad pública, más bien, urge Canaco Cuernavaca ampliar la estrategia de seguridad y combatir la impunidad en el estado de Morelos. Y es que las autoridades de seguridad pública y la Fiscalía General del Estado deben reforzar la coordinación para garantizar tanto la prevención del delito como el esclarecimiento de los hechos delictivos y la penalización de los responsables. Así lo sostuvo David Ricardo López Jiménez, presidente de la Cámara Nacional de Comercio, Servicios y Turismo de Cuernavaca. El líder empresarial enfatizó que el gobierno tiene mapeadas las zonas de mayor riesgo, por lo que es necesario extender las estrategias operativas justo a esos lugares. Escuchemos.
16: El gobierno tiene mapeado cuáles son las zonas de riesgo y entonces estas estrategias deben extenderse, ¿no? Hoy creo que la seguridad pública tiene dos responsabilidades muy relevantes. Mencionábamos que una de ellas es, desde luego, la prevención, la atención y la reacción a los delitos, y por otra parte, la persecución, esclarecimiento de los mismos. Y hablamos de seguridad pública y de la fiscalía. Creo que el Estado se va a apaciguar en la medida de que también estos delitos tan significativos encuentren su respuesta y su penalización, ¿no? Que no haya un tema de impunidad. Y eso creo que el gobierno lo tiene claro.
3: Sí, Cuautla fue un foco rojo y Cuernavaca está siendo el epicentro de la inseguridad con estos hechos que han ocurrido en agravio de jovencitas, ahora de jovencitos ahí en Chulavista.
16: Creo que más que epicentro es un foco donde nos estamos extendiendo como consecuencia. Pero el mismo Cuernavaca tiene focos rojos. Hoy sabíamos que hay zonas en donde se concentran los peligros. Lo tiene mapeado seguridad. No.
3: ¿Cómo cuáles?
16: Bueno, hay colonias, ¿no? Sabemos que de repente ha sido muy polémico los temas del patio de la estación, la Carolina.
8: ¿Y realmente será que este municipio es rojo, o Temisco, o Jutepec, o estamos en todo el estado como foco rojo para el país? Es un análisis que tenemos que hacer y sobre todo la pregunta a las autoridades, ¿realmente todo el estado podría considerarse como un foco rojo? Y no solamente la región oriente, Omar, porque se enfocaron y de hecho hay diseñado un plan, el plan Cuautla, para brindar seguridad, pero hoy vemos que no solamente es Cuautla, es Temisco, es Jutepec, es Cuernavaca, es Zapata, es en la zona sur del estado con estos asesinatos el día de ayer. Y no solamente la región oriente, prácticamente todo el estado de Morelos, desafortunadamente, estamos siendo o tenemos las alarmas encendidas porque estamos siendo un foco rojo.
3: Señoras y señores, lo más importante siempre es y será su opinión. Queremos escucharle, queremos que haga uso de esta tribuna. 777-195-81, 777-430-9008. Las autoridades de seguridad pública y la Fiscalía General del Estado deben reforzar la coordinación. Sí, deben reforzar la coordinación para garantizar tanto la prevención del delito como el esclarecimiento de los hechos delictivos. Ya lo escuchábamos en voz de Idaneli Mejía.
8: Vamos a hacer una pausa comercial y regresamos.
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8: Y esta mañana nos acompaña aquí en el estudio Ricardo Torres Carreto, quien es coordinador del Instituto Nacional de Estadística, Geografía e Informática, el INEGI, en el estado de Morelos. Gracias por estar con nosotros esta mañana para hablar acerca de los resultados de la encuesta Intercensal 2025. Bienvenido.
32: Muchas gracias, Idaneli. Omar, es siempre un gusto estar con ustedes y vamos a enfocarnos en una de las múltiples dimensiones de la encuesta intercensal.
8: Sí, sí, sí. En esta ocasión vamos a hablar acerca de estos cambios que está viviendo nuestro país, la estructura poblacional y que está provocando que cada vez más seamos más adultos y vayamos caminando hacia los adultos mayores y haya menos nacimientos.
32: Desde luego, fíjate que los factores en el crecimiento demográfico, dos son lineales y dos dinámicos. Okay. Los lineales es nacimientos y muertes.
8: Okay.
32: Los dinámicos es inmigración e inmigración. Y estos factores son los que determinan el crecimiento demográfico del planeta, de un continente, de un país, de un estado, de un municipio. En el caso de Morelos tenemos 1,987,247 personas a las 0 horas del 15 de octubre del 2025. Este es un corte muy importante porque sobre esa población podemos hacer una serie de cálculos, estimaciones, inferencias y demás. Por municipio, aterrizando un poquito más, es Cuernavaca, 379,000 habitantes, Jutepec, 201,000, Cuautla, 184,000. Y en contrario, tenemos a Tlalnepantla, Tetecala y Hueyapan con los menores índices de población. Algo muy importante es que la tasa de crecimiento promedio anual de la población está disminuyendo, como lo dices muy bien. En el 20, entre el 2010 y el 2020, crecimos a una tasa de 1% y ahora es de 0.7. Oh. De manera que sí hay un impacto en cuanto a la decisión de tener una menor cantidad de hijos y todo eso va reconformando la pirámide poblacional. En este caso, lo que decías es muy cierto, en el 2020 nuestra edad mediana era de 30 años y en 5 años subió 4 años. Mm. Es decir, el proceso de maduración de la población y la tendencia al envejecimiento se manifiesta de manera más concreta.
8: O sea, ¿seremos más viejos o adultos mayores o será más grande la población en los próximos años que de los niños que van naciendo?
32: Así es, de manera que a veces pareciera una manera chusca de plantearlo, pero los médicos que se preparan hoy, si deciden geriatría, gerontología y aspectos así, pues van a tener una clientela asegurada, ¿no? Si nos vamos por municipios, imagínate, Jutepec tiene el mayor porcentaje de mujeres de 53.3 por cada 100 personas. Okay. Y en el caso de Tlalnepantla tiene el mayor porcentaje de hombres, que es 49.5. Y todo esto se va reconformando para poder identificar, por ejemplo, Tetela del Volcán. Es la edad mediana menor que tenemos en los 36 municipios con 28 años. Si nos vamos a Cuernavaca, es de 38 años. La brecha de edades entre el municipio más joven y el más envejecido es de 10 años.
8: 10 años.
32: Y eso ya empieza a conformar aspectos de mayor relevancia, ¿no? Entonces,
8: ahora, la población de Morelos, ¿qué tanto elige tener hijos hoy en día? Porque estaba yo justo viendo esta o leyendo esta información de que en promedio en la Ciudad de México pues ya tienen 0.8 hijos, o sea, ya muchos deciden no tener hijos, ¿no? Ni siquiera uno.
32: Correcto.
8: En el estado de Morelos, ¿todavía alcanzamos a decir, bueno, sí, me decido por uno o dos hijos, o ya tampoco?
32: En la tasa global de fecundidad implica que en Morelos tenemos 1.2. Esto es relacionado con una serie de cruces de información entre datos de la Intercensal con datos de la Encuesta Nacional de la Dinámica Demográfica. Sí. Y ahí podemos profundizar en cuanto a la decisión de tener o no hijos, o bien la decisión del conocimiento de métodos anticonceptivos y el uso en su primera relación o el uso frecuente. Bueno, todo esto va identificando que a partir de la información que nos proporcionan los informantes podemos crear este gran acervo de información para conocernos mejor.
8: Claro. Ahora, ¿quiénes serán los que están decidiendo o no, o por un chispazo, el tener hijos? Porque también tenemos otro problema, que es el embarazo adolescente.
32: Por una parte, el embarazo adolescente, que cada vez es menor, tenemos una aplicación ya desarrollada que es un sistema referenciado para poder identificar las condiciones del nacimiento de personas menores o con el nacimiento de mujeres entre 10 y 15 años, por ejemplo. Entonces, lo tenemos identificado por municipio y sí valdría la pena programarnos para poder abordarlo con detalle porque da cuenta de una serie de condiciones sociodemográficas en nuestra entidad. Y todo esto tiene que ver, por ejemplo, como lo dices, la mujer prevalece en el uso de cuestiones de preservación de nacimientos, y el hombre no tanto, pero está creciendo, es decir, la vasectomía está creciendo y el uso de condón masculino también. Sin embargo, la obstrucción tubárica, que es la operación frecuente de la mujer, siempre ha estado muy por alto en las edades de mayores de 30 a 35 años. Y todo esto es lo que nos va dando un reflejo de lo que sucede con las mujeres y la decisión de las parejas de tener o no hijos, que se ve impactado en esto que estamos observando de cuántos crecimos en Morelos entre 2020 y 2025 y cuáles son una serie de factores adicionales, ¿no?
2: Bien. Bueno, pues agradecemos mucho su presencia aquí en Línea Caliente. ¿Algo más que quiera compartirnos?
32: Bueno, ahorita estamos en campo levantando la encuesta de ingreso a los hogares, pero viene una encuesta muy interesante, pero va a ser orientada hacia los comercios, industrias y servicios, que es la Encuesta Nacional de Calidad Regulatoria de las Empresas e Impacto Gubernamental de las Empresas.
8: ENCRIGE.
32: La ENCRIGE tiene que ver con, vamos a visitar más de 1,000 establecimientos. Okay. Y ahí vamos a aplicar cuestionarios para identificar la atención que reciben las empresas en materia de su propio funcionamiento y además la percepción de la corrupción en materia de interacción del gobierno con las empresas.
8: ¿Cuándo se va a estar aplicando esta encuesta?
32: En 2 semanas ya estamos en campo. Okay. Y vamos a estar invitando a todos los informantes, de preferencia al dueño, al administrador o al director, porque es algo que es fundamental para conocernos mejor en materia de la actividad económica
8: y que den los datos reales, ¿no? Eso es importante, saber cómo realmente le está yendo, qué es lo que necesitan para también generar políticas públicas por parte de las autoridades que nos beneficien a todos, incluyéndolos, por supuesto.
32: Desde luego, y hay, bueno, muchas otras dimensiones, como comentábamos al principio, y bueno, el personal está en campo ya con su uniforme, con su credencial, para poder interactuar con nuestros informantes y agradecer a los informantes y reconocer a nuestro personal de su chamba.
8: Muy bien, pues gracias por estar con nosotros, ingeniero Ricardo Torres Carreto, coordinador del Instituto Nacional de Estadística, Geografía e Informática, el INEGI, en el estado de Morelos.
32: Un gusto.
8: Gracias. Buenos días.
2: Gracias.
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2: Aquí en el estudio, la presencia, y la recibimos con mucho gusto, de Meggy Salgado, diputada federal por el estado de Morelos. Bienvenida, nos da mucho gusto que nos acompañe.
6: Muchas gracias, Omar y Daneli, muchas gracias por invitarme a estar aquí con ustedes. Siempre es un honor.
8: Gracias, Meggy. Para nosotros también es un gusto platicar contigo. Y es que te invitamos porque nos llamó mucho la atención estas declaraciones que hiciste hace unos días respecto a cómo está funcionando o no el 911 en el estado de Morelos. Y es que hemos recibido llamadas, hubo muchos comentarios, de hecho, de la gente, en donde decían, marcamos el 911 y nos dicen, ah, sí, vamos a mandarle la patrulla. Nos piden N cantidad de datos cuando estamos solicitando una ambulancia, que llegue la policía porque hay alguna situación de violencia. Y en lo que nos piden los datos, igual y puede ser algo catastrófico para una familia o para la vida de quien está en ese momento en riesgo. Y el 911, pues muy bien, gracias, porque a veces puede que atiendan, puede que te digan que ya van y puede que nunca lleguen.
6: Sí, fíjate. Bueno, primero que nada, yo quiero hacer el comentario de que todo esto definitivamente lo hacemos desde un marco de respeto.
8: Sí.
6: Institucional siempre. Como representante de la gente, pues a mí me toca escuchar a la gente y transmitir su sentir, sus inquietudes, y es eso lo que estamos haciendo. Además, yo agregaría algo más, pues yo desde una visión empresarial, desde una visión de mujer empresaria, porque acuérdate que las mujeres somos a veces como muy meticulosas.
8: Sí.
6: Y revisamos mucho los procesos. Así que al estar escuchando esto, pues me llamó fuertemente la atención el área de oportunidad que hay ahí para mejorar. Por supuesto, quiero decir que sí existe este espacio, que sí se toman las llamadas, que sí se va avanzando. Sin embargo, hay mucho por hacer. Y en este mucho por hacer es simplemente revisar los protocolos. A veces se sabe lo que se tiene que hacer, sin embargo, las personas que le están dando el seguimiento no lo hacen. Y esto marca la diferencia entre la vida y la muerte, desafortunadamente. Claro. ¿No? El que la gente haga una llamada y se le atienda en tiempo y en forma hace la diferencia. Y justo a veces sucede que cuando la gente marca y no se canaliza inmediatamente, hay una norma, hay una norma de 120 segundos para una llamada, hay una norma de 9 minutos para que llegue el auxilio en una zona urbana. Entonces, obviamente, estamos un poco lejos de ese de esa situación, pero esto va de la mano también de revisar los puntos estratégicos donde tienen que estar las ambulancias. Marcaría la norma internacional que deberíamos tener 82 ambulancias en el estado. Estoy casi segura de que no las tenemos, porque obviamente una ambulancia es una inversión muy grande, pero sí creo que a la hora de poder coordinarnos podríamos ver qué tiene una persona, qué tienen los municipios de ambulancias, qué tiene la Cruz Roja, qué tienen hospitales privados, y a partir de todo eso armar una estrategia para que se localicen y en todos estos puntos se tenga, para que se pueda tener la ayuda oportuna.
2: ¿Se sabe hoy cuántas ambulancias tenemos para todo el estado de Morelos y qué podrían hacer diferente ahí donde se reciben estas llamadas de emergencia para poder satisfacer las necesidades de la población en materia de auxilios, en materia de prevención del delito, en materia de persecución del delito, Megui?
6: Mira, realmente yo no tengo el dato de cuántas ambulancias existan. Ahí sí es algo que yo desconozco. Sin embargo, bueno, es como evidente que vemos que no tenemos esa cantidad.
2: Hay una deficiencia, un déficit.
6: Pero para eso estamos, es a lo que yo voy. A ver, es importante revisar los procesos, revisar las áreas de oportunidad y a partir de ahí construir soluciones. Y en esta construcción de soluciones tenemos que entrar todas y todos. De entrada, la población debe saber que casi el 78% de las llamadas son llamadas de broma, falsas, de juego. Entonces, qué grave que porque a algunas personas se les haga sencillo llamar y jugar y bromear, la gente que de verdad necesita una atención no la está recibiendo. Y obviamente cuando esto se lleva, pues el C5 distribuye esta información, ellos mismos mapean de acuerdo a las llamadas, a las incidencias. Así que ahí creo que todos estamos conscientes, porque decir que todo está bien también sería irresponsable de mi parte, sería pues estar fuera de una realidad o mintiendo. Estamos viviendo un tema delicado. ¿Y qué pasa cuando se vive un tema delicado? Pues se tienen que tomar acciones, se tienen que revisar los temas y tenemos que involucrar a la sociedad civil también.
8: Y ahora que mencionas esto de involucrarnos todos, no nada más las autoridades, me parece un llamado importante, porque desafortunadamente hay muchos chistositos que les gusta marcar al 911 y las llamadas que hacen son para hacer bromas o para cosas falsas y se deja de atender una verdadera emergencia.
6: Así
8: y eso
6: es.
8: No es una responsabilidad de las autoridades, es una responsabilidad social.
6: Sí, la gente tiene que saber, mira, esto es muy simple. Todo lo que haces viene de vuelta y nadie quiere que por estar jugando y bromeando, cuando un familiar o ellos mismos, ellas mismas necesiten la atención, no se les pueda brindar. ¿Por qué? Porque estuvimos jugando, estuvimos bromeando, y entonces lo mismo pasa. El universo nos pone en situaciones complicadas y en las mismas, que lo mismo que enviamos es lo que se devuelve. Y ahí es donde yo insisto, y Daneli, Omar, lo que estamos viviendo, señoras, señores de Cuernavaca, de Morelos, es el resultado, por supuesto, de corrupción, de impunidad, pero también de mucha apatía ciudadana. Porque estas situaciones se dan cuando la gente no se involucra, cuando no está fiscalizando. Nuestro deber ciudadano es fiscalizar todas las áreas, con responsabilidad además, porque no podemos ser irresponsables en solamente estar emitiendo comentarios. Hay que hacerlo con responsabilidad y hay que proponer. Y cada ciudadana, cada ciudadano tiene una responsabilidad en lo que vivimos en Morelos. Hagamos lo que nos toca también. Esto puede resultar curioso siendo yo diputada, pero yo pienso que también energéticamente tenemos que cambiar la vibración de esta ciudad. No podemos estar todos los días viendo y esperando a ver qué cosa negativa pasa. Claro. A ver qué tragedia, a ver a quién le fue mal, a ver a quién le pasó. Yo quiero, fíjate, yo escucho Línea Caliente desde que yo soy niña. Eso quiero comentarlo, ¿no? Y yo reconozco en ustedes el liderazgo y su trabajo. Y yo quiero hacer el día de hoy aquí un llamado y lo haré formalmente. El día de hoy enviaré estos oficios, pero voy a hacer un llamado a compañeras, compañeros, actores políticos, actores sociales, para que podamos tener mesas de trabajo y no nos quedemos solamente con una respuesta, sino que cada persona tiene algo que aportar, algo que opinar, y trabajemos más allá de criticar, más allá de justificar, más allá de dividir. Yo coincido en que es necesario construir puentes. Yo me considero una persona de construir puentes, alianzas, tejer redes, y eso es lo que Morelos y Cuernavaca necesita ahora.
8: Nos dice una persona del auditorio, primero, gracias por lo de chavos, ¿verdad? Por decirnos eso. Dice, chavos, buenos días. Escucho a la diputada Meggy Salgado ahí con ustedes y deseo preguntarle respetuosamente si puede realizarse algún mecanismo de detección de llamadas falsas cuando se abuse del número 911. Se tengo entendido que más del 60% de estas llamadas son bromas y desgastan a los servicios de emergencia. Propongo un localizador de quien realiza la llamada para ubicar a la persona que está actuando responsablemente como primer respondiente, o bien se localice por ese medio a quien abuse de este número y se le sancione de manera ejemplar.
6: Exacto, pues mira, justamente para quien nos está escribiendo, le comento que todo esto es parte de esta revisión que se está haciendo y de toda esta estrategia, porque no son el 60%, son el 78% de llamadas falsas.
2: Hay una propuesta que pudieran incluso dividirse las personas que atienden el 911 por sectores, Meggy.
6: Así es.
2: ¿De qué se trata esta propuesta?
6: Sí, mira, lo que nosotros estamos proponiendo es que a la hora de recibir la llamada se divida una unidad que sea médica, una unidad que sea de seguridad, otra que tenga que ver con temas de género y otra que tenga que ver con temas de protección civil. También estamos, esto ya existe en la norma, nada más hay que
8: implementarla,
6: correcto, sí. Y otra parte es, sí, que no existe, pero que estamos proponiendo que se haga una llamada directa desde los centros de estudio universitarios, todo donde hemos estado teniendo todo este problema, que los jóvenes sepan que tienen una línea de llamada exclusiva para sus temas de manera anónima, confidencial. Y a la hora de hacer esto, fíjate, si nos vamos profesionalizando, cuando se hace una llamada, se pueden atender temas hasta como una hemorragia, un tema de un infarto, se pueden atender inclusive temas de seguimiento ante un intento de suicidio. Son muchas las cosas que se pueden hacer a través del 911 y que es una gran área de oportunidad, una gran área de servicio a la ciudadanía, porque por supuesto estamos viviendo tiempos complejos, pues compleja debe ser y robusta debe ser la respuesta que tengamos ante estas situaciones.
2: Pues muchas gracias por tu presencia en Línea Caliente, esta es tu casa.
6: Muchas gracias por invitarme y un saludo al auditorio.
8: Muchas gracias, Meggy Salgado, por acompañarnos esta mañana.
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2: 8:00 a.m. ya con 42 minutos. 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
8: Gracias. 8:47. Hacemos una pausa comercial. Regresamos con más.
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7: Estamos de regreso en Línea Caliente. Muchas gracias a todos por su participación. Aquí en el estudio, la presencia de Max Callejas. ¿Cómo estás, mi querido? Hoy vienes de verde, ¿eh?
8: Sí, hoy
7: vienes bien juvenil, vienes a todo dar, pero también vienes a darnos buenas noticias.
8: ¿Cómo no? Primero, antes que nada, muchísimas felicidades por el reconocimiento que les dieron ayer por toda la trayectoria. O sea, 25 años chambeando y yo, mira, apenas estaba en el vientre de mi madre ustedes comenzaron.
9: Te quiero aclarar que nos dan medalla por los 25 y 50 años en la Asociación de Locutores, Nacional de Locutores, Delegación Cuernavaca, pero Omar y tu servidora tenemos 30 años de estar al aire. Empezamos siendo unos chavales, ¿eh?
8: No, yo todavía a esos 30 años era pensamientos lascivos de mi señora madre. Oigan, pero también hemos estado viviendo 11 años de un magno evento completamente increíble.
9: Sí.
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9: Oye, pero para prepararnos también en esta carrera, pues hay también actividades muy importantes.
8: Claro, chica, tú muy...

0: Bien,
1: sí,
0: porque
1: claro.
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1: Sí, sí, sí. Oye, pero no necesito ser corredora profesional. Para o sea, nada. Puedo ir a caminar, a trotar.
2: A rodar.
1: Con la familia, a rodar también. Miren,
0: yo fui rápidamente al running de la semana antepasada y había hasta una mujerzona, de 63 años, una chulada, y ajá, me ganó corriendo.
1: ¿En serio?
0: Me dijo, ¿cuántos años tienes, joven? 25. Me dijo, yo 63. Y mira, se
2: te
0: fue.
2: Ganó.
0: Y me ganó.
1: Ganó.
0: Chulada. Así que no hay edad, no hay pretexto, hasta con bastón y en silla de ruedas pueden ir con nosotros.
1: Perfectísimo. Entonces, ahí estaremos todos. Muchísimas gracias, Max, por esta invitación que nos haces el día de hoy. Recuerden, este runner será en Parque Chapultepec, totalmente gratis, lo que sí tienen que inscribirse al 777-959-4560. Gracias y muy buenos días.
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1: Y bueno, hoy en la conferencia matutina de la presidenta de México, Claudia Sheinbaum Pardo, dijo, hoy cumplimos 2 años al frente del gobierno de la República. A 2 años de asumir la presidencia, también habló del nuevo libro de López Obrador y dijo que todavía no lo lee, pero que irá a comprarlo, y agradeció las menciones que hizo de ella. También Sheinbaum aseguró que AMLO no se retiró de la política, sino de la vida pública, y consideró que dedicarse a reflexionar y escribir también es una forma distinta de hacer política. Así lo dijo la presidenta.
4: Y ayer nos sorprendió el presidente López Obrador con su nuevo libro. Todavía no lo tengo. Espero irlo a comprar hoy. Sí, vi el video. Pues muy emotivo, la verdad, lo que dijo. Le agradezco mucho sus palabras. Y todo el mensaje es muy bueno. Pone en contexto lo que estamos viviendo. Y hay algunos que se pusieron, pero muy molesto.
1: Bueno, pues esto es lo que sucede allá en la conferencia matutina de la presidenta de México, que por cierto, hoy también cumple la gobernadora del estado, Margarita González Saravia, su 2º año al frente del estado de Morelos, y este sábado se realizará el segundo informe de gobierno ahí en el Parque Centenario, en el Estadio Centenario, este sábado por la mañana. Bueno, pues vamos también a recibir o a comentar acerca de las felicitaciones para los arquitectos, porque hoy es su día. Dice, buen día, feliz día del arquitecto, al arquitecto Dani Aragón, le mando un fuerte abrazo y reconocimiento por ser un docente único y destacado de la UAM. Gracias por inspirar y formar tantas generaciones con su talento y dedicación. Que pasen un gran día.
5: Buenos días, quiero felicitar al arquitecto Jesús Otelo Ortega y a la arquitecta Carla Mendoza Hernández. Gracias.
1: Gracias a ustedes.
2: Jesús Otelo Ortega fue el secretario de obras en el ayuntamiento y posterior, si no mal recuerdo, en el gobierno del estado. Solo que no recordaba, Idaneli, el apellido de nuestro querido arquitecto Jesús Otelo.
1: Bueno, muchas felicidades. Y mandamos saludos también a Gaby Domínguez, que ¿qué crees? Cada vez nos mandan más postales, más fotografías y videos. Nos manda una espectacular desde la colonia Morelos en el municipio de Temisco. Gaby Domínguez, qué bonita foto en donde se puede apreciar cómo va volando o sobrevolando un avión entre las nubes, y esto fue captado allá en el municipio de Temisco. Abajo se ve oscura, se ven obscuras las montañas, se ven los árboles, y bueno, cómo va amaneciendo aquí en el estado de Morelos. Espectacular fotografía que nos levanta el ánimo, el ánimo este jueves. Y así nos vamos, Omar.
2: Ya nos vamos, gracias por su atención, los esperamos en punto a las 14:00 en Línea Caliente, en segunda emisión con Abigail González y un servidor, Omar Maldonado. Hasta la próxima.
1: Adiós.
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0: 96.5, toda la actitud, Miss Brunchers, muy contenta, ya entramos al décimo mes del 2026, ya estamos a 2 meses de terminar con este año. ¿Cómo les ha ido? ¿Va bien? ¿O son de los que ya dicen que ya termine 2026, por favor, ya no puedo con una desgracia más? ¿O sí me fue súper bien este 2026 y bendiciones para este año? ¿Ustedes qué son? Que ustedes platíquenme qué opinan de este año 2026. A mí en lo personal me ha ido 50-50, esa es la realidad, ni tan tan, ni muy, pero creo que con eso estoy un poco satisfecha. No estoy sola el día de hoy, me encuentro con Orlando en los controles. También está Yadi Tolly con nosotros, nos va a decir que sí y que no. Vamos a hacer el día de hoy bien y mal. Y obviamente estoy con Paola Schaefer.
1: Good morning por la mañana, buenos y nublados días, ¿eh? Ahora sí, ahora parece sí que así se va a quedar, ojalá que sí. Está delicioso el día, ¿no? Como había que recibir octubre. Imagínate que primero de octubre y solazo así, 30 grados, dices, no. Pues
0: no, la verdad es que no, pero no lo dudes, ¿eh? No, ratito, lo dudes, ¿verdad? Al rato empiece el calor. Y también tengo conmigo la hermosura Adriana Gómez.
2: Hola, hola, ¿qué tal? ¿Cómo están? Buenos días, hermosuras. En efecto, ya estrenando mes de octubre, así que les deseamos un bendecido mes y quédense con nosotras aquí en El Brunch.
0: Y Brunchers, el día de hoy llega el otoño y con él el clásico dilema. Queremos cambiar el guardarropa, pero tampoco se trata de gastarnos la quincena para comprar algo nuevo. Entre colores, texturas, prendas básicas y tendencias, podemos darle un giro otoñal a nuestros looks y la experta nos dirá cómo hacerlo.
1: Ay, por eso traigo la gamuza, ¿eh? Porque dije, es primero de octubre, hay que estrenar. Y mis queridos Brunchers, es jueves de Escape 40, donde, bueno, me encanta, ya lo sabe, decirle que salga de la rutina. Te vamos a platicar de un lugar lleno de naturaleza, historia y belleza, bueno, en un pueblito mágico, de verdad, padrísimo. Y no se pueden perder el Cafecito 40 de hoy en un ratito más.
2: Exactamente, así que quédense con nosotros, hermosuras, 777-233-9395 es el número de cabina para que nos marquen, nos escriban. Saben que nos encanta leerlos y también escucharlos, ¿eh? Vámonos con Jaguares. Esto se llama Te lo pido, por favor, que este clásico tiene un dato especial, ¿eh? Aunque muchos lo identifican con Jaguares, oigan, la canción fue compuesta ni más ni menos que por Juan Gabriel. Así que vámonos con música de Jaguares, compuesta por Juan Gabriel, Te lo pido, por favor, aquí en los 4096.5,
0: con toda la actitud.
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0: 96.5 con toda la actitud. Bruncher, ya se encuentra con nosotros el doctor Luis Fernando Yamanaka Buenrostro. 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Doc, el día de hoy para hablar acerca de ruptura prematura de membranas. Bienvenido. ¿Qué es esto? Cuéntanos.
1: Gracias, Paula Schaefer. Gracias, Adriana Gómez y Carolina Confiño. Gracias por la invitación, como cada jueves. Y efectivamente vamos a hablar del tema de ruptura prematura de membranas. Sabemos que esto se presenta cuando el saco amniótico se llega a romper antes de que del trabajo de parto. Si esto ocurre antes de las 37 semanas de gestación, si llega a ocurrir, pues este se da el término de ruptura prematura de membranas.
2: Ok, oye doctor, ¿cómo se presenta esta situación?
1: Efectivamente, esta se presenta por la salida súbita de líquido por vagina. El término coloquial que llegan a mencionar es que se rompe la fuente, o salida de cantidades pequeñas del mismo líquido en la región de vagina o en el cuello uterino. Y este líquido suele ser claro, ligeramente rosado, y esto se presenta antes de que se presenten las contracciones.
2: ¿Y cómo se diagnostica, doctor?
1: Se diagnostica por historia clínica de la paciente. Se debe de hacer la pregunta de cuándo inició esta salida de líquido, el color y el olor característico, que luego lo llegan a mencionar como olor a cloro, llegan a mencionarlo a ese tipo de olor, y pues se hace por medio de, se coloca un espéculo vaginal estéril para poder observar ese líquido en la región del cuello uterino, o haciendo la misma colposcopía. La prueba de líquido amniótico, que se llega también así a realizar, que es con papel de nitracina, o también otros tests que se llegan a realizar de cristalización, entre otros. Pero pues hay que hacer también evaluación materna, hay que hacer una evaluación materna, ver la frecuencia cardíaca de la paciente, también realizar un ultrasonido para ver cómo viene igual el bebé, si todavía tiene su bienestar fetal, y también escuchar el latido mismo del bebito. Debe evitarse el tacto vaginal igualmente, porque puede haber riesgo de alguna infección.
2: Doctor, platícame, ¿cuáles son las causas?
1: Las causas, infecciones de vías urinarias es lo más común, como también infección vaginal se llega también a presentar, y antecedentes de ruptura prematura de membranas que llegó a presentar a lo mejor la paciente, embarazos múltiples, alteraciones de cuello uterino, sangrado durante el embarazo y el tabaquismo. Hay que evitar obviamente el cigarro durante el embarazo.
2: Oye, ¿es necesario acudir al hospital?
1: Claro que sí, sí. ¿Cuándo acudir con el médico o al hospital? Cuando se llega a romper la fuente, el término coloquial, cuando tenga la salida de líquido, olor a cloro, como ya habíamos así mencionado, fiebre, dolor abdominal, sangrado vaginal igualmente, como también dolor pélvico y pues disminución de los movimientos fetales. 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
2: Muchísimas gracias, doctor, por haber estado aquí con nosotras en el brunch. Ya para concluir, platícanos cómo te encontramos en redes sociales.
1: Claro que sí, seamos amigos, búsquenme en Facebook como doctor Luis Fernando Yamanaka Buenrostro, médico cirujano colposcopista, y pueden mandar sus mensajes, sus comentarios, y con mucho gusto lo estaremos atendiendo, como en Instagram y TikTok.
2: Brunch, nos vamos con música. Esto es Cuídame de mí, de Paulina Goto, y ella está abriendo una nueva etapa musical con Cuídame de mí, una canción que habla de la vulnerabilidad y autosabotaje. 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

0: Son las 9:15 a.m. Hermosuras, vámonos un corte comercial que ya regresamos aquí en el brunch, donde estamos, aquí en los 40 Cuernavaca 96.5 con toda la actitud.
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0: Son las 9:22. Oigan, ¿qué creen Caroline y Pau? Hoy es Día Mundial del Café.
1: Honor a quien honor merece.
0: Sí, hermosuras, cuéntenos por favor si ustedes también tienen que empezar el día con una buena taza de café o dos tazas de café o hasta tres. Platíquenos todo si les gusta también en el 777-233-9395. A ver, una pregunta. ¿Café con azúcar o sin azúcar? ¿Qué cambia realmente? Y aquí seguramente vamos a tener dos bandos. A ver, Pau, tú con azúcar, ¿verdad?
1: Yo con hasta tres cucharadas de azúcar, Ronchers.
0: ¿Tú, Caroline?
2: ¡Negro!
0: Yo igual, negro y caliente, como tiene que ser justamente el café, ¿verdad? Qué rico.
2: Intenso.
0: Bueno, intenso, potente, con
2: eso,
0: cuerpo.
2: Eso.
0: Bueno, hay quienes toman el café negro, con azúcar, sin azúcar, pero más allá del gusto, hermosuras, a ver, vamos a pensar en lo siguiente. ¿Qué cambia realmente cuando le ponemos azúcar?
1: El sabor.
0: La
1: deliciosidad.
2: El sabor, cambia mucho el sabor.
0: Para mí rompe con las notas de café. Sí, puede que sea más rico, quizás dulcecito, pero tiene que saber.
2: A mí sí, realmente me cambia mucho el sabor y para mí ya no es café tal cual. Digo, obviamente está el café de olla, que es delicioso, pero es otra cosa.
0: Ese sí con piloncillo, con canela. A ver, cuéntenos, por favor, si ustedes lo toman con o sin azúcar, si les gusta el café de olla, que también es delicioso. Ese yo no lo perdono los fines de semana, qué rico. Pero vamos a ver qué es lo que pasa en nuestra salud cuando le ponemos azúcar.
2: Ok, ¿qué pasa cuando le ponemos este delicioso, que yo más que nada creo que es una droga procesada permitida? Esa es la realidad.
0: Ese es el azúcar.
2: Así
0: tan
2: es.
0: Tan potente en el cuerpo como la cocaína. Así te genera una adicción en el cuerpo, ya está comprobado. Imagínense.
2: Y es legal y en cualquier tiendita la encuentras.
0: Increíble.
2: El café solo prácticamente no aporta azúcar ni muchas calorías. La situación cambia cuando le agregamos azúcar y especialmente si tomamos varias tazas durante el día. Obviamente el sabor es dulzón. Digo, depende también cuántas cucharadas o qué tipo de azúcar le pones. Porque hasta que si la Fruit Monk, que si el
0: mascabado,
2: que si la mascabada,
0: sí,
2: la super blanca, la no tan blanca, la no. Bueno, ya hay gente que le pone miel, también es raro, pero le ponen miel, el piloncillo, canela, de todo le pueden poner, cambia el sabor. Para mí realmente ya no sabe a café. No tengo como que la palabra correcta de decirles a qué sabe, pero simplemente es como helado de café, no sé si es dulce, simplemente no, para mí no.
0: Ajá, caramelo también le ponen cajeta.
1: Chocolate. Ay, es que hay tantas revolturas, ¿no?
2: El
1: de café.
2: Todo,
1: que nos digan los brunchers si les gustan estas combinaciones de café o es, por ejemplo, como el vino, que dicen el vino solo, pero luego está el tinto de verano, ¿no? O el calimocho y todo eso, y a lo mejor dicen, no, el vino solo. Hay gente que dice el café solo, hay gente que dice el café con
0: vino solo.
2: Porque ya no es vino lo demás, ya es otra cosa.
1: Ya es mejor.
0: Podría todavía un clericón. Ándale, pero a mí no me gustan, por ejemplo, calimochas, ¿cómo se llama?
1: Ajá, calimocho.
0: No. Pero bueno, hay gente que sí.
2: Ay, respeta. Aquí no se juzga, brunchers.
0: Escuchamos, no juzgamos.
1: Y la pregunta del millón, brunchers, ¿será que realmente una cucharadita, a ver, haga la diferencia o no? Y es que aquí la cosa es que no es una cucharadita, somos atascaditos y nos gusta ponerle mínimo dos o una, pero te echas tres tazas, dices, no, pues entonces allá fueron tres, cuatro cucharaditas de azúcar. En mi defensa, uso monk fruit, entonces hay un sobrecito leche.
0: Que la otra vez nos decía un experto que es mejor el azúcar mascabado o la miel.
1: ¿Que el monk fruit?
0: Sí, exactamente, que la fruta del
1: monje. No me acuerdo de esa
0: monje.
1: Conversación, sí. La bloqueó mi cerebro.
0: No, pues ya con los kilogramos de monk fruit que tienes ahí en la casa. Oigan, pero a ver, esto yo siempre he pensado, el café sin azúcar es más saludable. Resulta que tomarlo sin azúcar puede ayudarnos, evidentemente, a reducir el consumo de azúcares añadidos. Pero, ¿qué creen? Tampoco significa que con un poquito de azúcar sea ya malo. No hay que satanizarlo, porque todo, hermosuras, depende de la cantidad y también de nuestra alimentación en general, ¿no? Ay, no vaya a ser que yo desayune ahorita, no sé, un desayuno muy grasoso o alto en carbohidratos, pero bueno, mi café sin azúcar.
2: Ah, por supuesto.
1: O tu chocolatín.
0: Exacto, o también es lo mismo de mi refresco light, ¿no? También. O sea, no es lo mismo, también hay que cuidarnos en la alimentación que estamos comiendo, que estamos bebiendo y otras variantes más como ejercicio, buen dormir, etcétera.
2: Y la Cocota Light, me encanta.
0: Exacto.
2: Me encanta.
0: Que yo sí la aplico, digo, para al menos cuidarme en algo.
2: Mínimo. Yo la llegué a aplicar en una ocasión que salí con unos amigos, pedí, ya sabes, no, que si las papas, los aros de cebolla, las
0: o cuando vas al cine también.
2: También. Y pedí mi cerveza light, porque le dije, me estoy cuidando.
0: Ay, no, claro. Eso sí no, Carolina.
3: Claro. Todavía el refresco light, sí, pero una cerveza light, como
2: me
3: que...
2: estoy cuidando, me estoy cuidando ahorita.
0: Oye, mi gente, ¿sí te pega igual o no?
2: No, es menos, más fresca, ¿no? Sí, es mucho menos. Más fresca la cerveza light. Pero bueno, mi gente, regresando a algo más saludable como el café, les voy a decir que, les voy a platicar rapidísimo que yo hace años sí me lo tomaba con azúcar y con las cremitas. Pero me metí a un reto de no azúcar y de ahí me entró como que el ya no azúcar para el café, porque me encanta chopearle el pan dulce.
0: Ay,
2: y tiene un sabor
0: rico.
2: Diferente el pan dulce con el café intenso. La verdad
1: ay,
2: es que
1: no,
2: sí,
1: claro,
2: se
1: quedan
2: los
1: ahí
2: recomiendo.
1: Los panecitos en la en el café.
2: Pero pues sí, no,
0: pero también es rico.
2: Sí, es mi café.
0: Y luego te los tomas así con los granulados,
1: claro.
0: ¿No?
1: Ay, no,
2: pero pues
0: a
2: es
0: mí
2: mi café,
0: también me gusta
2: mi café, mi
1: con
2: gente.
1: Los peces
0: sí, no lo hago, pero es delicioso.
2: No, yo lo amo. Yo sí, no hay sí, manera de que tenga café y no chopearle algo ahí. No, no puedo.
0: Ay,
2: el taco dorado,
1: bueno,
2: lo que
1: ahí,
2: sea.
1: A él le cayó ya el azuquitar de la cosa.
2: Exactamente. Exacto, pero azúcar con azúcar ya no combina. Ok, ¿y qué pasa con la miel y los endulzantes? Hay quienes cambiaron el azúcar por miel, stevia, sucralosa o algún otro endulzante pensando que es una opción mucho más saludable, pero no lo es, no es, simplemente engañamos al cerebro, porque es tan químico eso que realmente no es más saludable, uh-huh, es la uh-huh realidad.
1: O sea, a lo mejor sería negro solo sin nada, ¿verdad? Ese, en un panorama bonito.
2: O con azúcar morena.
0: Pero para apreciar el café verdaderamente, solo sin azúcar, sin leche, sí, como va, si puede recién molido.
1: Mejor.
0: Es delicioso, tu casa se impregna de un aroma, híjole.
2: Delicioso.
0: Exquisita. Para que aprecies un buen café, insisto yo, sí tiene que ser solito, ¿no?
1: Recuerda que les dije desde cuándo les estoy diciendo, ya ni quiero decir porque luego
0: exacto
1: les voy a recordar. Pero ¿se acuerdan que hay un café de cardamomo delicioso?
2: Ah, sí,
0: que lo estamos esperando desde hace meses.
1: A ese no le pongo azúcar, fíjate.
0: No, porque ya trae justamente.
1: Ya trae ahí el saborcito.
0: Exactamente, esta especia que le proporciona un sabor y un aroma distinto.
1: Distinto, ¿no? Así es. Y es que, ¿cómo podríamos acostumbrarnos a ir quitando el azúcar? Yo creo que sea poquito a poquito, ¿no? O sea, si antes uh-huh le ponías dos, ahora ponle una cucharada. Después de, no sé, una semana, le pones media. Y así hasta que ya tu paladar se acostumbre.
2: Yo sí
1: a ese
2: fui a la brava.
1: Simple.
2: Yo a la brava. Punto
1: así,
2: que
1: un día
2: domingo
1: otro
2: le puse crema y al día siguiente lunes, como empecé con el reto, vámonos.
1: Dijiste ya no.
2: Sí, sin azúcar.
1: Mira. ¿Y qué? ¿Cómo nos cuentas tu experiencia?
2: Pues realmente no recuerdo si fue el como que hice la cara, pero hasta ahorita el día de hoy no puedo tomármelo yo con azúcar. Si yo voy a una cafetería y me pido que si el mocachino o con un spice pumpkin, que no sé qué, para ajá mí ya no es café, es okay un postre.
1: Ah, ya.
0: Claro, ya, claro, exactamente. Sí tienes todo. Yo toda la vida la he tomado sin azúcar.
2: Sí.
0: Así que bueno, aquí en gusto se rompen géneros y se respeta. Por lo pronto, vámonos con música. Hermosura, son las 9:30 a.m. Viene Kany García y Carin León con El Sombrero y la Camisa, que bueno, esta colaboración hace que se junten nuevamente. Y bueno, Carin, hay que mencionar que continúa expandiendo su música mexicana internacionalmente. Bueno, después de haber cancelado su presentación en The Sphere en Las Vegas, pues sigue por allá, dando mucho de qué hablar. Vámonos con esta colaboración bastante buena. Estamos aquí en los 4096.5.
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1: Va a estar padrísimo, Brunchers, de verdad, ya lo dijimos. La playera está guau, el ambiente que se vive, vuelvo y les repito, los running club donde los preparamos, donde no los lanzamos así nomás, ahí los vemos en la carrera el 25 de octubre, llegue como tenga que llegar. No, nos preocupamos también por ustedes, se vive un ambiente muy bonito, muy fitness, te dan ganas de tú, nosotros que somos los locutores, ¿no? De aventar el micrófono y de irnos sí. corriendo junto con ustedes.
2: Ay, de veras, ay, Pau.
1: Ay, ¿no nos creen?
0: No, es que sí se siente la emoción, a mí me encanta. Desde echar porras, les voy a decir algo, el año pasado era mi primera vez echando porras y no saben cómo le pedía yo a mi jefe, y por favor, yo quiero en el área de porras, no, es que tú tienes que estar aquí y tú me ayudas acá, yo así, nah. Y el año pasado por fin, de tanto decretarlo, mi gente me tocó en porras y no saben lo bien que me la pasé, pero me encantó, cansada, pero muy emocionada de ver la gente cómo cruzaba la meta, me encantó, porque aparte me tocó ser la primera y la última en dar porras.
2: Y llegan más rápido de lo que crees, ¿eh? ¿Sí? Terminamos de conducir y enseguida ya a los ya pocos llegaron. Minutos ya están de regreso, increíble.
1: Sí, sí, sí. Así que tienen una cita este 25 de octubre, ya lo saben, pueden inscribirse en línea o venir directamente aquí a la instalación. Aceptamos también tarjeta, ¿eh? Para que no digan, ¡ay! ¡Uy, se me olvidó! ¿No? Así. Le dicen al marido, espérame tantito, me voy a ir a inscribir. No, no aceptan tarjeta. Sí aceptamos, así que no hay pretexto, Brancher. Pero bueno, el día de hoy ya es primero de octubre, ya estamos en otoño, que inició apenas el 22 de septiembre, y vamos a hablar de moda otoñal, porque los ciclos no solo se sienten en el aire, también se pintan de nuevos colores. ¡Qué bonito! Y es que hay cosas que para muchas personas pueden parecer completamente sin importancia, que dices, ay, a mí la verdad me da X que como pudiera ser la ropa. Porque sí, al final del día alguien pudiera decir, ¿qué tiene de especial? No sé, ponerse una chamarra café de panita, ¿no? Como la que traigo yo precisamente el día de hoy, o una blusa de manga larga, o un cuello de tortuga, o unas botas. Aparentemente nada, pero sí, ¿no?
2: Por supuesto, porque ¿qué creen? La ropa tiene como algo de magia, ¿no? Nos ayuda a sentir que estamos viviendo una temporada y llega el otoño y queremos sacar, por ejemplo, ay, perdón, colores, tonos, cafés, beige, vino, verde olivo, mostaza, naranja quemado también. Yo creo que son esa gama de colores que no sacamos durante todo el año y llega octubre y es el momento de sacarlos del guardarropa.
0: Ay, así me encanta, porque aparte vestirte de esos colores, todo lo hace perfecto, combina con el frío. Y les voy a decir algo personal, para mí la mejor moda es la de invierno. Ay, los sí. abrigos, bufandas, ay, sí. botas, todo eso me encanta, el cabello suelto, todo padrísimo. Pero bueno, obviamente como cuando hablamos de moda otoñal, es como si la naturaleza también hubiera decidido meterse a nuestro armario. Y qué bonito sacar esa chamarra, como dijo Pau, sus chamarras que trae ahorita, que está muy, muy, muy linda, mi gente. La verdad es que sí, lástima que no me queda, pero bueno. Que teníamos guardada, o como tu gabardina que traías también el día de ayer. Volver a usar esas botas, ponernos un suéter calientito, o simplemente elegir una combinación de colores que nos haga sentir diferentes.
1: Es que sí, la moda de otoño es padrísima, de invierno, de verdad, que a veces confundimos y pensamos, no, ya tengo que comprar cosas nuevas, y no, la moda no siempre tiene que ser de estrenar o de gastar mucho dinero, mis queridos Brunchers, no confundamos. Una cosa es que queramos y digamos me gustaría, pero no es como que forzosamente. Muchas veces se trata de volver a descubrir lo que ya tenemos en casita y ponerlo de diferente manera. A lo mejor dices, bueno, mira, esta falda pudiera ponerla ahora con botas, antes la ponía a lo mejor con tacones o con chanclitas, y ya cambia por completo. Así que además de todo esto, el vestirnos de acuerdo a la temporada es algo de verdad súper bonito. bonito y súper especial. Y para no gastar en cada temporada, precisamente estará con nosotros en un ratito más la experta para que nos ayude a combinar nuestro guardarropa. No sé, que a lo mejor diga, bueno, si tienes un blazer negro, puedes agregarle la bufanda, ¿no? Puedes agregarle el gorrito. Exacto. O yo qué sé, pero que nos dé ideas para poder cambiar nuestro guardarropa sin necesidad de gastar ni de andar
2: Exactamente. Cómo combinar, por ejemplo, algunas prendas, hermosuras. Así que escríbanos, por favor, vía WhatsApp en el 777-233-9395. 9:38. Vámonos con música. Viene Elefante con Así es la Vida, con esta versión en acústico. Fíjense que esta versión acústica la lanzaron en 2026 y le da como que una nueva lectura a uno de los clásicos de Elefante. De hecho, la banda está celebrando 30 años de trayectoria con una gira muy especial. Vámonos con esta canción. Estamos aquí en los 4096.5
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0: Mis brunchers, 777-233-9395 para que nos escriban y podamos estar en contacto con ustedes. Nos vamos a un corte comercial con toda la actitud.
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0: Bueno, alguien tiene que saber de lo que habla. Demos la bienvenida al Especialista 40.
1: Así es, hermosuras. Ya está con nosotras la Especialista 40 aquí en la cabina del Brunch, cuando son las 9 de la mañana con 50 minutos. Moda otoñal. Ese es el tema. Es que ya hoy es primero de octubre y tenemos que saber de moda, pero como bien lo hemos dicho, de la moda lo que te acomoda. Así que queremos saludar con mucho gusto a Mishara Medina, quien es asesora de imagen. Bienvenida, hermosa. Buenos días.
2: Hola, buenos días. Gracias. Qué felicidad verlas de nuevo. Después de la feria quedamos y cumplieron con la invitación. Y bueno, ya empezando una de las mejores épocas del año, la verdad, las escuché hace un ratito, que sí son las favoritas porque uno ya se empieza a vestir más elegante. Sí, y es una realidad. ¿Por qué? Porque siempre es muy conocido que la temporada de primavera-verano siempre es muy suelta, no hay tanta como cuadradez, ¿no? En vestir. Y siempre la que es otoño-invierno, híjole, nos vamos a ver bien guapas, bien pipis, nice.
3: Y te tapa el brazo, ¿no? Sí. Te tapa el brazo, que es lo bueno de esto.
2: Claro. Oye, Misha, estamos acostumbrados a ver que hablamos sobre moda otoñal y es que el café, el naranja, el nude. Pero platícame, ¿cuáles son las tendencias que realmente vamos a ver en esta temporada de otoño? ¿Vamos a salir de lo convencional?
4: Sí y no. Fíjate que otoño se marca mucho por ser muy fijo. Lo único que puede ir cambiando es como ciertos cortes en la vestimenta. ¿Por qué? Porque otoño siempre nos vamos a vestir en colores neutrales, uh-huh. ¿Ok? Lo que platicábamos ahorita. ¿Cuáles son los colores neutrales? Negro, gris, azul marino, uh-huh. El café, el beige, el nude, incluso la mezclilla. Entonces la vamos a ver en potencial. ¿Qué es lo que cambia en otoño? El tipo de vestimenta, porque aquí es donde agregamos los chalecos, los botines, las botas, los abrigos, las chamarras, las diademas, incluso algunas mascadas, cuelleras, ¿no? Ya depende de la zona donde vivamos, ¿no? Que las bufandas, ¿no? Que aquí en Cuernavaca no se va a ocupar ahorita mucho, ¿no? Porque hace mucho calor, pero ¿qué va a cambiar? Obviamente que hay diseños, por ejemplo, en los chalecos, que ahora vienen con los pelajes, ¿no? De hecho, viene como una onda muy country, ¿no?
3: ¡Amo!
4: Sí.
3: Los flecos.
4: Sí, los flecos. Ay, sí. Me encanta, ¿no? La bota vaquera, o sea, ya ven que viene mucho como el botín y las botas, pero la vaquera se va a ocupar bastante. O sea, hacemos como un flashback en los años 2000 que ocupábamos mucho la vaquera con la minifalda de mezclilla. Viene mucho ahorita, entonces se ve increíble, ¿eh? Lo que va a cambiar, por ejemplo, lo que hacíamos en los años 2000, que era la minifalda de mezclilla con las botas vaqueras, ahora le podemos meter una playera oversize. Y nos vamos a ver muy frescas, muy naturales, muy casuales, pero siempre a la moda.
1: ¡Wow! Sí.
5: Yo a la moda siempre, sin moda, darme cuenta. Sí.
3: Exacto. Oye, Mishara, ¿cuáles son esas prendas que tú sí o sí dices las brunchers tienen que tener en su closet?
4: Sí o sí deben de tener sus botines en cualquier tono neutral, como lo habíamos platicado. Sus jeans, tipo vaquero, de tiro alto, súper importante. Su chaleco, no importa el color que sea o el estilo, siempre el chaleco nos va a ayudar bastante. Y una chamarra también, ya sea de mezclilla o una chamarra negra o como la tuya, alguna en café, ¿no? Eso sí tiene que ser ultra básica. Y para poderlo combinar, siempre vamos a ocupar una playera o blusa básica, blanca o negra. Con eso nos salimos, mira, de todo.
3: Oye, ahorita que estás diciendo chaleco, a veces a mí, y yo sé que a las brunchers que nos están escuchando también, no sé qué ponerme abajo, si manga larga, manga corta, si tirantes, si cuello en V, si cuello redondo. Con un chaleco, ¿qué puede, o sea, con qué se ve bien abajo?
4: Fíjate que qué bueno que acabas de comentar algo. La blusa de tirantes no es considerada prenda de vestir. Okay. Es ropa íntima. Entonces, ahí sí, hago como el paréntesis. No es ropa como de, ah, bueno, pongo la blusa de tirantes y los jeans y ya estoy vestida. No, realmente se supone que en el arte de vestir, en la parte superior, estás desnuda.
1: Okay. Ay, ¿cuántas veces lo hemos estado?
3: ¿Cuántas
1: entonces?
3: ¿Cuántas veces sí.

0: hasta el brunch.
1: Exacto, ay, Dios, chicas.
0: No sabía eso, qué interesante.
2: Sí. O sea, ya cuando hablamos bien formal en la vestimenta, entonces lo que sirven es para respaldar justo eso, uh-huh, el de, bueno, quiero usar un blazer, quiero
1: o las transparencias, ¿no? También.
2: Exactamente. Uh-huh. ¿Por qué? Porque es ropa íntima. Claro, al fin y al cabo, la blusa de tirantes es ropa íntima, ¿no? Es como si salieras en calzones.
0: O en brasier.
2: Brasier.
0: ¡Ay, qué fuerte!
1: Sí, qué fuerte. Oye, Mishara, y hablando, por ejemplo, de tonos dorados o plateados, ¿vienen ambos en esta temporada?
2: Súper, sí. Fíjate que en esta temporada viene todo lo metálico. Dorado, plateado, el cobre.
0: Los brillantitos.
2: Bastante.
1: Brillitos.
2: Sí.
0: Ajá, el bling bling.
2: Abusen del brillo, de los metales, de los glitters a full. O sea, abusen. Y sobre todo las texturas también.
1: Okay.
2: No quiero usar peluche, ocúpenlo a full.
0: Me encanta.
2: Sí. Todo, ajá, lo que sea textura, la pana, también escuché hace un rato que estaban hablando, ¿no? Ajá. La pana, fieltros, peluche, todo lo que tenga textura, estoperoles también, ocúpenlos. O sea, no tengan miedo, no se van a ver como too much. Al contrario, están bien, porque la época lo requiere.
0: Muy bien. Me encanta todo esto. Oye, platícame, Mishara, siempre nos platicamos de cómo mujeres debemos de vestirnos, pero ¿viene algo especial para los hombres también, para los brunchers, que también nos están escuchando, porque es válido?
2: Claro, fíjate que a mí me encanta la época de otoño para los hombres, porque se ven bien guapos, bien vestidos.
1: Uh-huh.
2: Sí, es la misma temática que la mujer. ¿Ok? Aquí es donde el hombre empieza a ocupar mucho la manga larga, el cuello de tortuga, ¿no? Cuellos a lo mejor como una manga larga, pero con el cuello más pronunciado en V, y se ven increíbles. Aquí también el hombre ocupa mucho también el abrigo, el saco, el blazer, teniendo entendido que el blazer y el saco son completamente diferentes. Uh-huh. El saco es formal, uh-huh, llega a la altura de la cadera, y el blazer llega a la altura de la cintura. ¿Ok? Entonces es informal. Okay. Ok, entonces para que haya, porque muchos me dicen, es que es lo mismo, no es cierto, uh-huh, no, y el saco a fuerza tiene que ir abajo con la camisa, el moño, la corbata, ¿no? Y el blazer no, o sea, va completamente abierto, lo puedes combinar con jeans, ¿no? Y los hombres igual, o sea, cuando se visten con estos tipos botines, las botas, los jeans, una camisa y el blazer, les queda increíble.
1: Se ven guapísimos.
2: Sí.
0: Ay.
2: Divinos.
0: Manden foto, brunchers.
2: Sí, para votar. El
0: para
2: mejor
0: votar,
2: look.
0: A votar. 777-233-9395, no, para que manden su foto, para que manden sus dudas también, si quieren, aquí les decimos qué tal andan vestidos. Pero bueno, por lo pronto vamos con música, y viene algo de Enrique Iglesias, junto a Juan Luis Guerra, que fue el tema principal de la novela Precisamente Cuando Me Enamoro. La recuerdan que recibió múltiples nominaciones y premios internacionales. Lo escuchas aquí en Los 4096.5.
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0: 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Seguimos aquí platicando sobre la moda otoñal con Mishara Medina, nuestra asesora de imagen, platicando todo padrísimo. Que yo no estoy tan perdida en la moda. Yo juraba que yo me pongo lo primero que veo, pero no, mira, casualmente sí,
1: lo traes.
0: No tan perdida. Instinto. Ajá, exacto. Pero no, sí traigo uno que otro color que no, pero bueno. Lo demás sí, más o menos sí me ando defendiendo. Oye, Mishara, platícame, ¿qué pasa con las capas? ¿Cómo combinarlas sin vernos demasiado abrigados y exagerados?
2: Ok, fíjate que aquí en Morelos es un caos, porque obviamente va a ser difícil poder usar tanta capa o tanto abrigo, porque nos vamos a calor, vamos a traer un sauna móvil y va a estar imposible. Pero sí podemos jugar mucho con las capas, con los encajes, con los vuelos y las texturas. Aquí solamente hay que hacer un análisis pequeño de tu forma de cuerpo. Si tienes mucho volumen en la parte superior, que eres muy espaldoncita o tienes mucho busto y todas ahí corrigiéndose, ¿no?
1: Y tú así, espaldoncita y yo
2: evitar justamente las texturas y vuelos en la parte superior, ¿no? Y entonces las ocupo más como en la cintura, cadera, para que me dé volumen, ¿no? Y viceversa, si tengo mucho volumen en la cadera y pierna, los evito en esa parte y los agrego en la parte superior. Ahora bien, para no vernos tan abrigado, obviamente podemos encontrar, vamos a hablar de un look de unas medias, ¿no? Que se ven padrísimo con los botines, sí, ¿no? Con una minifalda, un vestido. Bueno, obviamente hay medias térmicas y hay medias en las cuales no nos va a generar ningún calor, solamente se adhieren a la piel y nos hace ver como si fuera parte de nuestra piel. Obviamente hay colores. Entonces, solamente también hay que saber las texturas. No lo mismo agarrar un suéter de lana a uno de algodón, ¿no? Entonces, nos va a ayudar para vestir. A lo mejor si yo llego a un evento y quiero lucir ese suéter de algodón, pues llego y ya estando en la estancia me lo retiro, ¿okay? Y cuando yo me vaya del lugar, me lo vuelvo a poner. La importancia de la imagen personal, y cuando ocupamos estos ciertos accesorios, y más ahorita que viene otoño e invierno, y es bien difícil, como comentábamos, estar cargando las cosas, es si yo llego con un look, con ese mismo me retiro. Durante el evento, la fiesta, sí me puedo quitar y quitar la corbata y hacer, ¿no? Mi caos, ¿no? De bailar, ¿sí? Pero cuando yo me vaya, me retiro con ellos.
3: Te vuelves a vestir todo otra vez.
2: Justamente. Entonces,
1: nada
2: son
1: de que te vas con la corbata en la cabeza.
2: No, la cabeza y el horacera acá colgado. Sí. No, eso no aplica, ¿no? Eso es como un código en el arte del buen vestir y etiqueta social.
0: Llegamos guapos, nos vamos guapos.
1: Nos vamos
2: exactamente,
1: guapos, sí,
2: ¿no?
1: Sí, sí.
2: ¿Por qué? Porque a lo mejor llegamos a un evento, me ha tocado bodas, 15 años en el bosque, en Ciudad de México, y llegas con tus guantes, el abrigo y todo, y estando en el lugar obviamente generas calor, estás bailando, pero al retirarte te vuelves a poner tus guantes, tu abrigo, y nos retiramos del lugar.
1: Oye, Mishara, luego vemos en redes sociales, ahorita por ejemplo que hablabas de las capas, hay una española que sigo que se pone así una tras otra y se ve padrísimo,
2: sí,
1: ¿no? Evidentemente es otro clima, pero ¿hay alguna tendencia que parezca muy bonita en redes, como por ejemplo yo pongo esta, ¿no? Pero que sea difícil llevar en la vida cotidiana.
2: El maximalismo, okay, justamente, ¿no? Nosotros cuando vamos a poner una modelo en pasarela tenemos que exagerarla, todo tiene que ser exagerado, no porque te vayas a vestir con las 20,000 prendas encima, sino de las 20,000, tú eliges una. Ah, me gustó solamente el abrigo. O sea, es como el arte de una pasarela y el arte de las redes sociales. Ahora bien, si yo voy a ocupar el maximalismo de día a día, va a estar complicado, al menos que estemos en Tokio. En Tokio es muy común ver a gente aquí con el peluche colgado, los abrigos colgando, las 20,000, o sea, una bota roja o una bota naranja. Es muy normal y es un arte. O sea, tú vas a Tokio, sí, y es una pasarela. O sea, estás viendo a todo
1: en mundo. El súper.
2: Sí, ¿no? Entonces, ¿qué va a pasar si nosotros queremos usar el maximalismo a día a día? Una, nos vamos a sentir incómodas, nos vamos a sentir vistas, entonces va a ser como, Dios, me están viendo mucho, me están criticando, se están burlando, porque también no estamos acostumbrados a que nos vean o ver a alguien vestido así, sí, ¿ok? Entonces, si lo vamos a usar para una sesión de fotos, sí, para un evento, sí, por ejemplo, a ustedes que les toca un evento de conducción, sí, pero como de día a día no se los recomiendo porque a lo mejor puede ser algo muy extraño e incómodo para ustedes y para sus invitados o acompañantes, ¿no?
0: Cuando hablas de maximalismo, ¿te refieres a que nos ponemos, como dijiste, hay que exagerar, nos ponemos que si los, sí, aretotes, collares, pulseras, todo, todo, todo así, Pero ¿cuál es la diferencia entre el maximalismo y ya vernos mal?
1: Porque, ridículo.
0: Ajá, exacto, como que muy cargado, porque me imagino que es una línea muy delgada.
2: Claro. Fíjate que si lo empleamos aquí en México, el maximalismo simplemente se va a ver ridículo, porque no estamos acostumbrados, ¿no? Por ejemplo, un maximalismo, tengo... Bueno, a mí me encanta, hay un abrigo de uno de los chicos de modelos de aquí de Morelos, es un abrigo literal que llega hasta los pies y está lleno y decorado de peluches. Okay. O sea, tú lo ves y dices, está bonito el abrigo, me encanta, lo quiero usar, pero salte así al súper, ¿no? O sea, puede causar como para él le encanta porque la gente dice, ay, está bonito, me puedo tomar una foto, sí, porque está acostumbrado. Pero si fuera otra persona, va a decir, ay, qué incómodo, me están viendo.
1: Me da pena,
2: ¿no? Sí. Entonces, ¿hasta dónde puede ser ridículo? Es que el maximalismo puede llegar a ser ridículo.
1: Okay. Mientras tú te sientas a gusto.
2: Exactamente. Mientras supuestamente estés imponiendo moda y metas diferentes tendencias en uno mismo. No sé si me lo explico,
1: sí,
2: ¿no?
1: Sí, sí, sí. Oye, tengo una duda. Ahorita ya... Amo y está muy en tendencia también estos cuellos gruesos de tortuga, ¿no?
2: Claro.
1: ¿Aquí qué? ¿Puede ir cabello suelto o es un chongo, una cebollita, un recogido, una cola de caballo? ¿O se vale que aún con cuello de tortuga puedas traer el pelo suelto?
2: Fíjate que antes solamente era de que voy a usar un cuello de tortuga, a fuerza tengo que usar una coleta del cabello recogido. No, al día de hoy ya lo puedes usar suelto, pero teniendo en cuenta algo, el largo también de tu cuello. Si tú eres como una complexión chiquita o compacta y te sueltas el cabello, vas a hacerte visualmente más compacta. Entonces, ahí la recomendación sí es, que sea recogido, que esté descubierto tu cuello y tus hombros, ¿no? Para hacer lucir tu cuello. De hecho, para las personas que tienen el cuello corto, sí les recomiendo mucho el cuello de tortuga. Cuando antes estaba satanizado de no te lo pongas porque tienes el cuello corto. No es cierto, porque te va a ayudar como a enfatizar tu cuello y te va a ayudar a como un efecto visual a lucir tu cuello, lo que no existe, tal vez, ¿no?
0: Ajá. Me encantó tenerte aquí, Mishara, muchísimas gracias, así que espero que la gente haya tomado nota. Si se les fue algo de pura casualidad, ¿dónde te podemos encontrar?
2: En todas mis redes sociales como Mishara Medina y Mishara Models, en todas estoy así.
1: Perfecto, para empezar a cambiar nuestro guardarropa, ya lo dijimos, con lo mismo que tenemos no hay necesidad de gastar tanto.
2: Jamás.
1: ¿No? O ahora compartes con la amiga y yo te paso este y tú me pasas este y hacemos ahí la mezcolanza.
2: Exacto, el truco que siempre les he dicho, váyanse al armario del abuelito o la mamá y van a encontrar maravillas.
1: Sí, perfecto. Sí. Muchísimas gracias por acompañarnos.
2: Gracias, hermosas.
1: Son las 10:09, nos vamos con música de Maroon 5, esto es This Love, que el significado de esta canción gira en torno al dolor de una relación amorosa tormentosa, destructiva y al ciclo repetitivo de la separación. 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

0: 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Miss Brunchers, nos vamos a un corte comercial con toda la actitud.
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2: 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Ahora volvemos.

0: 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Son las 10:21, jueves primero de octubre. Ya estamos a nada de que el 2026 se acabe, Dios sí. Y yo sigo pensando que la pandemia fue hace un año, como que todavía no me cae el 20, Bruncher. ¿Ustedes sí o no? Escríbanme en el WhatsApp, 37233-9395. Yo soy la única que está perdida en el tiempo. Pero bueno, quiero contarles algo a todos los Brunchers preciosos de mi corazón, porque fíjense que hace poquito me regalé un momento que realmente, ay, necesitaba, y más como mamá. Dejé el teléfono, la rutina, las prisas y simplemente, ¿qué creen que hice? 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Misión del Sol es de esos lugares especiales que no solo visitas, ¿qué creen? También te transforman. No esperes a necesitarlo, regálate ese momento hoy.
1: Hoy. Me encanta. Oigan, ¿cómo hacer de tus mañanas sean menos caóticas, mis brunchers? Porque yo sé que nada de que, ay, no, yo todo lo tengo súper listo, mi loncherita en la mañana para salir corriendo y todo. Yo sé que muchos son así, pero hay otros que son como yo. Esa es la realidad, de que todo lo dejamos para el último, porque siempre decimos, ay, pues en 15 minutos todo lo puedo arreglar al día siguiente. Pero no, ustedes se despiertan tarde, no encuentran qué ponerse, no saben dónde dejaron las llaves y terminan saliendo de casa con el desayuno en la mano, o qué tal peor, que lo olvidaron sobre la mesa el desayuno, porque según ustedes todo lo tenían fríamente calculado. Yo soy de esas, según yo todo fríamente calculado y a la mano de los catorrazos olvidé todo.
0: Ay, y es que saben que, Brunchers, el primer punto y algo que nos quita muchísimo tiempo, al menos para mí, me estoy mordiendo la lengua y yo sé que usted, Bruncher, que me está escuchando también, la ropa. ¿Qué nos vamos a poner en la mañana? Y estamos ahí media hora enfrente del closet, esto con esto. Y al contrario, si lo dejamos una noche antes, ya va a ser mucho más fácil de solamente no poner nuestra atención en qué es lo que nos tenemos que poner. Así que una noche antes, prepare su ropa para que no esté en la mañana pensando si le quita, si le pone, si le agrega, ¿okay?
1: Es horrible, porque a mí me ha pasado que me estoy bañando y yo ya estoy pensando que me voy a poner. Y sí, todo perfecto. Y cuando llego, ya no está la playera que me quería poner porque, ¿qué crees? Estaba ya sucia, pensé yo que
0: era arrugada.
1: Exacto. Ay, no, mi gente, horriblísima. No, pero a ver, no. Preparen lo que necesitan llevar. Por ejemplo, una bolsa, mochila, cartera, llaves, cargador o cualquier cosa que necesites. Dejen su bolsa un día antes, ya todo listo, para cuando salgan corriendo nada más se la cuelguen en el hombro y vámonos tendidos como bandidos. Yo a veces sí y a veces no lo hago. Muchas veces en la mañana agarro los últimos 30 segundos que me quedan, todo lo vacío en la cama y voy, cargador, ¿qué hacía el celular? Cartera. ¿Y qué creen? Me he venido sin cartera, mi gente. Me he venido con la licencia de Dios.
0: Sí, sí. En nombre sea de Dios y sí. Ay, que no me pare nadie, ¿no? Lo bueno que entras muy temprano. Esa hora sí. Yo creo los polis
1: están dormidos también.
0: Oigan, no pongan 5 alarmas. Posponer. Porque luego somos de esas brunchers. No, así no, que no, no, hay no. Que poner solamente una alarma que realmente nos permita levantarnos temprano. O un tip que les paso, pónganla lejos. Porque si tenemos el teléfono al lado, inconscientemente dormida o lo que tú quieras, nada más le pones así, oh, poner y ahí te quedas y sigue suena. En cambio, si lo pones lejos, te forzas a tener que pararte para apagarla y ahí a partir de ahí ya te vas al baño directito, ya no te vuelves a acostar, no vayas a apagarla y volverte a tapar. No funciona.
1: Yo sí soy de las que tiene 5 que pospongo la alarma 5 veces.
0: Igual, por eso estamos dando estos consejos.
1: Sí, para que no lo hagan. Exacto, para que no lo hagan. Eviten revisar el celular inmediatamente. Yo no sé esa manía de la gente que se despiertan. Y sí, yo entiendo que es a lo mejor el despertador y es nuestro reloj de que tenemos en cabecera. Pero aprovechando que ya vi la hora, pues me voy a meter a ver mi Facebook, a ver si alguien me escribió o me puso un like en el posteo de anoche. No, mi gente, eso te quita muchísimo tiempo, porque según tú, ahí es de rápido, pero nunca va a ser de rápido, porque te topas con un videíto, que si esto, que si el chismecito, que si te peleas con otra persona. No, ya cuando te diste cuenta, ya pasaron 25 minutos.
0: A ver cuántas reproducciones subió mi video. Ajá, y ahí estamos,
1: exacto, refresh. Que si un reelcito por aquí y otro por allá, mi gente.
0: Y es que hay que tener rutinas sencillas, porque sí, yo sé que muchos recomiendan que medites en la mañana, y si usted lo hace y se puede organizar con eso, muy bien, se lo aplaudo y la felicito. Qué bueno. Pero si no, haga las cosas sencillitas. Mire, lo primero, levantarse. Después vaya al baño, lávese los dientes o báñese completo. Usted sabrá cómo será su rutina, pero que sea sencilla. O sea, no tratemos de ponernos así la super rutina de me levanto y entonces hago el matcha y de ahí me voy al gimnasio a las 4 de la mañana y en lo que voy en el camino voy meditando. No, insisto. Si lo puede hacer, qué bueno, y le tengo un chorro de envidia, Bruncher, pero hay que hacer rutinas sencillas.
1: Oigan, ¿qué tal esta? Prepara el desayuno con anticipación. Yo hace poquito más de un año, entraba a las 8 de la mañana y me daba tiempo de hacerme mi desayuno, huevitos, chilaquilitos, enchiladas. De verdad, me daba mucho tiempo y buen tiempo, mi gente. Pero hoy, que ya entro a las 6 de la mañana, yo ya tengo que dejar sí o sí mi desayuno listo un día antes. Obviamente, tú sabes lo que te puedes hacer y lo que no te puedes hacer. Unos chilaquiles, la verdad, te van a quedar muy, muy aguados. Las enchiladas también muy aguadas, pero por eso un huevito se podría, un sandwichito se podría.
0: La manzana frutita. Se va a oxidar, así que tache, no la partas tampoco.
1: Así es, también. Yo sí lo hago, yo la verdad sí la parto, me hago mi yogurcito de una vez, mi yogur, y ya, vámonos.
0: Pero es que yo creo que cuando la revuelves con yogur, no se oxida, que la tengas así nada más partidita. Usted pásenos sus tips, ¿cómo le hace para que no se le oxide la manzana, mis queridos brunchers? Nos encantaría saber. Son las 10:27, más adelante seguimos. Seguimos hablando de esto, por lo pronto vamos con buena música y esto es Back to Friends de Sunbird, que esta canción de Indie Pop trata sobre el dolor de regresar a una amistad después de haber compartido una relación íntima. Lo escuchas aquí en Los 40 96.5,
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2: Los 40 96.5, toda la actitud, Miss Brunchers, 777-233-9395, platicando sobre cómo hacer que nuestras mañanas sean menos caóticas. Platíquenos ustedes qué es lo que hacen para salir con tiempo de su casa y no salir estresados de que, ay, es que se me cayó el café, es que la fruta, es que el lunch del niño. Platíquenos qué es lo que hacen para darnos unos tips, porque nosotros ya dijimos, deja lista tu ropa un día antes, prepara lo que necesitas llevar en tu bolsa, no pospongas la alarma, evita revisar el celular, ten una rutina sencilla, prepara el desayuno. ¿Y qué tal está? Date unos minutos extra. Sí, normalmente calculas tu tiempo al límite. Nos encanta decir, tengo 5 minutos para salir, y ponemos como que una alarmita. Pongo una alarmita de 4 minutos con 30 segundos. Uh-huh. Y cuando suena la alarma, tengo que salir volando. Esa es la realidad. Ya no hay manera. Volando, y ya digo, cuando suena la alarma, ya tengo que estar subida en el carro. Y me ha pasado que me gana la alarma y ya no estoy subiendo
3: y
2: el carro.
3: Y tú así en el baño, ¿no?
2: Todavía sí.
3: Oye, ahorita que estamos diciendo esto de los minutitos extra, ¿te acuerdas que una vez comentamos que tu papá y mi papá siempre tenían el reloj adelantado? Cierto. Funciona, Brunchers. Cae funciona. Gordo, yo lo sé, ¿no? A sus hijos le va a caer bien gordo que haga eso. Pero funciona porque tú volteas por inercia a ver el reloj, ¿no? Y ves que está adelantado, entonces... Y luego, pero luego uno sí se vuelve mañoso y dices, ay, al cabo está 10 minutos.
2: Yo sí. Yo tengo el del carro adelantado y aún así como que ya le calculo, pero son 10 minutos.
3: Sí. Pero al menos como que sí le ganas un poquito de tiempo, así que es un consejo que les compartimos. Y es que hay que tener un lugar para las cosas que siempre perdemos. A ver, ¿qué es lo que siempre perdemos? Yo sé que es las llaves, los lentes, la cartera, la bolsa, tu maletín o cualquier cosa que cargues con ella siempre. Entonces a lo mejor puedes tener, no sé, entrando en la casa, alguna canastita donde pongas las llaves, donde pongas tus bolsas, donde sepas que ahí se dejan las cosas siempre. La mochila de los niños, los suéteres de la escuela, y que digas, siempre va a ser aquí, porque si se lo quitan y lo avientan donde sea, o de repente tú las llaves, o cambias de bolsa y las llaves se quedaron en la otra bolsa, se vuelve un despapalle. Así que tenemos que poner las cosas en su lugar. No nos toma ni un minuto poner las cosas donde tienen que ir y nos va a ahorrar bastante de tiempo en las mañanas.
2: Así es. El problema también es que queremos hacer todo en la mañana, mis brunchers. Yo soy mucho de que estoy cansada, que digo, ay, no, ya, mañana lo hago, mañana preparo mi ropa, mi lunch, mi desayuno, ya, mañana. Y ese mañana se vuelve caótico. Y yo creo que lo mejor es, por muy cansados que estén, digo, obviamente si ya se están desmayando de sueño, no aplica aquí, pero si se pueden tomar todavía unos 5 o 10 minutos de su tiempo, déjenlo todo listo para no salir corriendo en la mañana. Algunas tareas las podemos adelantar, como lo dijimos al principio, la ropa. O qué tal nuestra bolsa ya lista, la mochila ya lista. Eso es muy, muy práctico hacerlo y le ganamos tiempo al tiempo.
3: ¿Sabes qué? A lo mejor tu termo de café, que exacto, ya le pongas el café, el azúcar o lo que le pongan, y ya en la mañana nada más el agua, o dejar ya el agua en el micro para nada más ponerle play y ya ponerlo. Entonces, para son play. Estas cositas, bueno, que le pongas start. Inicio, como usted le ponga, a tu Alexa, dale play
2: a mi microondas,
3: así es, como usted lo haga, mi querida Brunche. Pero la importancia de que vayamos adelantando este tipo de detallitos para que podamos salir con calma, sobre todo, ¿saben qué? Cuando tienes hijos, no hay que regalarles caos en la mañana. Como papás andamos luego histéricos y vamos corriendo, y en la mañana en las escuelas me da algo cuando veo a los papás así, que el pobre niño casi va volando de que los papás van corriendo. No les regalemos una mañana caótica a nuestros hijos,
2: a mí se me
3: ni
2: da
3: a la
2: risa,
3: pareja, pero imagínate, pobrecitos, los niños van ahí todos apresurados porque los papás no nos ponemos las pilas y no nos organizamos. Entonces, aquí la tarea es esa, mis queridos brunchers, que adelantemos detallitos que son cosas sencillitas, pero que nos pueden ayudar a tener una mañana mucho más tranquila, ¿verdad?
2: Así es, mis brunchers, nos vamos con, obviamente este fue el tema de hoy, y nos vamos con esto que les quiero informar. Runners de los 40 ya están entrenando para la 11ª carrera de Grupo Mundo Comunicaciones by Low Logistics. ¿Tú ya estás entrenando, Pau?
3: Yo ya estoy más que puesta.
2: ¿Y ustedes, brunchers? Ah, desde tu casa ya. Sí. El tenis.
3: Ya.
2: Legging. Ya. Es que es tenis o tenis.
3: Tenis.
2: Ah, es tenis.
3: eso, con Carolina. Tenis, con S.
2: Con S, mi gente. 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
3: En el arre-arre.
2: En el arre-arre, mi gente. O a lo mejor la última vez que corriste fue para esconderte del chanclazo de
3: RR,
2: la mamá.
3: ¿O cómo se llama? A la RR. A la RR. Con Caro. ¿No jugaban aquí eso?
2: Yo jugaba a guerra.
3: Eso a lo mejor es un juego allá.
2: Yo creo que sí.
3: O inventado de allá, mis amiguitos.
2: Yo creo que sí. Pero bueno, mi gente, si ustedes nunca han corrido, este es el momento perfecto. 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
3: Está padrísimo, me encanta. 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Digo, cada uno tiene su magia.
2: Sí, sí, sí.
3: Pero el Parque Chapultepec, así todo verde, te inspira. 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
3: Porque ya dijimos, sí, gratis sí es, pero no puede llegar como Juan por su casa. Hay que prepararse, mis queridas Adventure, y registrarse. Son las 10:40. Nos vamos con música y viene Baby Now, que hablando de Rusowski, ¿qué creen? Recientemente celebró el primer aniversario del álbum lanzado en un sorteo global de una edición coleccionista en negativo que, ¿qué creen? Solamente fue limitada y solo a 100 unidades firmadas y numeradas a mano. Miren, qué bonito detalle, lo escuchas aquí en los 4096.5.
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0: 3, mis queridos brunchers. Nos vamos a un corte, pero continúas en los 4096.5 con toda la actitud.
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5: El hoy no circula corresponde a vehículos con engomado color verde y placas terminadas en 1 y 2. El Ayuntamiento de Tepoztlán estableció del 5 al 10 de octubre como fechas únicas para que estudiantes beneficiarios del programa Pase Tepos acudan a recoger su credencial a los centros de desarrollo integral de lunes a viernes de 8 a las 17 horas y los sábados de 9 a 13 horas. La presidenta de la República, Claudia Sheinbaum Pardo, descartó que su administración pretenda fabricar una nueva verdad histórica sobre los 43 normalistas de Ayotzinapa. Afirma que las indagatorias avanzan estrictamente conforme a la ley y rechazó cualquier manipulación de pruebas para presentar resultados ficticios. Kevin Mireles representará a México en la quinta fecha de la Copa del Mundo UCI en China. El atleta competirá este 2 y 3 de octubre a fin de sumar puntos en el ranking mundial. Más información a través de nuestra cuenta de Facebook, Línea Caliente Noticias. Soy Abigail González y este fue el resumen 40.
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1: 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Brunchers, son las 10.54 y llegó el momento del escape 40. Saben que amo recomendarles lugares a los que pueden ir a hacer cosas diferentes, salir de la rutina con amigos, con primos, con vecinos, con compadres o solos. ¿Por qué no? Se vale. No sienta culpa de decir este fin de semana o este día voy y vengo, no se preocupen porque necesito respirar tantito. Y es que si están buscando un lugar diferente para conocer en Querétaro, que también está aquí súper cerquita, hoy queremos invitarte a descubrir un espacio que de verdad está padrísimo, lleno de naturaleza, historia y belleza. ¿De qué estoy hablando? De la Quinta Fernando Schmoll, ubicada en el pueblo mágico de Cadereyta de Montes, en Querétaro. Y bueno, es que este sitio, vaya en este momento a googlear para que se lo vaya imaginando y lo vaya viendo junto conmigo lo que yo se lo voy describiendo, porque este sitio es de verdad es especialmente reconocido por su impresionante colección de cactáceas y de plantas suculentas que son súper, súper bonitas, además muy mexicano, muchas de ellas representativas de las zonas áridas y semiáridas de nuestro México precioso. Y al recorrer su invernadero, los visitantes vamos a poder descubrir la enorme y variedad formas, tamaños y colores que existen en estas plantas y conocer un poquito más sobre la importancia de conservarlas. Además, si ustedes como yo que se le mueren todas las florecitas, esto le va a durar, va a aprender cómo cuidarlo, se ve súper bonito y sobre todo, como ya lo dije, hace algo completamente diferente, porque también tiene un valor especial por su trabajo relacionado con el cultivo, con la propagación y conservación de especies, convirtiéndolas, bueno, en un punto de interés para quienes disfrutamos de la naturaleza, para quienes disfrutamos de la jardinería y para quienes disfrutamos de la fotografía.

0: encanta porque fotos aquí para su Instagram, directito que más de 30 likes, eso yo se lo aseguro, mi querido Brunch. Así que, bueno, es caminar entre los cactus, las suculentas, ofrecer una experiencia completamente diferente. Y me encanta porque hay unas suculentas que dices, qué colores tan bonitos, como entre moradito y verdecito con azul, otras hasta con rojo. Entonces, vamos a conocer de esta naturaleza tan bonita, vamos a poder apreciar cómo la naturaleza se adapta a estas condiciones de poca agua y cómo estas plantas han desarrollado estas características que de verdad son sorprendentes para sobrevivir en ambientes tan difíciles. Digo, aquí en Cuernavaca el clima es muy rico, es muy bonito, pero como quiera, aún así, a veces hay plantas que ni sabemos cómo cuidarlas y esto no tiene pierde, ¿ok? Además, es un sitio ideal para quienes buscan esta actividad, que sea diferente, que sea divertida, que puedas conocer y que cuando llegues ya con tus amigas les digas, oye, ¿tú ya conoces esto en Cadereyta de Montes Querétaro? Guarda un espacio para que puedas recorrer esta Quinta Fernando Schmoll, que está increíble, está bonita, está no tan lejos, porque viajar también significa que podamos descubrir, que podamos aprender, sorprendernos con estos pequeños tesoros que muchas veces tenemos más cerca de lo que imaginamos. Y por andar yendo a los mismos lugares de siempre, no nos damos la oportunidad de conocer lugares bonitos. Es un encuentro con belleza, la diversidad y la extraordinaria capacidad de adaptarnos a las plantas. Y de verdad, me lo van a agradecer. Está súper, súper lindo. Vayan al Facebook, al Google y vean, y está súper lindo.
1: Padrísimo. Ahorita lo estuve googleando y se ve hermoso,
0: no?
1: Exactamente. Con muchas cactáceas, suculentas también de colores.
0: Sí.
1: De verdad que está muy, muy bonito, así que, pues, ¿por qué no? Vayamos entonces a esta recomendación, Quinta Fernando Schmoll, una muy buena recomendación en Cadereyta de Montes, Querétaro, que por sí Querétaro es muy bonito.
0: No le estoy diciendo Cadereyta Monterrey, porque ese ya está más lejos. Ese ya. Así es.
1: Fíjate, con más de 100 años de historia, dedicados a la conservación de cactáceas y suculentas.
0: ¿Qué tal? ¿Vale la pena ir?
1: Mucha historia ahí también, así que vayamos.
0: Un vinito,
1: vayamos.
0: Un quesito, ya que anda por ahí.
1: ¡Ay, qué rico! ¿No? De una vez la ruta del queso
0: de una
1: y del
0: vez.
1: Vino.
0: Ándale, ándale. Hay que aprovechar el viaje.
1: ¿Por qué no? Ya estamos ahí. Otro día hablamos de eso. ¿Qué te parece?
0: Día.
1: Un escape que sea de eso.
0: Ándale, velate, velate. Súper, ya quedó.
1: Ya quedó, ya quedó. Gracias, Pau, por este escape 40 que nos viene muy bien. Son las 10:58 a.m. Oigan, ya se viene esta carrera, hermosuras, Vive 40, la 11ª carrera de Grupo Mundo Comunicaciones by Lord Logistics. 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
0: Ya está a la vuelta de la esquina, ya vio usted la playera, yo la porté y yo
1: ¿qué
0: que
1: tal
0: la
1: se
0: tuve
1: siente?
0: Puesta,
1: ¿qué tal se siente?
0: Le puedo decir que hasta sientes que andas así, ¡uy! Muy libre. Está ligerita, no te va a pesar, está, si la sudas se seca súper rápido, entonces, no, está 10 de 10, se la súper recomiendo. El diseño además está súper lindo.
1: El diseño está innovador, el rosa que utilizan está precioso, así que, hermosuras, de verdad, la playera es de colección, este año, por supuesto. Así que allá nos vemos, permiso SG/DGRTC/1368/2026, patrocinado por CELTS, tu mejor versión, Materiales Valdés, la mejor opción para tu construcción, y Changán Cuernavaca y Motor Nation.
0: Y bueno, mis queridos Brunchers, vamos con esta colaboración de Caligaris con Los Auténticos Decadentes, que forma parte de la fórmula perfecta. Lo escuchas aquí en Los 4096.5.
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0: ¿Qué les parece si nos echamos un cafecito 40?
1: 11 de la mañana con 3 minutos, hermosuras. Y sí, hoy en el día del café, por supuesto, que también nos vamos a tomar un delicioso cafecito 40. Hermosuras, hoy es Día Mundial del Café y vamos a reflexionar y a cambiar con esto que dice así. La moda no es solamente ropa, ni seguir tendencias, ni decidir qué ponernos frente al espejo. La moda también es una forma de reconocer que estamos cambiando, que estamos evolucionando. También se trata de cerrar ciclos y darle la bienvenida a otros. Porque así como cambian los colores de una temporada, también nosotros dejamos atrás algunas versiones de quienes fuimos para comenzar a vestir por dentro y por fuera, una nueva etapa de nuestra vida. Así que de eso se trata. La otra vez estaba viendo algo que me pareció interesante, que nuestra vida también es como las estaciones del año. Uh-huh. A veces podemos estar en pleno invierno, con un ambiente gélido, pero en ocasiones podemos también, después de esos trances y de esos procesos, por eso tenemos que confiar en los procesos, estar floreciendo como en primavera, estarla pasando bien como en un verano, y que algunas cosas de las cuales tengamos que soltar como las hojitas que caen en los árboles en otoño, soltar y renovarnos. Entonces, no sé exactamente en qué época del año te encuentres tú, pero esto también tiene que ver, por supuesto, con estaciones, con tendencias, con moda, pero no viéndolo de una forma banal o superficial, porque a veces también uno se siente muy bien así, vistiendo bonito con algo que se sienta cómodo, a gusto, ¿no? Y que le guste.
2: Así es. A mí me gusta mucho este cafecito, Adri, hablando del día del café, porque yo creo que mucha gente, cuando hablamos de moda, luego se ponen a la defensiva de, ay, es que la moda es para gente que tiene dinero, ¿no?
1: Sí.
2: Y yo me he visto lo que yo tengo. Ajá, exacto. Porque se sienten o se quieren sentir que son como que únicos y diferentes al decir, pues yo me he visto como quiero, ¿no? Yo no ando siguiendo colores ni tendencias, pero realmente creo yo que esta parte de hablar de moda no solo es ropa, o sea, simplemente es hacer un cambio, ¿no? Y si las plantas cambian su follaje, si los animalitos cambian de pelaje, ¿por qué nosotros no también podemos cambiar?
3: Y también, exacto, a veces hay que podar, ¿no? Para que crezcan, sí, cosas nuevas. Duele, sí, pero todo es para mejor. Lo tenemos súper comprobado. Cuando te cortan las puntas del cabello, crece mucho más bonito. Cuando podas ese arbolito, crece mucho más bonito. Entonces, así, de repente hay cosas que tenemos que decir gracias.
1: Oye, ¿y qué creen? También algo también muy rudo, que el árbol genealógico también se poda, ¿eh?
2: Muy rudo,
1: también,
2: pero es muy
1: cierto. Se poda.
2: Cuesta, pero
1: también es sano podar nuestro árbol genealógico para nuestro propio bien.
3: Así es, ¿no? Para que estemos tranquilos y disfrutemos de esta vida y no tener más piedritas ahí en el zapato. Son las 11:07, mis queridos brunchers. Pongan mucha atención, todo Cuernavaca, porque ya falta muy poquito para la obra que ha conquistado la cartelera mexicana, porque ya está de regreso. 7 veces adiós, un musical hecho con el corazón. 7 veces adiós, un musical hecho con el corazón roto. 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Y bueno, 7 veces adiós, vívela, siéntela y disfruta de esta increíble historia, que ya lo dije muchas veces y se lo repito, hay gente que va a la Ciudad de México para disfrutarla y el día de hoy la tenemos aquí en Cuernavaca, y lo mejor de que la tenemos en Cuernavaca, tenemos tus accesos.
2: Sí. Estás de regalona, Pau.
3: Ando de ofrecida.
1: Dadivosa.
3: Ay, de dadivosa.
1: Sí. Oigan, esto en dónde va a ser, justamente en el Teatro Campo, hermosuras, para que estén al pendiente. Ya les pasé aquí la respuesta.
3: Cambiamos la pregunta. 777-101-2581. 777-101-2581. Teléfono en cabina. ¿Quién quiere ir a esta obra? Si nadie habla, yo me los llevo porque le traigo unas ganas que para qué le digo.
1: Sí. Ya tenemos llamada. Hola, ¿quién habla? Buenos días.
4: Hola, buenos días. Raúl Lubiano.
1: ¿Cómo te llamas?
4: Raúl Lubiano.
1: Mi querido Raúl Lubiano, amigo hermoso, danos por favor la frase ganadora.
4: Yo escucho los 40, 96.5 con toda la actitud.
1: Muy bien.
3: Eso.
1: Siguiente pregunta, por favor, chicas.
2: Ok, aquí te va la pregunta. ¿Cuál es el tema central de Siete Veces a Dios? Ahí te va, es este...
3: Con opción múltiple.
2: A, la amistad entre dos personas. B, una historia de amor y las diferentes etapas de una relación. C, una familia que se reencuentra después de muchos años.
4: Es la B.
3: ¡Felicidades, Raúl! No nos cuelgues para que te tomen tus datos, que ya los tenemos.
1: ¡Bravo, vámonos, bravo!
3: Vámonos con música y viene en estos momentos, ahorita le vengo yo a decir que viene, permítame tantito, No Controles de Flans, algo de 1985. Esta canción originalmente fue escrita por Nacho Cano y grabada primero por Ole Ole. Lo escuchas aquí en los 4096.5.
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0: Son las 11:17 y las brunchers nos vamos a un corte comercial con toda la actitud.
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4: Hoy el dólar se cotiza a la compra en 17 pesos con 40 centavos y a la venta en 18 pesos con 47 centavos. El euro se cotiza a la compra en 20 con 60 y a la venta en 21 pesos con 75 centavos. Este domingo 4 de octubre el Ayuntamiento de Emiliano Zapata invita a la población a la Feria Patronal 2026 que se va a llevar a cabo en el Estadio Municipal a partir de las 8 de la noche con entrada totalmente libre. Las Secretaria de Ciencia, Humanidades, Tecnología e Innovación, Rosaura Ruiz, informó que la Universidad Nacional Rosario Castellanos cuenta con una matrícula de poco más de 122 mil estudiantes. Además, agregó que busca incorporar a investigadores de los Centros de Estudios Científicos y Tecnológicos, CECIT, para impartir clases en los planteles de esta universidad. México y Estados Unidos sostendrán el clásico de la CONCACAF este sábado 3 de octubre a las 7:50 de la noche. El tricolor saldará a la cancha bajo la nueva dirigencia de Rafael Márquez. Más información a través de nuestra cuenta de X, línea guión bajo, caliente guión bajo. Soy Abigail González y este fue el Resumen 40.
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0: Esos 40, 96.5, toda la actitud, mis brunchers. Y ya llegamos en la época de otoño y muchas cosas cambian, ¿no? Ya saben, vemos, por ejemplo, que ya empieza a oler a cafecito y a calabaza por todos lados. Vamos al súper y hay a lo mejor frutas que ya no había antes, verduras que tampoco no encontrábamos antes. La ropa cambia, todo eso cambia. ¿Pero qué creen? Hay más cosas. Por ejemplo, las ardillas se vuelven más inteligentes en otoño. Durante la temporada de almacenamiento, las ardillas grises entierran nueces y semillas en cientos de lugares dispersos para sobrevivir al invierno. Y en ese periodo, su hipocampo, la región del cerebro, vinculada a la memoria especial, muestra un incremento de alrededor del 15% respecto al resto del año. Lo curioso con esos animalitos, mis brunchers, es que se les olvida dónde guardan todas sus nueces.
1: Oye, pero qué bueno, porque después hay árboles.
0: Gracias a eso hay árboles.
1: Hay nogales.
0: Exacto, hay más plantas, hay más vegetación. Y fíjate que yo las he visto gordas.
2: Yo también.
0: Gordas las he visto, pero no sé si es porque comen como que chiquitas, cosas naturales realmente, o porque ya son como...
1: A veces comen alimentos ya procesados.
0: Exacto, pero sí he visto como que, ah, caray, ¿y sí. tú de dónde, mija? ¿Por qué?
1: Por su urgencia. Oigan, las gorda? Negras, no sé si las han visto las negras, las ardillas negras son preciosas.
0: Un negro
1: por así, brillantes, negro así como así el cabello de Pau y del mío. Así.
0: Pura nuez, mi gente, pura nuez y pura plantita.
3: Ándale.
0: Que vayan viendo.
3: Y trepar árboles.
0: Ah, también, eso sí también sirve.
3: Ahí está.
1: Fíjense que hace tiempo, les comento rápido, como un mes, me dio por colocar en la terraza de la casa semillas de girasol, pero con cáscara, no peladas, porque a las ardillas les gusta pelar, y también alpiste para los pajaritos. Entonces, pues era muy padre, porque tú acá desayunabas, comías viendo la fauna silvestre, pero no era tan padre la barrer todo.
3: Claro, sí, no. Dejan todo el mugrerito
0: ahí. Si pudieran ellas llevarse también su cochinero, estaría padrísimo.
1: Sí, pero es

0: Es bonito, la verdad, apreciar la fauna silvestre, sí. Cuidarla y si pueden alimentarla con algo sano. No les van a dar un gansito o algo así, o sea, sí. Algo sano, por
1: una
0: favor.
1: Una dona ahí que ándale. Les pongan, ¿no? Te sentías Blancanieves tú así ándale. Saliendo y los pajaritos.
0: No, no más faltaba que me ayudaran a hacer el aseo también, ¿no?
2: El sueñote, sí, ¿no?
1: Oye, más bien es como encantada las cucarachas y las ratas, ¿no?
0: No se me olvida esta imagen de Encantada cuando las cucarachas están bailando en la taza de baño. Ay, no, casi, casi su nado sincronizado.
2: Ay, no, guácala de pollo, no.
0: Esa película estuvo muy buena.
1: Es muy bonita, ¿verdad? Muy bonita. Así es, mis queridos Brancher. Y es que, ¿qué cree? Si usted nació entre septiembre y diciembre, tienden a destacar más en la escuela. Ya decía yo porque era una niña sobresaliente.
2: Ay, ¿por qué brillo tanto?
1: Yo decía, ¿por qué será?
0: Dotada.
1: Sí, fue mi nacimiento, Brancher, mis papás lo decretaron, y es que los niños humanos nacidos en otoño tienen mayor probabilidad de destacar en la escuela que aquellos nacidos en otra temporada, esto según el Departamento de Educación del Reino Unido, ¿qué tal?
0: ¡Órale! Oye, y ahorita hasta mi mente está a ver quién nació en septiembre.
1: ¿Quién nació en septiembre? A ver si sí o si no,
2: dices. No,
0: Sí, ay, no me digan que ustedes también están
2: no, ver. Yo soy de invierno, entonces no entro
0: septiembre, yo
2: entro
0: yo también invierno. Invierno. Ya vamos a leer qué pasa en enero, Caro.
1: A ver,
2: vamos a ver.
0: Oigan, también otra cuestión, los colores del otoño están ahí todo el año, ¿ok? Solo se destapan justamente en esta temporada, por ejemplo, los rojos, naranjas, amarillos, están presentes todo el año, pero como que permanecen ocultos. Con este verde dominante de la clorofila, y cuando la luz solar disminuye en otoño, la clorofila se degrada por un proceso natural, deja brillar entonces tonos ocultos como los carotenoides y también antocianinas.
2: Oigan, mis brunchers.
1: Oigan, qué bueno que no me tocó a mí ese punto. Thanks God.
2: Mis brunchers.
0: Me encanta tu nivel de honestidad.
1: Qué nombre.
2: Sí, aparte.
1: Pero el siguiente sin punto, filtros, ese, filtros. El destino sabe algo. Fíjense lo que le tocó a la Wonder Woman, ¿eh? Fíjense.
0: Casualmente a ti, mamacita, casualmente. ¿Eh?
2: Mis brunchers, los y las brunchers, ahí sí les va este show. Ustedes ya verán si quieren andar con calzón o sin calzón. Eso ya lo dejo yo a libre albedrío, mi gente. El apetito sexual se dispara en otoño. Así que si ustedes sienten que están como que
1: más
2: acá en el aquí, sienten allá cosquillitas donde antes no las andaban sintiendo tan seguido, varios estudios han encontrado que los niveles de testosterona en hombres y mujeres alcanzan un punto máximo en otoño, lo que se asocia con un incremento de deseo sexual. Uy, gente, en consecuencia el apetito sexual aumenta. Sí, ya sé, oye. Y obviamente en promedio los hombres perciben a las mujeres como más atractivas que durante los meses de verano. ¡Órale! Mi gente. Y esto también tiene una explicación científica, no solo es porque es por el frío.
0: Ajá.
2: Llega el frío y queremos como que el apapacho.
0: El abrazo,
2: mi gente.
0: Piel
2: ya saben,
0: con piel.
2: Piel con claro. Piel. Ustedes sabrán si se van a un retiro, mi gente, de calzones o se quedan en su casa a hacer juntas de ombligos.
1: Oye, es que aparte en el calor.
0: Juntas de ombligo.
1: Ombligo con ombligo, pechito con pechito, como
2: ustedes
1: la canción,
2: ya
1: ¿no?
2: Saben que es, ya sabrán ya qué decir.
1: No se antoja en el calor, ¿no? Como que, ay, hasta
0: allá ni, sí.
1: Ni saludar así, ay, no, hasta para allá. No, cada quien en su cama individual y ya vaya. Pero no, en el
2: aquí
0: las Ra que está escuchando
2: la
0: bien esto,
2: ¿eh? Paola Schaefer pura inmaculada.
1: Ya lo saben. Pónganme mi veladora, Brunchers. Pero en otoño no. Aquí me la pagan, por favor. Y es que también el amor está en el aire, en donde las redes sociales, en el Facebook, porque un análisis de esta red social encontró que más personas que creen pasan del clásico soltero a en una relación o en a comprometido en otoño, o sea, cambian así de soltero y luego que te sale en tu feed, ¿no? Carolina pasó de soltera a comprometida.
2: Vienen cositas, mis brunchers.
1: Sí.
0: Qué loco esto,
1: ¿qué
0: ¿eh?
1: Tal, ¿eh?
0: ¿Qué
1: es que
0: tal?
1: No queremos pasar Navidad y Año Nuevo solos, ¿no?
0: Solos,
1: ¿será eso?
0: Puede que, como dice Caro, también hace frío, etcétera. Vienen fiestas también importantes en estos próximos meses. Oigan, ocurre también un dato muy interesante. ¿Han visto, por ejemplo, o han estado donde hay mariposas monarcas?
2: No,
1: y quisiera.
2: Sueño ir con una,
1: a Michoacán.
2: Ajá, exacto.
0: Ajá. Bueno, fíjense, las mariposas monarca se van en esta temporada y hacen una migración legendaria, porque tienen una temporada de migración en otoño, vuelan hasta el sur, desde Norteamérica hasta el calor relativo de México y algunas partes de California. Bueno, chequen este dato. Las mariposas monarca son los únicos insectos que emigran más de 4,500 kilómetros buscando un mejor clima.
1: Ay, son preciosas las mariposas monarcas.
0: Sí, sí, sí,
1: tan
0: la verdad.
1: Chiquitas
0: sí,
1: y tan fuertes.
0: Sí, sí, oye, sí, sí. Yo las vi en Valle de Bravo y son preciosas de verdad. Verlas
2: yo
0: ahí
2: nunca
0: las
2: he visto y sí me dan ganas, pero viajan kilómetros. Sí. Kilómetros. Kilómetros y me encanta. Ok, niveles más bajos de vitamina D pueden afectar tu peso. Investigadores plantean que los niveles más bajos de vitamina D por días más cortos y menos exposición solar son en parte responsables del aumento de peso en otoño e invierno, mi gente. No es el chocolatito caliente, no es la chopeada de pan, no es la guajolota que se está desayunando, es la falta de vitamina D, mi gente, así que salgan al sol. Salgan al sol y van a ver que todo va a estar súper bien. Esos jeans en diciembre en las posadas entran porque entran gracias al sol.
1: Sí, gracias al sol. Y el suplemento también, cómprese la vitamina D.
2: Ah, también, también. Dale,
3: también.
1: Y sí, una sí, capsulita no nos caería nada mal. Nada, nada mal. Para complementar justo con toda la comida que nos vamos a zampar en unos meses más. O si no, ya desde este. Y es que algo icónico de otoño. O sea, nos dicen otoño y así, ¡rum! luego nos vamos a la calabaza. ¿Poco no? La calabaza. Ay, esta canción que está ahora tan en tendencia en las redes sociales. Y es que fíjense, 6 de los 7 continentes menos Antártida tienen calabazas en esta temporada. ¿Cómo, Bray? Y le voy a dar una clase de historia porque el nombre viene de la palabra griega pepón, así es, que significa vagamente melón grande. De ahí la palabra pasó al François, que es pompón. De ahí los británicos le pusieron pompión y después de ahí ya los americanos la famosa y conocida pumpkin. Así
2: me
1: que
2: encanta.
1: Ahí está, desde dónde viene la palabra. La primera fue en griega, pepón, fíjense, esto quiere decir melón grande. Y bueno, pues calabaza es sinónimo
2: la calabaza,
1: de
2: la calabaza
1: otoño.
2: En dulce es lo más rico que hay en este mundo.
0: Delicioso,
1: no
0: lo
1: he probado,
0: delicioso.
1: Me creerán.
0: Bueno, también el pie de calabaza. Ay, hay atole de calabaza. Sí. Qué rico.
2: Me encanta.
1: Café con hoy que es día del café, con un, ajá, un saborizante de calabaza.
0: Sí, sí, sí. Qué rico, qué rico. Cuéntenos, por favor, hermosuras, a ustedes, qué cosas les gusta del otoño. Escríbanos vía WhatsApp en el 777-233-9395. Por lo pronto, vámonos con música. Son las 11 de la mañana con 33. Viene Gloria Trevi con Pompas de Jabón. Esta canción se volvió viral desde que se estrenó gracias a un video del influencer Aaron Mercury. Él lo utilizó como un fondo para un reel con sus gatos y bueno, funcionó bastante, bastante bien, muchas interacciones, etcétera. Así que vámonos con esta canción de Gloria Trevi, Pompas de Jabón. Estamos aquí en los 40 96.5,
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0: Esto es I Feel Good.
1: Los 40.96.5, toda la actitud. Brunchers, llegó el momento de I Feel Good, como lo acaban de escuchar. Y es que, a ver, ay, lo ideal para poder mantener la paz y para estar Dalai en nuestra vida es nunca entrar en una discusión. Pero, a ver, vamos a ser súper honestos. En la vida diaria es prácticamente imposible, en mayúsculas, en negrita y así en gigante, que no tengamos una discusión. Así que siempre va a haber alguien que nos provoque, una opinión que nos moleste, una situación que nos haga o reaccionar con este impulso. Y es que la clave no está en evitar absolutamente todos estos conflictos, sino que ¿qué? Que aprendamos a no dejarnos llevar por el impulso y a saber cuando una conversación dejó de tener sentido, como ya lo hemos dicho, elegir nuestras batallas.
2: Exactamente, y por ello, hermosuras, aquí tenemos tres cosas que sí pueden hacer para terminar una discusión que sabes que va a acabar mal, porque como que ya dices, ya va por ahí, ya. Esto va a acabar mal. Número uno, puedes hacer una pausa. Si sientes que estás a punto de explotar, no tienen que responder inmediatamente, hagan una pausa. Respiren, guarden silencio unos segundos y si es necesario, pidan un tiempo. ¿Sabes qué? Vamos a darnos un break de 20 minutos o te veo en una hora. Porque a veces cuando uno está en un hervidero de emociones, puede llegar a decir cosas muy hirientes a la otra persona y después arrepentirse. Entonces, ¿es sano? Hacer una pausa.
1: Apenas vi en Facebook como un caldo así en la lumbre hirviendo así, en ebullición, en punto de ebullición. Y decía, mi sangre cuando me hacen enojar, algo así. No, que te hierve la sangre, ¿no?
3: Que te hierve la sangre. O como,
4: muy buena comparación.
3: O como diría mi papá, ves rojo. O sea, ya no hay manera, ves rojo y arrasas sí, con todo. Y cuando ya dices cosas horribles, es como la olla express, ¡fum! Se te baja todo y dices, ¿qué acabo de hacer?
2: Exacto, por eso mejor una pausa. Sí.
3: Mejor una pausa, mi gente, porque si saben que a lo mejor la otra persona los está picando para que ustedes sean como que los malos, sean fuertes.
2: Sí,
3: okay.
2: Sí, sí.
3: Ojo con esta, baja el tono, pero no tu dignidad. No necesitas gritar para hacerte escuchar. Hablar más despacio y con calma puede cambiar completamente el rumbo de una conversación. Ojo aquí, solo tienen que bajar el tono, un yo no quiero discutir, estamos enojados ahorita. De ahí es muy diferente el un no, me voy a dejar pisotear.
2: A que
3: pisotear.
2: Te pongas de tapete.
3: Exacto, me voy a dejar pisotear porque es que a mí no me gusta discutir y por eso mejor ya no digo nada y está bien, lo que tú tengas que decirme está bien, se hace no
2: correcto.
3: Por eso
2: mejor escúpeme tus palabras, tu odio, tu rencor, ay, no.
3: Porque prefiero no discutir.
2: Fíjate, ahí está una línea muy delgada entre bajarle el tono y tu dignidad que así permanezca
1: es.
2: Intacta.
1: Así
2: ¿no?
1: es, ni tampoco que los dos griten, porque si uno grita y el otro grita claro. más y el otro más... Total, puro gallinero,
2: exacto,
1: ahí grita. Entonces, y es que no todas las discusiones, brunchers de mi corazón, tienen que ganarse. A veces hay que aprender a retirarse y a decir, ¿sabes qué? No quiero que esto termine mal, mejor vamos a dejarlo aquí. Después hablamos, después seguimos con la conversación, pero no seguir con el pleito, sino con la discusión, vaya.
2: Ajá, sí, arreglar las cosas, ya no seguir peleando y buscar justamente una reconciliación. Ahora, tres cosas que no tienes que hacer bajo ninguna circunstancia. Número uno, no respondas desde el enojo. Ese mensaje que uno está escribiendo en WhatsApp, ¿no? Con toda la furia.
1: Te vuelan los dedos, ¿no?
2: Ajá, sí.
1: Hombre.
2: Que pones iconos, emoticons, ¿no? También, o stickers así furiosos. No, tranquilos, porque no sé si les ha pasado, a mí sí, que estoy escribiendo un mensaje con mucha furia. Lo leo y digo, no lo voy a mandar.
3: Exacto.
2: O sea, tranquila, gobiérnate.
3: Gobiérnate.
1: ¿No? Apacíguate.
3: En desacuerdo con lo que alguien hizo o dijo, pero convertir la discusión en insultos, burlas o ataques personales solamente la hace crecer. Y la persona que te está insultando demuestra su bajo intelecto, porque quiere decir que no tiene ni siquiera ni el vocabulario.

0: vocabulario suficiente para sostener una discusión de manera elegante. Y ya me pasó una ocasión, estábamos discutiendo que ya no me acuerdo, una persona que como más o menos de mi edad, y como vio que estaba como perdiendo la discusión, mujer, me dijo, ah, sí, pues tú estás gorda.
1: ¡Ay!
0: Tú cállate, tú fea, porque tú estás gorda. Yo así de...
1: ¡Ay, Dios mío!
0: Ok, pensé que habíamos salido de la secundaria.
2: Patadas de ahogado.
0: Sí.
3: ¿Eso te dijo?
0: Así me
3: ¿quién
0: dijo, yo
3: vieja
0: así
3: desgraciada de... para irme ahí? ¡Ay, no!
0: No, pero yo me quedé así y dije... Ah, okay, no, pero ¿qué tiene que ver eso
1: exacto,
0: con lo que estábamos
1: exacto,
0: discutiendo? O sea,
1: sí, sí, sí. Son las clásicas pataditas de ahogado que ya no saben qué decir para defenderse o para derribarte de alguna
0: demostró
1: manera.
0: Demostró su bajo intelecto a la hora de
3: claro,
0: discutir.
3: Claro. O sea, sí, ¿o sí, qué sí. cree que por flaca ya?
0: Sí, pues.
3: Mi mamá, fíjate, ya me dio coraje. Me dice mi mamá que luego así, lo gorda se quita, pero lo otro no.
0: Otro no.
3: Lo sonso, por decirlo de una manera bonita,
0: elegante.
3: No. Así que, mis queridos brunchers, no utilicemos esos golpes bajos, por favor. Y saben también que no hay que seguir por orgullo, porque a veces, ah, no, ¿cómo me va a ganar? ¿Y cómo va a ser la última palabra? Ah, no.
0: Sí,
3: no.
0: Sí,
1: te estoy viendo claramente, sí, Paula.
0: Sí, no sé por qué sí, ajá, sí.
1: Este punto casualmente te
3: casual,
1: tocó a ti también.
3: Casualmente, sí, sí. Y es que retirarnos, mis queridas brunchers hermosas de mi corazón, no significa que perdimos. A veces significa, pues, tener el suficiente control para decir hasta aquí.
1: Claro.
3: Gracias.
1: Claro, claro.
3: Me voy.
1: Chao,
3: me
1: bye.
3: Retiro.
1: Tú te lo pierdes,
3: chao,
1: yo me
3: bye.
1: Lo ahorro.
3: Ándale.
0: Me encanta.
3: Talk to my hand and my hand give you the back. Bye.
0: Ay.
1: Me encanta.
3: Así.
1: Así que, hermosuras, hay que reflexionar y hay que cambiar, porque al final tener la razón no siempre vale la pena si para demostrar esto terminas perdiendo tu paz, tu tranquilidad, tu serenidad. Recuerda, hay que elegir no discutir, porque cuando tú eliges, ¿sabes qué? No a la confrontación, esto no te hace débil. Al contrario, se necesita mucha fuerza y mucho control para justamente no caer en la provocación. Es de inteligentes.
0: Así es.
1: ¿Sabes qué? No comparto tu punto de vista, me retiro y conservas tu paz, ¿no? Tu tranquilidad.
0: Así es, en efecto, y ya, si ustedes creen que no pueden estar con esa persona después de esto, está bien, retírense y ya, que queden en santa paz y mira, ni tú ni yo.
1: Exacto.
0: Perfecto, exacto. Me encantó el tema de hoy. Y brunchers, escríbanos ustedes qué es lo que han hecho para no seguir en una discusión que saben que no los va a llevar a ningún lado. Y también cuéntenos si en algún momento de la vida ustedes han como que le han echado más gasolina al fuego de que no se pueden aguantar y qué es lo que han contestado y si se han arrepentido. Yo quiero chismecito.
1: Oye, acá nos escriben rápidamente, terminación 7596. Hola, buenos días, saludos a todos, excelente programa. Y tengo una pregunta, ¿qué hago si el jefe es quien me quiere gritar solo porque tiene un mal día?
0: Ay, híjole.
1: Yo me
3: claro,
1: pondría...
3: ¿por qué mandaste ese mensaje aquí a los 40?
0: Nos vamos, mis brunchers. Nos vamos, mis brunchers, con música.
1: Unos chicharitos y ya.
0: Bueno, simplemente dejas que se le vaya el mal humor y ya después ya, platican.
1: Que Dios lo bendiga, me salgo de la oficina, que él reviente solo y ya.
3: Voy por mi cafecito.
0: Tu cafecito, tu agüita y ya, sigues con tu vida. Nos vamos con música, mis brunchers. Esto es Roxette con Un Día Sin Ti, una canción de 1996. 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

0: 11:48, corte comercial y regresamos con más aquí en los 4096.5 con toda la actitud.
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13: Mis brunchers, nos vamos con toda la actitud mañana, por favor.
14: Que tengan bonito inicio de mes, mis queridos brunchers. Yo soy Paola Schaefer, así me encuentran en todas las redes sociales, Facebook, Instagram, TikTok. Dale like para que veas todo lo que andamos haciendo junto con los 40.
13: Cuídense mucho, que Dios los bendiga. Soy Adriana Gómez. Me encuentran en Instagram como Adriana Gómez-oficial, Facebook y TikTok, Adriana Gómez Ortega. Sigan las redes sociales de los 40 Cuernavaca y feliz octubre, chicas.
14: ¡Feliz octubre!
13: Y a todos ustedes, hermosuras, que tengan un mes muy, muy bendecido.
14: Bye, bye. Que tengan lindo jueves, viernes chiquito. ¡Abrazos!
13: ¡Qué rico! Bye.

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5: Los 4096.5 con toda la actitud. ¿Cómo están el día de hoy? Yo ya estoy lista para acompañarlos en estas 2 horas de música continua, en donde también les voy a dar algunas notas de lo que están haciendo tus artistas favoritos. Y si quieres estar enterado al momento, bueno, también síguenos en redes sociales. Estamos como los 40 Cuernavaca 96.5 y ahí también te enteras antes que todos. Iniciamos con Adela, la canción Ain't in LA, por los 4096.5 con toda la actitud.
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3: Los 4096.5 con toda la actitud. Esto que acabamos de escuchar es Dana y Belinda con Dolce Vita. Y que de hecho Belinda ya está preparando su Belly Win. Al menos así lo ha dejado saber a través de sus redes sociales, en donde ya fue a visitar esta tienda de disfraces famosa para elegir todo, todo lo necesario de su fiesta de disfraces. La gente también ya se está apuntando, los influencers famosos, todos quieren estar en la exclusiva fiesta de Halloween de Belly. Esto es de los 4096.5, aquí llega Omi, la canción Cheerleader, por los 4096.5 con toda la actitud.
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15: 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Sigue disfrutando de la buena música por los 40.96.5 con toda la actitud.
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1: Estás en los 4096.5 con toda la actitud. Resulta ser que Gala Montes no deja de pelear con la gente y ahora ha mencionado y reiterado que va a demandar a su mamá Krista Montes por presunto acoso. Y es que ella menciona que la sigue buscando para pedirle dinero cuando Marifer Centeno en una entrevista le preguntó, ¿pero ya te ha dicho directamente que quiere dinero? Ella dijo, pues no, pero yo sé que me busca para eso. Así que, bueno, está preparando esta orden de restricción para su mamá, ya se sabrá más adelante si procede o no. Esto es de los 4096.5 con toda la actitud.
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2: Los 40.96.5 con toda la actitud. Ya tenemos al séptimo lugar de la Casa de los Famosos y se trata de Ernesto La Guardia. Así es, el día de ayer salió de la Casa de los Famosos y se convirtió en el lugar número 7, que por cierto queda Memo, Gema, S, Karina, Yair y Mariana. Hoy se decide quién se queda con el sexto lugar. ¿Quién es tu favorito? Te leo en el WhatsApp 777-233-9395. Mientras tanto, a seguir disfrutando de los éxitos. Estos de los 40 96.5 con toda la actitud. 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

0: Los 4096.5 con toda la actitud. ¿Cómo están? Platíquenme a través del WhatsApp 777-233-9395. 12 de la tarde con 44 minutos. En este momento nos encontramos a una temperatura de 26 grados centígrados. Vamos a un corte comercial y regresamos con más. 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
0: 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Aquí viene BTS, la canción Permission to Dance por los 4096.5. 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

Los 4096.5 con toda la actitud. Ya te platicaba que el día de ayer Ernesto La Guardia quedó en séptimo lugar, pero ¿sabes qué también sorprendió? Que Alejandra Guzmán dio un concierto en la Casa de los Famosos, tal como lo escuchas. ¿Por qué? Bueno, y es que ella estuvo de invitada, interpretó Eternamente Bella, Mírala, Míralo, y los habitantes se divirtieron un poco. Ella también platicó quiénes están entre los favoritos, además dijo que a Marianita pues nadie la quiere, pero pues ella sí la apoya. Esto es en los 4096.5. Aquí viene Ariana Grande, la canción Hey Dive, I've Made You Love Me, por los 4096.5 con toda la actitud.

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Los 4096.5 con toda la actitud. Ahí acabamos de escuchar a Alejandro Sanz y Eden Muñoz, que de hecho Eden llevará a Yuridia como invitada en la Ciudad de México, en la Plaza de Toros. Además de Yuridia estará Emanuel, Alfredo Olivas, que por cierto, Alfredo Olivas estará los dos días en la Plaza de Toros, y Yuridia, bueno, ya íntima amiga de Eden Muñoz. Sigue disfrutando de la buena música. Aquí viene Mac Nor, la canción Can't Hold Us, por los 4096.5 con toda la actitud.

0: Los 4096.5 con toda la actitud. Acabamos de escuchar a Shakira, quien atraviesa una de las etapas más intensas de su carrera con su residencia europea de las Mujeres Ya No Lloran World Tour. Pero ¿qué creen? Se dio una escapada para irse hasta París. Y es que ella estuvo en la Semana de la Moda y su vestido se robó las miradas. La colombiana viajó a la capital francesa como invitada de honor y ocupó la primera fila de la presentación de Primavera-Verano 2027. Así que si tú no has visto estas fotografías, te invito a que vayas a las redes sociales de los 40 Cuernavaca 96.5, porque ahí están publicadas y ella luce simplemente hermosa. Estás en los 4096.5, aquí viene Wisin y Yandel, la canción Algo Me Gusta de Ti, por los 4096.5, con toda la actitud.
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0: Una de la tarde con 14 minutos, estás en los 4096.5 con toda la actitud. 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Sigue disfrutando de los 40, vamos a un corte comercial y regresamos con más.
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0: Aquí viene Bebe Rexha y David Guetta, Sad Girls.

0: Los 4096.5 con toda la actitud que creen. Resulta ser que Jim Carrey ha contraído matrimonio con su ahora esposa Min a apenas 9 meses de que ambos hicieran su primera aparición conjunta en una alfombra roja durante la ceremonia de los premios César en París. Según informes, Jim y Min se casaron en una ceremonia íntima y privada en Los Ángeles. Eso sí, hace 9 meses fue la aparición pública, pero su relación era desde el 2022. Y es que Jim Carrey ha mantenido su relación con la artista en gran medida alejada del ojo público. Sin embargo, ahora ya es oficial, están casados. ¿Qué te parece? Vamos a escuchar más de la buena música. Aquí viene Kimo Sounds, la canción Rise Low por los 4096.5 con toda la actitud.
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0: 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Aquí viene más de la buena música. Él es Mike Towers, la canción Carita Feliz. 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

0: 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Síguenos en redes sociales. Estamos como Los 40 Cuernavaca 96.5. Es momento de hacer un corte comercial.
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0: Con más de la buena música a través de los 4096.5, ella es Dua Lipa, Training Season.

0: 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Ha llegado el momento de despedirme. Te quedas en compañía de Línea Caliente en su edición vespertina. Entérate de todas las noticias al momento de lo que está pasando en el estado y alrededores. Soy Edith Ali y mañana te espero en punto de las 12 del mediodía con más de la buena música. Te recuerdo que nos sigas en redes sociales. Estamos como Los 40 Cuernavaca 96.5 y te quedas en compañía de Malcolm Todd. La canción es Earring por Los 4096.5 con toda la actitud.
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4: Bienvenidos a esta que es su casa, segunda emisión de Línea Caliente Noticias. Gracias por estar con nosotros. Omar Maldonado, ya es jueves, mira, primero de octubre de este año 2026.
5: Abigail González, queridos amigos del auditorio, qué gusto escucharnos a través de esta frecuencia. Gracias por el favor de su atención, acercándonos cada vez más a la onceava carrera de los 40-96-5. Sí. Vamos a correr por la salud de mujeres, por la salud de hombres y sí, a quienes hoy están pasando por algún momento complicado de salud, algún problema anímico, algún problema social, personal. Les queremos enviar un fuerte abrazo, deseándoles que pronto pasen esos momentos difíciles, complicados, que todo salga conforme lo han planeado, y agradecerle siempre el favor de su atención. ¿Cómo estás, Abigail?
4: Bastante bien, contenta, con toda la actitud, como decimos aquí en los 40, y esperando, ¿sabes qué? Que la gente se ponga en contacto con nosotros. Tenemos muchos temas que compartirle, queremos que participen en los mismos. Y mira, Omar, vamos a hablar de una historia, cómo es que un juez, tú cómo la ley ahora sí que tuvo que intervenir para que una persona pudiera pues tener su tratamiento con cáncer, y estamos hablando en el Instituto Mexicano del Seguro Social. Tuvieron que recurrir ante un juez para obligar a la institución a que les diera su medicamento.
5: Bueno, situaciones como esas son las que vamos a compartir esta tarde, pero reiterarles, si están pasando por un momento de salud, de depresión, de ansiedad, de tristeza, quieren ustedes apoyar a algún familiar, algún hijo, primo, hermano, un padre, una madre, bueno, pueden también contar con nosotros. Les enviamos un fuerte abrazo de corazón, deseando que pronto pasen por esos momentos difíciles. Si hoy tienen algún familiar hospitalizado, si alguien está privado de su libertad, lo más importante es sentir el calor de la familia, el apoyo de la familia, y saben que también cuentan con todo el equipo de Línea Caliente que encabeza Idaneli Mejía, y por supuesto el abrazo siempre fraterno de Abigail y de un servidor. Aquí, señoras, señores, iniciamos.
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5: El chofer y un pasajero de un autobús de la línea Futura perdieron la vida la mañana de este jueves tras impactarse por un accidente ocurrido en esa importante vía de comunicación. El detalle es que tuvieron este percance, este autobús con un camión que transportaba tabicón sobre la autopista del Sol en el tramo Chilpancingo-Acapulco. Esa es la información.
4: Tenemos más información y nos vamos contigo, Roberto Gómez.
6: Muy buenas tardes, Abigail y Omar. Les comento que ante el riesgo de que las instalaciones del Tribunal Superior de Justicia resulten afectadas durante la marcha de este viernes 2 de octubre, el Poder Judicial de Morelos alista un operativo para protección y resguardo de sus inmuebles.
7: Tanto como blindar, no, sino simplemente se va a cuidar todo lo que refiere a la parte estructural, con el propósito, pues, de evitar el menor daño posible, ya que al final del día lo que acaba resultando es tener que hacer gastos, que ahorita yo creo que el horno no está para bollos.
5: Martín Sánchez, ¿qué nos cuentas? ¿Qué pasa en el ISSSTE? Perdón, en el Seguro Social.
8: Omar y Abigail, les pregunto, ¿hay que llegar a las instancias federales para ser atendidos en el Seguro Social? Hoy les platico de cómo un juez federal concedió la suspensión de plano dentro de un juicio de amparo promovido contra autoridades del Hospital Regional del IMSS en Cuernavaca ante la falta del suministro de un medicamento para el cáncer.
4: Cristian Manso, buena tarde.
9: Omar y Abigail, lamentablemente continúa la ola de violencia en la región oriente del estado. Este jueves fueron localizados a 7 personas sin vida en 2 carreteras de Morelos de esta zona.
5: Abigail, Arely Gómez, buena tarde.
10: Buenas tardes, Omar y Abigail. Les comento que reforzarán medidas de seguridad para estudiantes de la preparatoria número 4 de Jojutla de la UAM, luego de que se reportara el ingreso de una persona ajena a las instalaciones, por lo que se activó de manera inmediata la coordinación entre la comunidad educativa y las autoridades municipales.
11: Reportan a través de ellos las autoridades de la preparatoria número 4 aquí en el centro de Jojutla, y nos permite que en cuestión de minutos tener presencia, prevención del delito, seguridad pública, policía vial, C2 con drones y obviamente atentos a las cámaras, y nos permitió en cuestión de minutos lograr la detención de este compañero, ¿no?
4: ¿Cómo se encuentran las monedas la tarde del día de hoy? Mira, el dólar se cotiza a la compra en 17 pesos con 40 centavos, a la venta en 18 con 47. El euro se cotiza en 20 con 60, está a la compra y a la venta en 21 con 75.
5: Vamos con más esta tarde. La gasolina Magna se encuentra en 23.77, la Premium en 28.61 y el diésel en 27.01 pesos. Y quienes están de manteles largos hoy, aquí se lo compartimos en Línea Caliente. Bueno, hoy celebran Santo Teresa del Niño Jesús, Remigio, Julia, Máxima y Matías. Muchas felicidades a quien lleva por nombre, por ejemplo, Matías Nazario. Muchas felicidades, estimado abogado. A Julia, solamente conozco una Julia. Muchas felicidades también. Deseamos que la pase y la pase muy bien. Jesús, mi primo, que en paz descanse, Jesús Hernández Maldonado. Remigio, creo que nada más conocí una persona con ese nombre. Fue hace mucho tiempo director del Sistema de Agua Potable y Alcantarillado de Cuernavaca, don Remigio Álvarez, si no mal recuerdo. Así es que si ustedes están festejando algo en especial, algún cumpleaños, alguna boda, bautizo, simple y sencillamente con estar vivos ya es bueno festejar. Así es que muchas felicidades.
4: ¿Cómo se encuentran las temperaturas? Son las 2:08, Cuernavaca 22 grados.
5: Hoy descendió mucho el termómetro en la ciudad de Cuernavaca, por ahí de las 8:30, 9 de la mañana aproximadamente empezó a bajar la temperatura, sin embargo, conforme fueron transcurriendo las horas, el termómetro empezó a subir, ya no hubo necesidad de traerse la chamarra, la bufanda, los guantes, no, todo como que se normalizó, al fin y al cabo, haciendo honor a su nombre, la ciudad de la eterna primavera. Era compitiendo casi con Medellín, porque también es nombrada la ciudad de la eterna primavera.
4: Copioncitos, vamos a decir, ¿verdad? Que Cuernavaca es la mera mera.
5: Temisco, 25 grados.
4: Yautepec con 24.
5: Huitzilac, bastante fresco, 19.
4: Y a Xochiapan, híjole, allá la temperatura está muy elevada, 27 grados.
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5: Comandante Delfino Martínez. Con el reporte.
12: Muy buenas tardes, y para informarles, tenemos retraso vehicular en lo que es Morelos Sur, en lo que es Morelos Sur y Cancún, en lo que es secundaria 4, con dirección a la autopista, con dirección al norte, fluyeron sin problemas hasta lo que es el semáforo de Glorieta Nido Artillero en Las Palmas. Morelos Centro, presentamos ligero retraso vehicular de lo que es Hidalgo a lo que es Arista, de Arista al Calvario, así como Ávila Camacho y Morelos Norte en La Pradera, fluyendo sin complicaciones de circulación, únicamente lo que retienen los mismos. Avenida Emiliano Zapata, con dirección al norte, fluyendo sin complicaciones de circulación. Con dirección al sur, mantenemos ligero retraso vehicular, lo que se incorpora hacia Calzada de los Reyes, a la altura de la Glorieta de la Identidad. En lo que es Colegio Militar y Universidad, sin complicaciones de circulación en este momento. Domingo 10, Vicente Guerrero, Paseo del Conquistador y Poder Legislativo, solamente lo que retienen los semáforos. Río Mayo con dirección a Diana, mantenemos carga vehicular desde lo que es Juan Pablo II hasta lo que es Diana y Mesalina, ya que está llevando una obra de Zapac, pasando lo que es Galatea, sobre Diana y Galatea, y están obstaculizando la mitad de un carril. Asimismo, lo que se incorpora de la zona de plazas hacia Diana, mantenemos ligero retraso vehicular. Avenida Cuauhnagua, presentamos retraso vehicular de lo que es el semáforo de Pemex al semáforo de Tixoc, con dirección a Jutepec, con dirección a Cuernavaca, fluyendo sin problemas. Plan de Ayala, con dirección al centro, sin complicaciones de circulación, únicamente lo que retienen los semáforos hasta lo que es el Vergel. Con dirección a Jutepec, mantenemos retraso vehicular de lo que es Coronel Ahumada a Glorieta de la Luna y Calle Central, mantenemos el operativo implementado para darle mayor fluidez a la circulación. Circuito Adolfo López Mateo, sin complicaciones de circulación. En lo que es el primer cuadro de la ciudad, mantenemos retraso vehicular en lo que es calle Gutenberg, así como Guerrero y Arista. De igual manera, mantenemos el operativo implementado para darle mayor fluidez a la circulación. Matamoros, no reelección, Degollado, Galeana, Boulevard Juárez y Palmira, fluyendo sin problemas. Ese sería mi reporte para el día de hoy.
5: También aquí en la Glorieta Tlaltenango están haciendo una serie de trabajos los amigos de Zapac, lo que provoca que la circulación vaya muy lenta, comandante.
12: Sí, tenemos un poco de retraso vehicular ahí.
5: Bueno, confiamos en que desarrollen bien su trabajo los amigos de Zapac sin ningún percance. Esta es su casa, le enviamos un fuerte abrazo.
12: Muchas gracias, igualmente, hasta luego, buena tarde.
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4: Y nos vamos hasta Jutepec, por supuesto, con el comandante Arturo Castañedo Campo. Buena tarde, comandante.
13: Hola, ¿qué tal? Muy buenas tardes. Gusto saludarle a usted y a su auditorio de Línea Caliente. Esta tarde el Boulevard Cuauhnagua ya se encuentra con afluencia vehicular en el sentido que nos conecta al municipio de Cuernavaca. Desde Puente de Nivel de Tejalpa hasta llegar al crucero de Tixoc, que está cargada la circulación. Tenemos más carga vehicular de lo que es el crucero de bomberos a Tixoc en dirección a Cuernavaca. En dirección a Cuautla también tenemos una ligera carga al entronque con eje norte a la zona industrial y también a la altura del Puente de Nivel de Tejalpa a la altura del crucero Pedregal de las Fuentes. Con dirección al centro de Jutepec, al primer cuadro, lo que refiere calle Carlos Pacheco, Ampulla del Valle, 20 de noviembre. Hasta este momento tenemos despejada y libre la circulación en la zona centro. Insurgentes, esquina de la Cerillera, tenemos una ligera carga vehicular a la altura del semáforo. Y la otra avenida principal del centro de Jutepec, Benito Juárez, tenemos una ligera carga a la altura del semáforo, esquina con calle Emiliano Zapata. En dirección a Cuernavaca, del par vial Jutepec a la colonia Tlacomulco, tenemos carga vehicular a la altura del bachiller y en la bajada o avenida Chapultepec, en ambos sentidos hasta este momento. El par vial que nos conecta con el municipio de Emiliano Zapata a la altura de la Calera Chica, también tenemos una ligera carga vehicular a la altura del semáforo de esta zona. Y la zona industrial de Cibay, ingresando por Centenario, hasta este momento presentamos una ligera carga al entronque con Centenario a la altura de las Torres, y ya en adelante 21 este 50 metros hasta la galerita de los Bancos, no tenemos problemas de circulación. Avenida Eje Norte Sur, tenemos carga vehicular a lo que retiene este semáforo de este crucero. Sobre avenida Prolongación 5 de Mayo de la colonia Tlahuapan, se nos comienza a generar tráfico únicamente en el sentido que conecta al Boulevard Cuauhnagua. Y el par vial de la Prolongación 5 de Mayo de la colonia Tlahuapan está despejada la circulación en dirección al centro. Ese sería el reporte vial del día de hoy. Ah, me están comentando ahorita un reporte. Tenemos bastante carga vehicular a la altura de la Plaza Asunción de Tejalpa y un cortejo fúnebre. Nada más, eso sería todo el día de hoy. Muy buenas tardes.
4: Gracias, comandante. Buena tarde.
13: Buena tarde.
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5: Y este es el pan nuestro de cada día. En redes sociales está circulando un video en el que quedó captado por cámaras de seguridad un asalto. Los hechos ocurrieron ayer miércoles 30 de septiembre en la colonia Las Granjas del municipio de Cuernavaca, aproximadamente, no cree usted que era a las 10 de la noche, 9 de la noche, 1 de la mañana, 6 de la mañana, cuando apenas empieza a clarear. No, fue a las 5 de la tarde con 57 minutos. Sí, ya casi iban a ser las 6 de la tarde. En el video se muestra a una mujer caminando con una menor de edad. Más adelante, una motocicleta con dos sujetos a bordo se detienen por un momento. Uno de ellos procede a bajarse con lo que aparentemente es un arma de fuego. procede a interceptar a la mujer con el niño y la despoja de su bolsa y emprenden la huida. Así es como operan estos cínicos, esos rateros. Ya no les importa si es de día, si es en la madrugada, si es de noche. Como cobardes que son, van amparados bajo un casco. Y no les importa afectar, a, en este caso, y a quien sea, ¿eh? No importa si, si es una mujer, si es un menor. No, no les importó. Pudo haber sido su hermana, pudo haber sido su hija. Sí. Me refiero a la hermana o la hija de los delincuentes. Pudo haber sido su mamá, pudo haber sido su abuelita, pero no les importa. No les importa. Como no les importa dañar moralmente, ¿sí?, a una pareja y a un menor.
4: Imagínate el trauma que va a tener este niño, que yo creo que va al kinder y si no va en primaria, pero estamos hablando de primero, o sea, se ve chiquito de verdad, o sea, máximo
5: como unos 5 años quizá.
4: De 5 a 6 años tiene este menor de edad y ver cómo a tan temprana edad, perdone que me quede sin palabras, pero es indignante, honestamente, lo que estamos observando. Si usted está a través de redes sociales, pero tal cual se lo describió Omar, es una mujer que seguramente pues iba regresando a su casa después de ir por él a la escuela, o pasaron a hacer quizá alguna otra diligencia. Pues vámonos tranquilos, caminando, hijo, a la casa, estamos aquí a 2 pasos, ¿cuál es el problema? El problema es este tipo de personas.
5: El problema no es que le hayan quitado la bolsa. El problema es que ya le quitaron la seguridad con, claro, la que iba y venía a su casa o a la escuela o al mandado. Ya no lo podrá hacer con total tranquilidad porque le queda un trauma. No se pueden identificar a estos desgraciados porque van con un casco. Uno de ellos va completamente de negro, incluso el casco que porta, me refiero, sí, al que conduce la unidad, va completamente de negro, mientras que el otro, también un hombre de complexión delgada, lleva una sudadera, lo que parece ser una sudadera negra, una especie de pantaloncillo blanco, tenis negros y un casco color negro. No se lo quitan en ningún momento. El asalto no dura ni siquiera un minuto, dura unos cuantos segundos en los que la interceptan a esta mujer con el niño, le arrebatan el bolso, sí, y huyen. Unos cuantos segundos, si acaso unos 30 segundos aproximadamente. Seguramente que estos sujetos no tienen hijas, no tienen hermanas, no tienen abuelas, no tienen madre.
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4: La pregunta del día de hoy, participe al 777-101-2581, WhatsApp 777-430-9008. El día de hoy se cumplen 2 años de que llegara a la presidencia de la República Claudia Sheinbaum Pardo, nuestra presidenta, y también al gobierno del estado de Morelos, Margarita González Arabia, nuestra gobernadora. Por eso le preguntamos en específico en el caso estatal, ¿en qué considera que se han dado mayores resultados? En educación, en salud, en seguridad o en economía. Han pasado 2 años desde que tomaron el cargo al frente, una a nivel nacional, otra a nivel estatal, aquí en el estado de Morelos con nosotros. Participe con nosotros. ¿Cuál es el ámbito, cuál es el área donde usted cree que se ha dado más resultado por parte del gobierno estatal? Al frente se encuentra la gobernadora Margarita González Arabia. Educación, salud, seguridad o economía. Participe con nosotros. Son ya las 2:18, tenemos que hacer una pausa comercial, pero vamos a estar aquí esperando su participación. Más adelante le hablaremos de este accidente fatal que ya le comentaba Omar Maldonado. Mientras tanto, no se despegue de nosotros.
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1: De la tarde ya con 25 minutos, dos muertos dejó fatal choque de autobús contra un tractocamión en la autopista del Sol. De acuerdo a los primeros reportes, el chofer y un pasajero de un autobús de la línea Futura perdieron la vida la mañana de este jueves tras impactarse por alcance en la parte trasera contra un tractocamión cargado con tabicón sobre la autopista del Sol en el tramo Chilpancingo-Acapulco. El trágico percance vial ocurrió alrededor de las 6 horas a la altura del kilómetro 320 de la mencionada vía de cuota, a pocos metros del entronque hacia Tierra Colorada en el municipio de Juan R. Escudero. De acuerdo con los reportes preliminares, la unidad de transporte público cubría la ruta Pachuca-Hidalgo-Acapulco cuando chocó de frente contra la parte posterior del camión de carga. A raíz del choque, el conductor del autobús de aproximadamente 45 años de edad salió proyectado hacia la carpeta asfáltica y murió casi de manera instantánea. La víctima vestía un pantalón de vestir negro y camisa blanca, y debido a la fuerza del impacto, uno de los pies quedó cercenado entre la estructura metálica del autobús y posteriormente fue hallado en el interior de la unidad. Así de trágico fue este accidente. Asimismo, dentro del autobús, un pasajero de la tercera edad quedó prensado. Elementos de Caminos y Puentes Federales y de Protección Civil del Estado llevaron a cabo maniobras de rescate para liberar el cuerpo. El adulto mayor vestía pantalón y cinturón negros, playera beige y gorro azul. Que en paz descansen. Es muy triste tener que dar a conocer ese tipo de noticias, porque seguramente tú estás en un viaje de negocios, estás en un viaje de placer, vas acompañado de tu familia y ya no llegas a tu destino. O ya no, o por culpa de algunos imprudentes que viajan a exceso de velocidad, es que ocurren esos accidentes.
2: No sabemos en específico qué fue lo que sucedió, Omar, si, no sé, el conductor del autobús iba a más de la velocidad que está requerida, si es porque hubo un punto ciego, porque tal parece que hay como una curva, si incluso el clima, porque tal parece como si hubiera neblina en el lugar, también impidió que observara el camión que estaba adelante. Desconocemos en específico qué fue lo que pasó, pero este es el saldo que dejó este accidente, y la recomendación siempre se la vamos a dar, por favor, tomen sus precauciones, porque este tipo de accidentes, por supuesto que en algunos de los casos son fortuitos, pero si los podemos evitar, qué mejor. Bien lo dices, Omar, quizá iban de vacaciones, iban a algo de trabajo, de descanso, no desconocemos en general por qué viajaba cada una de las personas que iban en este lugar, Lo que sí sabemos es que nadie esperaba terminar su viaje de esta manera. El conductor y uno de los pasajeros lamentablemente perdieron la vida, pero también pues había más pasajeros en el mismo.
1: O si el camión que transportaba estos bloques, como les conocemos de manera coloquial, estaba mal estacionado, se descompuso, no hubo la señalización adecuada, no lo sabemos, pero de que hay dos personas que hoy ya no están con nosotros, esa es una realidad. Cuando viaje usted en la autopista del Sol o en la México Cuernavaca, que son las que registran un mayor número de accidentes, de acuerdo con don Martín Curiel, secretario general del Sindicato Nacional de Trabajadores de Capufe, hágalo con responsabilidad, no conduzca bajo los influjos del alcohol, bajo los influjos de alguna droga, no lo haga cansado. Si está cansado, mejor oríllese un momento, llegue a alguna caseta, descanse algunas horas, algunos minutos y siga con la ruta. Por favor, conduzca con muchísima precaución. Hay algunas partes entre Morelos y Guerrero donde hay tormentas, donde el clima no está en las mejores, en su mejor momento, y ocurren accidentes como este que ha dejado, insisto, dos personas sin vida.
2: Y nos vamos ahora hasta la región oriente del estado contigo, Cristian Manso. Seguimos, temas de inseguridad siguen dando de qué hablar en esta región. Y ahora nos traes un recuento de 7 personas que fueron localizadas sin vidas en 2 carreteras distintas. E incluso ya hay hasta reacciones de algún presidente municipal. Buena tarde.
3: Abigail, buena tarde, con el gusto de saludarte. Justamente, como mencionas, comentarte que 2 hombres fueron encontrados sin vida, maniatados y sin huellas de violencia, a un costado de la carretera de Yecapixtla, liberos a la altura de la colonia Los Amates. En Yecapixtla, el reporte alertó a los servicios de emergencia sobre la presencia de 2 personas, aparentemente inconscientes, sobre la vía pública, por lo que elementos de la policía Morelos acudieron al sitio y localizaron a 2 hombres tendidos sobre este terreno, ambos con las manos atadas a lesiones visibles. Paramédicos que arribaron para brindar atención confirmaron que las víctimas ya no contaban con signos vitales y de manera preliminar se indicó que presentaban lesiones producidas por proyectil de arma de fuego. Ante esta situación, la zona fue acordonada por los cuerpos de seguridad para preservar la escena del crimen y dar parte a las autoridades para que atendieran esta situación. Comentarte que al momento las víctimas permanecen en calidad de desconocidas y no se ha informado sobre personas detenidas relacionadas con este doble homicidio. Ante esta situación, comentarte que el día de hoy el alcalde de Yecapixtla, el alcalde Rafael Sánchez Zavala, informó que en el municipio se reforzará también la estrategia de seguridad con la instalación de 100 cámaras de videovigilancia adicionales, las cuales serán conectadas de manera directa al Centro de Control y Comando C2. Esto derivado de las acciones y los hechos que han pasado lamentablemente en el municipio. ¿Y te parece? Escuchamos parte de lo que señaló el alcalde.
4: Mira, es algo que lamentablemente está pasando en el estado, en la región, en el país. Yo algo quiero resaltar de estas cosas. Es importante decir que la mayoría de los eventos de este tipo en nuestro municipio no son personas del municipio las que son afectadas. O sea, ¿a qué me refiero? Que cada que una persona tiene algún tipo de amenaza en nuestro municipio, se acerca, somos el canal para la fiscalía, si así lo prefiere la gente, y si no, siempre los invitamos a formalizar sus denuncias, pero lamentablemente no podemos nosotros tener un control sobre personas que vienen de otros lugares. Honestamente, pues es lamentable lo que pasa. Sin embargo, pues en esta ocasión, y como en la mayoría, pues han dejado ahí en la orilla de la carretera a un par de personas. Y bueno, nosotros seguimos fortaleciendo y coordinándonos con el Estado, la Federación. En este año serán instaladas 100 cámaras más, que ya estarán todas estas conectadas al C5. Es una inversión muy importante que ya está en desarrollo y que se va a seguir incrementando toda la capacidad que tenemos en videovigilancia, que tenemos nosotros un C2 excelente, con grandes capacidades, que tenemos ya nosotros en distintos puntos del municipio también, alrededor de 180, 200 cámaras ya instaladas.
3: El alcalde señaló que estas 100 cámaras adicionales se sumarán a las 180, 200 cámaras con las que se cuenta en el municipio, lo que permitirá que el tema de inseguridad pueda tratarse con mayor seriedad. Asimismo, dijo que una de las zonas que representa mayor preocupación se encuentran en el corredor que va del libramiento de Cuautla a la zona centro y turística de Yecapixtla. Esto debido a que por esta vía se han registrado hechos delictivos que posteriormente trascienden de manera pública. Por último, afirmó que el municipio de Yecapixtla continúa trabajando en coordinación con las distintas corporaciones de seguridad para mejorar las condiciones de vigilancia. En este tema, pues también el alcalde refrendó y pidió a la ciudadanía que pues haga caso y que atienda las situaciones de inseguridad y que en caso de que sean partícipes o testigos de alguna situación, pues lo denuncien a las autoridades correspondientes, Omar.
1: Llama la atención lo que nos compartes de estos estas personas que estaban, que fueron privadas de la vida, dos hombres y pues incluso creo que varias mujeres, ¿verdad?
3: Este es el caso que se suscitó también en un municipio de Los Altos de Morelos, específicamente en Tlalnepantla, en donde cinco personas, tres hombres y dos mujeres, fueron localizadas sin vida y con las extremidades atadas también a un costado de la carretera federal Xochimilco-Huastepec, en el municipio de Tlalnepantla, de manera específica en la comunidad de Felipe Neri. Comentarte que el reporte se generó luego de que una persona que circulaba por la vía observó a varias personas aparentemente atadas a la orilla de la carretera, por lo que de inmediato solicitó apoyo mediante una llamada al número de emergencias 911. Elementos de seguridad y cuerpos de emergencia acudieron al sitio y localizaron a las cinco personas, mismas que luego de ser revisadas se confirmó que ninguno de ellas contaba con signos vitales. Ante esta situación, la zona fue coordinada y quedó bajo resguardo de las autoridades para preservar los indicios. Posteriormente se solicitó la intervención de personal de la Agencia de Investigación Criminal y Servicios Periciales, además del Servicio Médico Forense, quien realizó el levantamiento de estos cuerpos. Comentarte que estos cuerpos fueron trasladados para los procedimientos correspondientes, mientras las autoridades ya han iniciado las diligencias periciales y de investigación para poder establecer la identidad de las víctimas y determinar el móvil de este lamentable hecho que se suscita hoy también en el municipio de Tlalnepantla, Omar.
1: Dos hechos que dejan pues siete personas sin vida, el primero de ellos allá en la carretera de Yecapixtla, dos hombres muertos, maniatados, el segundo hecho, cinco personas, entiéndase, tres hombres, dos mujeres en la carretera Xochimilco-Huastepec, y para sumar, seguir sumando, uno más en el municipio de Temisco, que fue privado de la vida cuando iba a bordo de su motocicleta, hechos que impactaron porque al momento de lo que ocurrió ahí en Temisco, este hombre llevaba una lonchera propiedad de su hija que se dirigía a la escuela, su esposa y la niña fueron testigos de este hecho, pues bueno, sin palabras, estimado Cristian.
3: Un día bastante lamentable en cuestión de violencia en el estado de Morelos, Omar, de manera específica en esta región del estado. Pues como lo hemos comentado de manera lamentable, pues es prácticamente el pan de cada día que se vive en estos municipios de la región.
1: Y es el primer día del mes de octubre. Gracias, Cristian.
3: Buenas tardes.
2: Y también vamos hasta la región sur del estado contigo, Arely Gómez, porque allá van a reforzar las medidas de seguridad en la preparatoria 4, que también depende de la UAM, pero ¿qué fue lo que pasó al interior, Arely? Platícanos, por favor. Buena tarde.
5: Muy buena tarde, Abigail, Omar, amigos del auditorio. El presidente municipal de Jojutla, Alan Martínez García, informó que en coordinación con autoridades de la Universidad Autónoma del Estado de Morelos habrán de reforzar la seguridad de los estudiantes de la preparatoria número 4. Luego de que la tarde de ayer se reportara el ingreso de una persona ajena a las instituciones de esta unidad académica, provocando pues preocupación entre el alumnado. De acuerdo con el edil, el reporte fue realizado por personal docente a través de los grupos de Segurichat, lo que permitió solicitar la intervención de las autoridades. Elementos de seguridad municipal acudieron al plantel y localizaron a la persona señalada en el exterior de las instalaciones, donde fue asegurada y puesta a disposición de la autoridad correspondiente para determinar su situación jurídica. De acuerdo pues con el reporte oficial, no se registraron personas lesionadas ni situaciones que representaran un riesgo para el alumnado. Es parte de lo que comentó al respecto el alcalde de Jojutla.
6: Reportan a través de ellos las autoridades de la preparatoria número 4 aquí en el centro de Jojutla, y nos permite que en cuestión de minutos tener presencia, prevención del delito, seguridad pública, policía vial, C2 con drones y obviamente atentos a las cámaras, y nos permitió en cuestión de minutos lograr la detención de este compañero, ¿no? Creo, no, desconocemos por supuesto cuáles eran su objetivo del individuo este al ingresar a la escuela, pero aún así haya sido la intención que haya querido tener, pues fue coartada ya debido a la rápida intervención de las autoridades.
7: siente, pues la propia universidad tiene su vigilancia, ¿no?
8: Sí, claro, claro, claro. Ellos también tienen ese, protocolo, tienen una forma de atención, tienen seguridad también privada en sus diferentes entradas. Sin embargo, repito, ahí fue como un tema de que brinca la barda perimetral y vaya, creo que el protocolo en seguimiento de lo que ellos inician fue también el hecho de darnos parte a nosotros y ya con las autoridades propias de seguridad pública.
5: Por lo anterior, Abigail Omar Auditorio, se reforzará la vigilancia en los horarios de entrada y salida del alumnado, además de mantener comunicación permanente con directivos, docentes y representantes de la comunidad estudiantil a través de los grupos de seguridad. Asimismo, se dará seguimiento con la institución educativa para identificar y atender los puntos vulnerables del acceso al plantel, con el objetivo de fortalecer las medidas físicas de seguridad y prevenir nuevos ingresos no autorizados. Finalmente, las autoridades municipales refrendaron su compromiso de actuar de manera oportuna y coordinada ante cualquier situación que pudiera afectar la tranquilidad de la comunidad escolar. Es el reporte desde el sur de Morelos.
2: Gracias, Areli. Buena tarde.
5: Buenas tardes.
2: Vamos a seguir aquí en Línea Caliente Noticias. Omar Maldonado, la tarde del día de hoy estamos muy bien acompañados. Está con nosotros aquí en cabina Demetrio Chavira de la Torre, quien es secretario de Desarrollo Urbano y Obras Públicas del Ayuntamiento de Cuernavaca. Bienvenido.
9: Gracias, Abigail. Omar, buenas tardes.
1: Gracias. Pues hemos visto en la ciudad de Cuernavaca, particularmente en el centro, pero también en la periferia, ya hablaremos al respecto en lo particular de lo que pasa en la periferia, es decir, en las colonias, pero llama la atención las obras que están llevando a cabo en el centro de la ciudad, incluso con un estampado diferente al que habíamos conocido en la época de don Graco Ramírez. Ya muchas veces se les había externado tanto al alcalde José Luis Uriostegui como usted, secretario, que esas baldosas que pusieron en el primer cuadro de la ciudad habían causado muchos accidentes, sí, en agravio de ciudadanos. Hoy el estampado es diferente y se espera, de acuerdo a lo que nos ha compartido José Luis Uriostegui, que estas obras que no son de reencarpetamiento, sino son prácticamente banquetas nuevas, vialidades nuevas del centro, se espera que duren, ¿qué será?, unos 20 años, 30, yo espero. Bienvenido.
9: Gracias. Bueno, mira, te comento, el programa anual de obra pública de este año, el presidente municipal José Luis Uriostegui y el cabildo han determinado algunas de las vialidades, particularmente a las que te refieres, sí, en el centro histórico, las que desembocan a Boulevard Juárez. Estas vialidades, cambiamos líneas de drenaje pluvial, drenaje sanitario, líneas de agua, rehacemos algunas banquetas que estaban muy dañadas, pero la característica es que ponemos un concreto hidráulico estampado con un color negro. Estas son características que Lina determina para la parte de centro histórico, sí, y por eso esta situación. Lo que te refieres de las banquetas que se resbala la gente es, sí, un tipo de piedra que se puso en ese tiempo y sí, efectivamente genera un problema el desgaste de la misma piedra, se hace muy resbaloso, a diferencia de este concreto hidráulico estampado que sí, su vida útil es de más de 40 años.
2: Tenemos obras que se están ejecutando este 2026, pero preguntarle cuántas ya se ejecutaron, cuántas están en proceso y también si tiene el dato de cuántas faltarían y que en teoría deberían terminarse de aquí hasta diciembre de este año.
9: Sí, este programa anual de obra pública, el avance que tenemos para este momento es... en general tenemos el 75.91% de avance. El total de obras son 63 obras. En proceso hay 31 y hay 32 obras ya concluidas.
2: 32 concluidas, perfecto.
1: Hay una que fue muy solicitada durante mucho tiempo y me refiero a la de la calle Vieja entre Puente y calle San Francisco de Lomas de Coyuca. ¿Qué se está haciendo ahí? Ya no lo ha compartido otras veces. ¿Qué avance lleva y qué podemos decirle a la población que vive en esta zona?
9: Sí, mira, esta es una vialidad calle Vieja que conecta desde Zompantle a Calzada de los Reyes y es una vialidad, y compositores, es una vialidad muy importante. La pendiente hacía que se filtrara el agua de un drenaje muy viejito, sí, hacia algunas de las viviendas laterales. Para poder rehacer esta pendiente, esta subida, teníamos que demoler toda la calle, teníamos que demoler el drenaje sanitario, cambiar la línea de agua y volver a hacerla con concreto hidráulico. Ahorita el avance que tenemos en esa vialidad es tal que me puedo comprometer a compartirles que este sábado se cuela la última parte de esta vialidad para que el próximo martes esté abierta la vialidad. No se concluyen todavía banquetas y un biodigestor que se está generando, sino que la urgencia de abrir esta vialidad por la importancia. Una vez abierta esta vialidad, se continúa con otra obra que está en la parte de arriba que se llama Zompantle. Ahí tenemos un cambio de línea de agua y drenaje sanitario, pero hasta no abrir Calle Vieja, continuamos con esta obra. El día jueves estaremos de la próxima semana entrando ya a Zompantle a abrir para cambiar el drenaje sanitario.
1: Ah, aunque también ahí había un pequeño reclamo de quienes habitan ahí en la calle Zompantle, porque dicen que al ponerse en marcha esas dos obras, tanto en Calle Vieja como en calle Zompantle, pues se genera un tráfico intenso ahí.
9: Sí, siempre que cerramos una vialidad es un problema, pero particularmente estas dos conectan con una cantidad de personas que viven en esta zona. Sí es un problema cerrar vialidades, pero afortunadamente estamos ya en la parte final de Calle Vieja y es con concreto hidráulico. La calidad de esta obra la estarán viendo ya la próxima semana y es para muchos años.
2: Recuerde que estamos hablando con Demetrio Chavira de la Torre, secretario de Desarrollo Urbano y Obras Públicas del Ayuntamiento de Cuernavaca. Si usted tiene alguna duda, no dude en comunicarse con nosotros al 777-101-2581, WhatsApp 777-430-9008. Nos dice son 63 obras, prácticamente van por mitad. Ya son 32 las ejecutadas, 31 en proceso. Pero hay personas que de repente se comunican con nosotros y nos hacen el reporte de que quizás su calle ya no está en tan óptimas condiciones y ya más que un bacheo, necesitan una nueva calle. ¿Cómo pueden participar con ustedes para que sean contempladas para el próximo año?
9: Sí, el próximo año el programa de obra pública se estará presentando en enero, seguramente. El Cabildo lo que solicita es que todo sea a través de las vías oficiales. Cualquier ciudadano que solicite una obra tendrá que ir a Coplademún. En Coplademún se recopilan todas las solicitudes, se presentan al Cabildo y el Cabildo es quien determina las obras que se harán cada año. En el año pasado fueron más de 1,500 solicitudes de obra pública. Hay mucha necesidad y por eso el alcalde José Luis Uriostegui y el Cabildo han determinado que en relación a al número de beneficiarios es la obra pública.
1: ¿Cómo es que determinan cuál obra tiene prioridad? Porque todas son importantes para la población, pero seguramente habrá algunas que digan, bueno, pues esta hay que hacerla sí o sí.
9: Por ejemplo, estamos haciendo en este momento tanques elevados con una cisterna. Esa capacidad de tanques elevados cambia la manera de tandear el agua de Zapac hacia las viviendas y diferentes colonias. Zapac determina a través de su sectorización en dónde es necesario poner ese tanque elevado. Se da una situación técnica de Zapac y de ahí surgen las líneas de agua, drenajes sanitarios y tanques de agua. Lo que tiene que ver con las demás vialidades surgen a partir de todas las solicitudes de Coplademún y se hace este análisis de saber cuánto beneficio hay más para la comunidad y es por eso me parece que una de las directrices que usa el Cabildo para determinar cuáles son las obras que se hacen el próximo año.
2: También preguntarle cuáles son las bases, dónde las pueden consultar, porque muchas veces están interesados pero no saben cuál es el procedimiento y cómo llevarlo a cabo.
9: En las redes sociales, las redes sociales del municipio de Cuernavaca está la liga de Coplademún y ahí puedes escribir por correo electrónico o directamente en las redes sociales del ayuntamiento.
1: Durante mucho tiempo el castillito estuvo abandonado, para quienes no lo ubican, está a un costado del chapitel del Calvario. Hace muchos años, no sé ni cuántos, fue un museo de fotografía, hoy van por su rescate.
9: Sí, ese fue un Museo de Fotografía, es parte del gobierno del estado. Hoy le entrega el gobierno del estado el comodato al municipio de Cuernavaca. Participamos en una convocatoria federal de la Secretaría de Cultura para poder buscar bajar recursos para atender el castillito. Afortunadamente fuimos de los seleccionados en la convocatoria. Se otorga por parte de la Federación $1,000,000 para darle mantenimiento al castillito. Este mantenimiento al que se refiere el programa anual de obra pública es cambio de baños, todo lo que tiene que ver con madera, desde las vigas, puertas y piso, ver el tema estructural, ver el tema de impermeabilización y dentro del proyecto. El presidente municipal en estos días fue a visitar con el secretario de Desarrollo Económico y con el secretario de Sustentable para que las tres secretarías podamos participar en el castillito y no nada más la inversión federal sea suficiente, sino que entremos todos sí. para poder recuperar este año el castillito.
2: Tenemos a una persona del auditorio, Patricia, buena tarde, ya le escuchamos.
10: Buenas tardes, mi nombre es Patricia, nada más es para reportar el tema de la obra que se hizo de cambio de drenaje en la colonia Antonio Varona, en la calle Melchor Ocampo. Si recuerdan, fue muy sonado ya que ya 4 meses tardaron en la realización de la obra, ya a raíz de la presión pues que se hizo con todos los vecinos, pues el día de antier ya terminaron de aplanar. El tema es que están haciendo otra vez, están abriendo la calle a 1.5 cuadras de mi domicilio y me están llevando toda esa tierra sucia otra vez afuera de mi casa. Afuera de mi domicilio está ya mucha tierra, ya me aventé yo 4 meses ahí con eso y ya están abriendo en otra calle y me están dejando toda esa tierra tiene lodo pues de caño y tiene ratas muertas y la verdad es un foco de infección grande, ya que por ahí transitan los niños del kinder, de la secundaria, de la primaria.
2: ¿Nos puede decir, por favor, perdón que la interrumpa de nueva cuenta, en qué lugar?
10: Es calle Melchor Ocampo, esquina con Morelos. Ahí están llevando toda la tierra.
1: ¿Qué colonia?
10: En calle Antonio Varona, perdón.
1: El Antonio Varona.
2: Secretario.
9: Sí, claro, ubico perfectamente. La calle es mejor conocida como la Zeta en La Varona, es la que baja desde el mercado, se va directo a esta vialidad. Esta vialidad necesitamos cambiarle el drenaje sanitario, línea de agua y hacer un concreto hidráulico. Desgraciadamente, la cantidad de agua que baja ahí en esa vialidad cuando llueve viene desde el Paso Express, se hace prácticamente un río. Esto destrozó los avances que se llevaba de obra y acarreó una serie de lodo, piedras, problemas 2 veces en esta obra. Sin embargo, la empresa y parte de otras empresas pudieron ayudar para rescatar esta obra. Afortunadamente ya se concluyó. Sin embargo, efectivamente la limpieza de la obra está todavía no se ha concluido y lo que era de la obra, particularmente en Leona Vicario, está concluida. Con todo gusto reviso personalmente cuál es la situación para que no pase esto de que le dejen afuera de su domicilio este tipo de desperdicios de la obra.
1: Es un compromiso con la señora. Claro.
9: Con todo gusto yo voy personalmente.
2: Pati, muchas gracias.
10: Gracias, muchas gracias.
2: Cualquier cosa nos avisa. Perfecto, muchísimas gracias. Seguimos hablando con el arquitecto Demetrio Chavira de la Torre, secretario de Desarrollo Urbano y Obras Públicas del Ayuntamiento de Cuernavaca. Tenemos algunas dudas más, pero tenemos también que hacer una pausa comercial. Regresamos, es breve.
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6: Abigail González, Omar Maldonado, los número uno de la radio, regresamos aquí con ustedes y esta tarde conversando con Demetrio Chavira de la Torre, secretario de Desarrollo Urbano y Obras Públicas del Ayuntamiento de Cuernavaca. También ahí donde está el circuito del mercado Adolfo López Mateos. Durante muchas décadas hubo unos barandales, arquitecto, que finalmente el paso del tiempo provocó que se dieran. ¿Hoy qué se va a hacer ahí?
7: Sí, en el andador que está paralelo al mercado Adolfo López Mateos, teníamos una balaustrada ya en muy malas condiciones, una barda que está muy cerca en la parte de abajo por el cri-cri, colapsó por la falta de cimientos, hace que tengamos que hacer urgentemente una obra emergente. Hay que cambiar toda la balaustrada, hay que rehacer el pasillo y hay que volver a generar en el área de la barda un algo como se hizo en el Puente 2000, que es un barandal que puedes ver hacia la barranca, pero no puedes arrojar objetos. Eso se estará entrando ya, está el proceso de demolición y después de construcción.
8: También le preguntan directamente del auditorio.
9: Muy buenas tardes. Una pregunta, quisiera comentarle ahí al arquitecto, el que está hablando ahorita, de las obras. ¿Que cuántos meses más va a tardar la obra de que está aquí en la colonia Antonio Varona, exactamente donde está la secundaria 23, que ya hicimos cuentas, llevan 4 meses y no han hecho nada, no han terminado esa obrita, que son dos callecitas y que sí afecta bastante, ¿no? Bastante. Y pues, quién sabe si se van a aventar otros 4 meses o al fin de año, porque sí, la verdad es un caos que se hace en las mañanas.
7: Sí, es la misma vialidad de Leona Vicario en La Varona. Pedimos una disculpa por los retrasos en esa obra. Se ha concluido y está el proceso de limpieza de la obra.
6: También le preguntan, disculpen, ¿quién se encarga de revisar y reparar los baches en las calles de Cuernavaca? ¿Hay baches que les hace pronta reparación?
7: Sí, hay un proceso en el municipio que depende de la Secretaría de Desarrollo Sustentable, tiene un calendario, están avanzando en el bacheo y le toca sustentable, sin embargo, con todo gusto recibimos las peticiones y se las hacemos llegar al Secretario de Desarrollo Sustentable.
8: Nos trajo aquí algunas hojas donde nos dan información sobre las obras que están todavía en operación, que todavía no terminan el porcentaje de las mismas, pero tenemos algunas que forman parte de estas 32 que ya están completamente terminadas, por ejemplo, una construcción de pavimento de concreto hidráulico, agua potable, drenaje sanitario en calle Cuauhtémoc-Sin, desde Boulevard Juárez hasta calle Francisco y Leiva, y por ejemplo, este tipo de obras también hay que decirle a la gente, de repente tardan más porque es una obra integral, no solamente es le voy a pavimentar, sino que ya trabajan con otras áreas del ayuntamiento para que no sea que pongamos el pavimento y después venga una fuga o venga algo peor y que termine afectando.
7: Sí, que se rompa una obra nueva por reparar alguna fuga, no. Por eso cambiamos completa línea de agua, completo el drenaje sanitario, cuando es necesario el drenaje.

0: aluvial, las cableras, y cuando es necesario reparamos las banquetas que están dañadas.
1: En la vía telefónica vamos a recibir a una persona que nos pide omitamos sus datos. Muy buena tarde, a sus órdenes.
2: Hola, buena tarde. Nada más para comentar, aquí en Entrada Flores Magón están arreglando por las bombas de agua, nada más hay un carril, pero todas las demás calles para entrar a Flores Magón están horribles y se hace un caos espantoso todos los días. ¿Como para cuándo terminarán esta obra?
0: Gracias. Sí, esta es una obra importantísima que estamos haciendo. Es enfrente de las bombas de Zapac. La cantidad de líneas de agua que pasan por ahí son 6. Se están sustituyendo por las malas condiciones en las que estaban. El paso de las pipas y la misma vialidad tenía tantas fugas que el bacheo no era suficiente. Tenemos que rehacer las líneas de agua, rehacer el drenaje sanitario y poner concreto hidráulico. Efectivamente, la parte hacia de calle Sol hacia calle Luna, ese tramo ha quedado con concreto hidráulico. Sin embargo, hoy por el trazo de estas líneas que pasan por abajo, está cerrada esta vialidad. Una vez concluido estos últimos pedazos de tramo, vamos a abrir un carril para que se pueda conectar, para que me entienda el público, de la Glorieta de la Luna hacia la Cruz Roja, que se pueda conectar esta vialidad. Es calle Sol. Efectivamente, es una obra que ha sido muy compleja técnicamente y ha generado un caos en cuanto a la vialidad. Estamos por abrir este tramo para hacer por lo menos un carril y no saturar tanto esta zona.
1: Amigo.
2: Ok, muchas gracias.
1: Nos avisa también si no hay agilidad en lo que nos está compartiendo hoy Demetrio Chavira de la Torre. Y ante la temporada de lluvias también varias rejillas, arquitecto Demetrio, por cierto, felicidades con motivo del Día del Arquitecto.
0: Hoy es
1: día. Muchas felicidades, gracias. Ahorita nos vamos al mole con él, ahí en la obra, ¿verdad?
0: Sí, claro.
1: ¿Cuál de todas?
0: Sí, claro, 36.
1: Aunque sea mande unas sorditas de mole, no te hagas, ¿eh?
0: Con todo gusto.
1: Las rejillas, arquitecto, algunas aquí sobre la avenida Emiliano Zapata, que sí fueron reparadas a la altura de una panificadora, pero también sobre Poder Legislativo, calle Nueva Francia, y en la avenida Heroico Colegio Militar, a la altura donde se encuentra el escudo del estado de Morelos.
0: Sí, esa ya quedó, es una obra de drenaje pluvial. La cantidad de agua que baja de la avenida Universidad por donde está el escudo del estado hacía que en Heroico Colegio Militar tuviéramos inundaciones cada vez que llovía. Ya ha quedado concluida. Se está concluyendo también ya las que vienen de la carretera federal y que se integran hacia el circuito donde antes estaba el Zapata, este circuito de Zapata, están ya concluidas. Sin embargo, vamos a empezar a reponer unas vialidades de drenaje pluvial en Poder Legislativo a la altura de Alcione, más o menos por ahí. Uh-huh. Están en pésimas condiciones, se van a demoler y se van a hacer nuevas.
3: Y mire, antes de despedir la entrevista, yo le quería preguntar, y porque he visto algunos comentarios a través de redes sociales sobre la construcción de este elevador, que es de media cabina, en el edificio del ayuntamiento. Todo esto, evidentemente, desde el año anterior se participó frente a Cabildo y justificaron el hecho de su construcción.
0: Sí, ya está por concluirse, estamos en la última etapa. Solamente detalles los que faltan en este elevador. Es importante mencionar que el municipio de Cuernavaca, en Papagayo, en la parte de arriba, el pasillo que conecta a todas las secretarías y las oficinas de los regidores, no necesariamente es plano, hay escalones. Sí. Entonces, esta cabina va a resolver un tramo. Se pueden poner rampas y se verá cómo seguir atacando el tema de la movilidad en la parte de alta del municipio. Sin embargo, hay una fracción del Cabildo que solicitan más elevadores. Estamos por concluir este y vamos a ver el funcionamiento.
1: Como el elevador que están haciendo ahí en el antiguo hotel Papagayo, ¿no? Y Ayuntamiento de Cuernavaca, lo que ya citaba Abigail, pero también una nueva calle que va a haber en la ciudad de Cuernavaca.
0: Sí, bueno, estamos en espera de CABE está evaluando los precios para ver si hacemos un intercambio de terrenos con Banorte y se abre la posibilidad de generar una nueva vialidad en la calle Diana. Esto, el Cabildo y el presidente municipal están muy atentos de que concluyamos los procesos legales para poder, una vez teniendo la propiedad de los terrenos, empezar con esta vialidad.
3: Excelente, pues le agradecemos que haya estado con nosotros. Nosotros, arquitecto Demetrio Chavira de la Torre, secretario de Desarrollo Urbano y Obras Públicas del Ayuntamiento de Cuernavaca. Muchas gracias.
0: Miguel, muchas gracias y gracias por la felicitación.
1: Vamos al mole,
0: ¿no? Exacto, el día del arquitecto. Seguro. Y bueno. Felicitaciones a todos los colegas y colegas.
3: Felicidades.
0: Gracias.
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1: Martín Sánchez, ¿cómo estás? Buena tarde.
4: Buena tarde. Un juez federal concedió la suspensión de plano dentro de un juicio de amparo promovido contra autoridades del Hospital Regional del IMSS en Cuernavaca ante la falta del suministro de un medicamento para el cáncer. En la demanda dentro del juicio de amparo 1763/2026, se señaló que las autoridades responsables no estaban suministrando un medicamento que, de acuerdo con lo expuesto en el juicio, resulta indispensable para evitar la progresión de la enfermedad y reducir el tamaño de tumores. Ante esta situación, el órgano jurisdiccional ordenó a las autoridades responsables que de inmediato, dentro de sus facultades, realicen las acciones administrativas, económicas y de prestación de servicios necesarias para garantizar la atención médica y suministrar el medicamento prescrito, este medicamento que está realizado con la atención al cáncer. Además, en caso de que el hospital no cuente con médicos especializados, equipo médico adecuado o los medicamentos necesarios, deberá canalizar a la paciente bajo la responsabilidad del médico tratante y de quien tenga facultades para determinarlo, el hospital o clínica pública más cercana que cuenta con los recursos necesarios para atender su padecimiento. La resolución judicial obliga así a las autoridades de salud a adoptar medidas inmediatas para evitar que la falta del medicamento o los recursos especializados interrumpan la atención médica de la paciente. Omar.
1: Oye, pues qué lamentable que se tenga que recurrir al amparo para que le puedan ofrecer a este derechohabiente el servicio a que por ley debería tener derecho. Claro. Y sin embargo, tuvo que pagar un amparo. Los amparos no son nada baratos, creo que andan por arriba de los 15,000 pesos, y de verdad, sí deja mucho que desear el servicio Omar, ahí en el IMSS.
4: Y Línea Caliente ya recibió nuevos casos, mañana los estaremos reportando, de otros derechohabientes que se están quejando de omisiones de atención, pero mañana los estaremos comentando. Y efectivamente, Omar, un amparo no es nada barato.
1: Hoy estamos hablando de medicamentos, seguramente estaremos hablando también de cirugías, estaremos hablando de especialistas, Abigail Martín.
3: Así es, y Martín, este caso de verdad, lo hemos dicho muchas veces, la salud no espera y estamos hablando de una persona con cáncer.
4: Cáncer, ese es el tema en este juicio de amparo, sí. La falta del suministro del medicamento, un medicamento que no es económico, son medicamentos bastante caros, sí. El IMSS no lo tiene y a través de esta suspensión otorgada en el juicio de amparo se está obligando a suministrarlo.
3: Perfecto, gracias por la información y el día de mañana le damos seguimiento a todos estos casos.
4: Claro que sí, buena tarde.
1: Bueno, nos están compartiendo que justamente ahí en la entrada de Flores Magón, en calle Mercurio y calle Morelos, el tráfico está a vuelta de rueda, justamente lo que compartíamos con el arquitecto Demetrio Chavira de la Torre, de que estas obras están causando problemas viales. Dice, justo estoy en el tráfico. Bueno, ya está comprometiendo Demetrio a que esto se va a agilizar para que se solucione la problemática que están enfrentando.
3: Y mira, tenemos más comentarios. Omar nos está diciendo, Cristian, buenas tardes, esa es la actitud. La risa es lo mejor para el cuerpo. Bendiciones. Cristian, tal parece que lo entendimos bastante bien nosotros porque nos la pasamos bien, de verdad, informándole, estando acompañándole, que si está en la casa, si usted está en la oficina o quizá en el transporte público, de verdad, que nos gusta estar aquí para ustedes.
1: Hay que ser felices, hay que estar contentos, hay que estar divertidos. Y sí, la sonrisa alegra los corazones de más de uno.
3: Y hermosea el rostro.
1: Claro. ¿Qué dice la gente en Línea Caliente?
3: Nos dice Anita Sandoval, hola, buena tarde. Por favor, ¿podrían mandar un saludo a mi esposo José Mauricio Arroyo Pérez, que los está escuchando? Saludos cordiales para ustedes, Anita. Ahí están los saludos.
5: Buenas tardes. La pregunta es para... Así que para el ingeniero, ¿por qué hay muy poca gente trabajando en esta obra de la de Calle Sol? Sí, hay dos o tres trabajadores nada más y ocupan muchísimo, muchísimo que ocupamos esa avenida principal. Sí, a veces nomás dos, tres personas y no, la verdad no son bastantes suficientes como para darle agilidad. Gracias, buena tarde.
1: Estimado reescucha, en este momento le vamos a enviar su audio directamente al arquitecto Demetrio Chavira de la Torre para que si hay necesidad de contratar pues más trabajadores, que así sea.
3: Así es, y vamos a recibir a Sonia en la línea telefónica. Estábamos hablando hace algunos segundos de este tema que nos manejaba Martín Sánchez sobre que tuvieron que intervenir, irse hasta los amparos para conseguir que el IMSS les diera un medicamento en el caso de esta persona que lo solicitó porque padecía cáncer. Y Sonia, ¿qué es lo que está pasando con usted también precisamente en el Instituto Mexicano del Seguro Social? Buena tarde.
6: Hola, buenas tardes.
3: Le escuchamos.
6: Hace un par de meses me comuniqué con ustedes porque a mi hermana no se le daba la atención en el plan de Ayala.
3: Sí.
6: Le encontraron un tumor en un riñón y la tenían en espera. Hasta que acudí con ustedes, nos hicieron caso. Entonces, sí, ahorita, bueno, después de cirugía, le dijeron que fuera 2 meses después a recoger sus resultados.
3: ¿Cuándo fue la cirugía?
6: Fue el 6 de marzo.
3: Eso fue el 6 de marzo.
6: Sí.
3: Y tenía que ir 2 meses después.
6: Fue 2 meses después a sacar cita para que le dieran sus resultados. Entonces, fue 2 meses después. Le dieron la cita que le dieron el 30 de septiembre de este mes.
3: O sea, de mayo, que fueron 2 meses después, hasta septiembre.
6: Sí.
3: ¿Cómo cree?
6: En septiembre tuvo su cita y su resultado fue, pues, un tumor cancerígeno. Fue algo muy feo para nosotros, porque en los resultados dice que su fecha de diagnóstico fue el 18 de marzo y apenas el 30 de septiembre le entregaron los resultados.
3: ¿Cuánto tiempo se perdió porque le aplazaron la cita?
6: Sí, entonces ahorita que mi hermana ya recogió los resultados, la mandaron con el urólogo a sacar cita para que él la mande a laboratorios, pero nos están diciendo que no hay citas disponibles hasta finales de diciembre. Tendría que ir ella a preguntar si hay citas, a ver si encuentra cita.
3: O sea, a ver, estamos hablando
6: tiempo.
3: Claro, Sonia, perdón que yo la interrumpa. Estamos hablando que el 6 de marzo se hace esta operación, le dicen que en mayo tiene que ir, en mayo regresa para ver sus resultados, no le dan nada y hasta septiembre se los dan, o sea, prácticamente, sí. Y como usted me mencionaba, 18 de marzo es cuando ya sale el resultado,
6: sí,
3: no favorable, como nos lo acaba de compartir. O sea, 6 meses tuvieron que pasar para que supiera lo que tuviera, y ahora se tiene que esperar otros 3 meses porque pues no hay consultas, no hay especialidades, y a ver si en diciembre le dan.
6: Sí, así es. Entonces estamos preocupados, pues porque es un tema delicado de la salud de mi hermano. Y no podemos esperar tantos meses para ver si hay citas.
3: Ay, Sonia, mire, gracias por compartirnos su historia. Ser portavoz de su hermana. Qué situación tan complicada. Las enfermedades, lo vamos a repetir, no esperan. Estamos hablando de cáncer, se tiene que actuar ya. Vamos a hacer lo propio con el Instituto Mexicano del Seguro Social. Le vamos a escribir a quienes tenemos de contacto. Nos están, de hecho, ya escribiendo. Le agradezco mucho a nuestro amigo Carlos Davis. Y nos está pidiendo directamente su información. Si nos da la autorización, nosotros se la vamos a compartir para poder agilizar este proceso, porque no podemos esperar. Ya se esperaron 6 meses. No podemos esperar otros 3 más y todavía que estén, veremos la situación de atender la salud de su hermana.
6: Así es. Y acudo con ustedes porque desde el principio, por medio de ustedes, le dieron prioridad al asunto de mi hermana.
3: Y para eso estamos, querida Sonia. Qué bueno que usted sigue en contacto con nosotros para lo que le podamos ayudar. En este momento le vamos a pasar la información que usted ya nos ha dejado de sus datos personales al personal del IMSS, y cualquier cosa, por favor, siga en contacto con nosotros.
6: Muchísimas gracias, les agradezco su atención.
3: Gracias, Sonia, un abrazo.
6: Muchas gracias.
1: Escuchar esto nos indigna como conductores, nos indigna como sociedad. Imagínense, en marzo se llevó a cabo ese estudio de patología para saber si el tumor que esta mujer padecía era o no maligno. Sí. Pasaron marzo, abril, mayo, junio, julio, agosto, estamos en septiembre, 6 meses después le dicen que es un tumor maligno. En 6 meses las enfermedades, ya no digo en 6 meses, en unas semanas las enfermedades avanzan de manera drástica. Y ahora le dicen que requiere una cita con el urólogo. pero le dijeron que fuera hasta diciembre a ver si consigue una cita. Ah, pero ¿qué tal? Ya quitaron la hojita, ¿eh? Para que no estemos molestando. Ahí donde decía que no había especialidades en urología, en cardiología y todo lo que termine en IA ahí en el Seguro Social. Pero como les molestan los comentarios, entonces dijeron, vamos a quitar la hojita. Así, aunque no tengamos especialistas, por lo menos ya nos enteran. No se puede tapar el sol con un dedo. Aquí están poniendo en riesgo la vida de los ciudadanos, de los derechohabientes. Especialidades cerradas. Angiología, cirugía maxilofacial, endocrinología, dermatología,
3: gastroenterología, oftalmología, urología, también medicina física y rehabilitación, nefrología y traumatología. Esto fue lo que ustedes nos compartieron aquí en Línea Caliente. Se hizo la denuncia, se sacó un comunicado, dijeron que no, que sí había la atención médica, la retiraron. Nosotros confiamos en que fuera verdad. Y el día de ayer una radio escucha nos dijo, no, yo marqué para ver si podía generar una cita y me dijeron que no, que solamente la habían quitado para que ya no molestáramos. Híjole.
1: Nos dicen en torno a la pregunta que hemos planteado esta tarde aquí en Línea Caliente, y se las compartimos nuevamente con mucho gusto, y tiene relación con el gobierno del estado. Dice, a 2 años del gobierno de Margarita González Saravia, ¿en qué considera que ha dado resultados? En educación, salud, seguridad, economía. ¿Qué dice la gente en Línea Caliente? Dice Margarita Eduardo, en lo personal considero que hay periodos en los que ha fallado el servicio de salud, así como en la seguridad. Muchas gracias. También Sol nos dice, saludos, buena tarde a todos. Feliz día, mi primo José, que es arquitecto, muchas, muchas felicidades. Y también nos dicen que, gracias por hacernos reír en el santoral.
3: Mire, ¿qué le puedo yo decir? Nos sale naturalito, ya no podemos incluso evitarlo. Muchísimas gracias. Y mira, también hablando del Día del Arquitecto, nos dicen buenas tardes a toda su audiencia, en especial a ustedes. Quiero mandar un saludo en su día a todos los arquitectos, en especial a mi sobrino, el arquitecto Gerardo Linares Arroyo, de su tío Oski Arroyo.
1: Jonathan Guerrero, una gran felicitación al arquitecto Arturo Cervantes desde Cuernavaca hasta Tijuana. Le mando muchos saludos y bendiciones de parte de Jonathan Guerrero. Muchas felicidades.
3: Ahí están. Tráfico, ¿cómo se encuentra? Pesado en Boulevard Cuauhnáhuac, a la altura de, nos dicen, Guamúchiles. Nos están diciendo que ahí se encuentra el tráfico bastante, bastante pesado. Gracias por todas sus comunicaciones. George también nos mandó saludos. Muchas gracias.
1: Adela dice, simplemente es inaceptable, no tienen perdón. Se refiere a la imagen del asalto que dábamos cuenta este día, pero que ocurrió el día de ayer sobre ese mismo asalto. Dice, buenas tardes, solo quiero comentar en relación al asalto de esa persona que iba con su hijo. No es posible que cuando implementan operativos de revisión de motos siempre paran a los repartidores, que luego se ve que son trabajadores, familias o estudiantes, y nunca paran a los que deberían. Son delincuentes que son los que llevan motos de gran cilindraje y se les ve con actitud sospechosa. A esos no los paran.
3: Vámonos a la pausa comercial. Este es breve y regresamos.
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3: Son las 3:23, estamos de regreso en esta segunda emisión de Línea Caliente Noticias. Usted ya escuchó la música que tenemos de fondo, se está preparando, hasta le dan ganas, estoy segura, de ponerse los tenis, la ropa deportiva, porque vamos a hablar de nuestra 11ª carrera Vive 40 y Paquito Box, ya todo completamente listo.
24: Así es. Así es.
3: Ahí estamos,
24: ¿eh? Oiga, primero que nada, muchas gracias. Oye. Tenía rato que no me aventaba un palomazo con los número uno de la Radio Morelos.
3: Qué bueno,
24: Omar y con Avi. Pero gracias por invitarme, sí, a platicar de la carrera, porque falta poco tiempo en realidad, ¿eh? Esto es el 25 de octubre, e invitarlos para que se inscriban ya, porque también recordarles que hay un número de corredores.
3: Así es.
24: Entonces hay que apartar ya su lugar. Las inscripciones se están dando muy bien, entonces no deje pasar tiempo para que usted no se quede con el chin, ya no alcancé el lugar, una situación así. 25 de octubre es la carrera. ¿Qué hay que hacer? Entrar a nuestra página, los40.com, sí. Ahí tú vas a entrar y vas a encontrar, dice, inscríbete aquí, le vas a dar clic y te manda directo a donde tienes que inscribir. ¿Qué tenemos? Como siempre, pues, para que obtengas tu chip, la entrega de kits va a ser un día antes.
3: Excelente.
24: Tu chip, para que puedas tener tu número, vamos a tener regalos al finalizar la meta, medallas, va a ser un, aparte vamos a tener chinelos, se va a armar la fiesta grande, la asesina, que cada año se pone con nosotros, la batucada, taquitos, puntos musicales, puntos de porras. La verdad es algo muy, muy padre, que este es nuestra número 11. Vive 40, onceava carrera del Grupo Mundo Comunicaciones, así que no se pueden quedar fuera ahí para que se inscriban, pero ya.
3: La verdad es que no, es un esfuerzo muy grande el que se hace en esta, sí, casa, en los 40, 96.5, bien lo dices. Seguramente lo vamos a poder saludar ahí por la calle, por la vialidad, en lo que usted se pone, mira, los tenis, se pone súper listo para correr esta carrera. La verdad es que tiene lo mejor de lo mejor y nos estamos preparando previo a la misma con
24: así
3: los
24: es.
3: Runnings.
24: Así es, nos estamos preparando con los runnings para que no nos agarren frío. Entonces, por ejemplo, el día sábado, este sábado, vamos a tener running o entrenamiento, si quieren llamarlo de esta, ¿sí?, manera. ¿Sabes dónde? Para invitarlos, en el Parque Chapultepec.
3: Ah,
24: para
3: perfecto,
24: que puedan ir, no cuesta nada, puede ir quien quiera, para que estén con dinámicas con nosotros. Y también se pueden inscribir de una vez, va a estar gente nosotros
3: registrándose,
24: porque dice, oye, ¿sabes qué? Voy al Running Club y de una vez me inscribo. Lo pueden hacer para que aparten su lugar este sábado a las 7 de la mañana, a las 8 de la mañana arranca el entrenamiento, pero para, sí, que vayan llegando previo, unos minutos antes, ¿no? Previo antes de las 8. Y ¿sabes qué? También, aparte de toda la fiesta y todo lo que tenemos, pues recordemos que nada más te voy a decir una cosa, son más de 100, son más de 100 mil pesos en premios.
3: Uf,
24: o sea, lo que se hace en la carrera, y se participa, puedes participar para ganar una moto con los 40. Así es, y
3: yo
24: con
3: ya
24: Omni
3: la
24: Back.
3: Vi, yo ya la vi, está de 10.
24: Está de 10. Entonces, ahí está la invitación, hay que inscribirse ya. Recuerden, a través de los 40.com, o también pueden hacerlo directamente en nuestras instalaciones, Evi, así que no dejen pasar más tiempo para que sean parte de esta historia. Onceava carrera, Vive 40 de Grupo Mundo Comunicaciones.
1: Sí, si corres ruedas rotas.
24: Te voy a decir una cosa, yo he tenido ganas. Sé franco. Yo he tenido ganas de hacerlo, pero pues o cargo a la Virgen o trueno los cohetes.
1: Claro,
24: o sea,
1: claro.
24: Tengo que estar acá. Creo que la mañana escuché con Mike que lo único que nos falta a nosotros es correrla. Porque tenemos, además, que también estar aquí chambeándole.
3: Claro.
24: No es que uno no quiera o
3: por
24: no pueda.
3: Claramente. El trabajo nos llama.
24: Porque quizás rodando la corremos, sí, Omar, ¿estás de acuerdo?
1: Sí.
24: Hoy se va a correr carrera Vive 40, el Grupo Mundo Comunicaciones. Recuerden, para que se inscriban ya y no dejen pasar más tiempo. Y de verdad, muchísimas gracias por dejarme recordar a la gente sobre esto. Y recordarles también el permiso SG/DGRTC/ 1368 / 2026, y también gracias a todos nuestros patrocinadores.
3: Muchísimas gracias, Paquito.
24: Muchas gracias a ustedes.
1: Y felicidades por el reconocimiento por más de 25 años de locutor, entregado por parte de la Asociación Nacional de Locutores de México.
24: Muchas gracias, Esteban Omar, igual para ti muchas felicidades. Estuvimos el día de ayer, ahí nos tocó compartir, y pues muchísimas felicidades. Se dice fácil, pero es difícil en realidad.
1: También felicidades para
3: Adriana
1: de la Guía, Adriana Gómez.
24: También, así,
1: ¿verdad?,
24: es.
1: Y al ingeniero Oscar Morales Ruiz, porque 5 profesionales de la comunicación de Grupo Mundo Comunicaciones fueron reconocidos por su trayectoria en la locución como parte de la ceremonia organizada por la Asociación Nacional de Locutores de México y su delegación en Cuernavaca, en la que se entregaron preseas a 17 comunicadores por 25 y 50 años de servicio.
3: Y miren, entre los galardonados se encuentran el ingeniero Oscar Morales Ruiz, que es nuestro director general aquí en Grupo Mundo Comunicaciones, y Daneli Mejía, directora de noticias. Lo conoce y lo conoce bastante bien. Omar Maldonado también, nuestra hermosura de la radio, Adriana Gómez, y aquí tenemos a nuestro Paquito Box, Francisco Javier González, quienes fueron reconocidos por sus años de servicio y aportación a los medios de comunicación. Eso, por supuesto, que lo tenemos que reconocer. De esta manera, Grupo Mundo Comunicaciones concentró 5 de los 17 reconocimientos en entregados durante esta ceremonia, que destacó la trayectoria de profesionales que han dedicado décadas a la radio, la locución y el periodismo, pero vamos a escuchar un poco con nuestro director general.
0: Conocimiento a una trayectoria de que he tenido, bendito Dios, en estos medios de comunicación que tanto queremos. Así es que muy significativo que nuestra querida Rosalía Bogón me haya hecho entrega, Luis Fernando Armendáriz, García Armendáriz, de este reconocimiento que lo tengo con mucho orgullo. Gracias.
3: Amigos, pues, ¿qué les puedo yo decir? Mi admiración, mi respeto, mi reconocimiento a cada uno de ustedes por más y buenos años frente al micrófono, informando a la ciudadanía y también entreteniéndola, porque somos eso, la compañía para ellos también.
24: Pues estuvo bonito, muchísimas gracias. Ya hasta me chiviaron, caramba.
1: Yo ni sabía que te llamaba, yo ni sabía que te llamabas Francisco Javier.
24: Aquí está, caray, ¿y ese quién es? ¿Verdad? Es el mismo Paco Box. Gracias, amigos.
3: Gracias a ustedes, nos tenemos que despedir. Son ya las 3:30, nos saludamos el día de mañana. Mientras tanto, que tengan una excelente tarde.
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24: ¿Cómo están, banda de los 40.96.5 con toda la actitud? Bienvenidas y bienvenidos a Los 40 Classic en este jueves de Back to the Future. Y hoy vamos a hablar de algo que ha cambiado muchísimo con el paso de los años. ¿Qué tan difícil era convertirse en músico exitoso antes y qué tan diferente es hacerlo actualmente? Hace algunos años, si una banda quería darse a conocer, no existía ninguna de las plataformas que hoy pueden hacer que una canción llegue a miles de personas en cuestión de horas. Los músicos tenían que salir a buscar su oportunidad. Tocaban en bares de dudosa procedencia, fiestas, en lugares donde muchas veces ni los pelaban ni hasta abucheaban, y aún así seguían tocando. Y ahí está precisamente una de las reflexiones que ha hecho Gene Simmons, de Kiss, cuando compara aquella época con la industria actual. Él ha cuestionado que hoy un artista pueda aparecer prácticamente de la nada y alcanzar una enorme exposición en muy poco tiempo. Incluso ha comparado la manera actual de consumir música con la comida rápida, algo inmediato que llega rápido y que muchas veces se consume y se reemplaza con los siguiente. Pero también hay que reconocer la otra cara de la moneda. Hoy un músico tiene herramientas que antes eran inimaginables. Ya no necesariamente debe existir una disquera para comenzar. Puedes grabar y producir desde casa, subirla a plataformas digitales y encontrar personas que lo escuchen literalmente del otro lado del mundo. Y antes necesitabas que alguien te abriera una puerta. Hoy puedes intentar construir tu propia puerta. Y quizá por eso la pregunta interesante no es simplemente si antes era más difícil o era más fácil. Porque cada época tiene sus propios obstáculos, pero algo que ha cambiado sin duda es que en efecto, antes había que luchar para que alguien te descubriera, pero hoy hay que luchar para que alguien se detenga a escucharte. Pero nosotros damos inicio con Sade, quien en 1984 lanzaba Smooth Operator, que habla de un seductor encantador pero bastante peligroso, un hombre que va de ciudad en ciudad rompiendo corazones y haciendo negocios turbios. En Estados Unidos llegó al número 5 del Billboard Hot 100 y fue uno de los grandes temas que llevaron a Sade al estrellato internacional. De esa misma década viene Erasure con A Little Respect, que al contrario de lo que muchos creen, no es canción romántica, es una petición de respeto y comprensión dentro de una relación. Alcanzó el número 4 en Reino Unido y el número 14 en Estados Unidos. Y aunque no se llevó un Grammy, sí fue especialmente fuerte en las pistas de baile, pues llegó al número 1 de Dance Tracks en Estados Unidos. De ahí cerramos con Duncan Dhu, quienes en 1987 lanzaban En Algún Lugar, la cual mucha gente pensaba que hablaba de un lugar concreto, incluso de México, pero Mick Lerenson ha explicado que se refiere a un lugar utópico, sin guerras ni hambre, y que llegó al número 1 de los 40 en febrero de 1988. ¿Pueden creerlo? Así comenzamos este 40 clásico y es jueves de Back to the Future.

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7: Regresamos con más a los 40 Classic y nos vamos ahora con la reina de la Navidad, que por cierto ya se está descongelando, y me refiero precisamente a Mariah Carey, quien en 1990 lanza Someday, uno de los primeros grandes golpes de Mariah, que mezcla su espectacular voz con ese sonido New Jack Swing que estaba tan fuerte en aquella época y que ganó su tercer número uno consecutivo en el Billboard Hot 100, permaneciendo 2 semanas en la cima. Y nos vamos con Jamiroquai y un temazo que lanzó en 1996, esto es Cosmic Girl, que cuenta con uno de los videos más espectaculares de los 90. Escuchen bien: un Ferrari F40, un Ferrari F355 y un Lamborghini Diablo SE30. Sí, todos ellos corriendo por el desierto de Cabo de Gata en España. La canción llegó al número 6 en Reino Unido, mientras que en varios países europeos tuvo un enorme éxito y alcanzó el número 1 en algunas listas de radio. Tú continúas en los 40 Classic.
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1: Ahora sí hemos llegado al final de Los 40 Classic. Para mí ha sido un gusto acompañarte en este gran espacio. Espero que hayas disfrutado este playlist que hicimos para ti. Yo soy Ángel López. Gracias, Caro Cofiño, a la Wonder Woman por la producción. Nos escuchamos la próxima en Los 40 Classic.
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1: 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A ver, una pregunta.
3: Qué felicidad. Dime.
1: Si no presentáramos información y
3: comentarios,
1: nuestras opiniones al respecto, ¿de qué diablo se podría tratar este programa de radio? De verdad.
3: Podemos poner música y nada más, ¿no?
1: ¿Es necesario hacer la aclaración? O sea, este programa contiene las opiniones de un par de idiotas. Debería de ser el preventivo.
3: Eso sería más honesto con nuestros radioescuchas, sin lugar a dudas. Me encantaría. Oye, ¿no está tu corazón rebosante?
1: No,
3: ¿tu tanque del amor lleno?
1: Estoy feliz, estoy como pocas veces realmente satisfecho del encuentro que tuvimos el día de hoy, que próximamente van a poder disfrutar todos ustedes, queridos radioescuchas y radioespuchas.
3: Sí, se los queremos compartir porque realmente vale la pena. Hoy grabamos un episodio de La Corneta Extendida único y sensacional. Primero que nada, La Corneta Extendida es nuestro podcast que está en Amazon Music y se estrena de manera exclusiva. Después aparece ya en todas las plataformas. Pero en Amazon Music estrenamos cada semana y el día de hoy en la mañana. Van a salir con que se es grabado. ¡Claro que es grabado! ¡Es un podcast! ¿Ok? Bueno.
1: No sea usted así de tonto.
3: ¿Me habla usted a mí?
1: Que está... No.
3: ¿Está usted hablando a mí?
1: Le hablo a quien sea que diga una cosa así, güey. O sea, pues por supuesto que está grabado. No sean güeyes.
3: Es un podcast.
1: Bueno.
3: Y tuvimos el honor y el privilegio de tener con nosotros, sentados en La Corneta,
1: así es,
3: ni más ni menos que a los hombres que hacen el podcast número uno del planeta. Bueno, no sé si tanto, pero sí del país.
1: Sin duda, tuvimos a unas personas a quienes realmente queremos, admiramos, con los cuales nos reímos muchísimo y...
3: ¿Qué dices nuevo?
4: ¿Qué dices? Que ya tú, díganlo, Iván, por Dios.
1: Güey, es que...
3: Ya lo dijimos, son los
1: no
3: número uno.
1: No es cualquier
3: uno.
1: Día, es más, ahora no decimos nada, ¿cómo ves, güey? Ahora no vamos a decir nada.
3: Sí, está bien, porque ¿para qué nos está presionando el nuevecito?
1: Sí,
3: ¿qué te pareció? ¿Qué te pareció el podcast nuevo?
4: Muy
3: ¿qué
4: divertido.
3: ¿Te pareció convivir con ellos?
4: Muy, muy divertido. La verdad es que yo no tenía el gusto como ustedes de conocerlos y hoy que los conocí fue un día especial para mí, la verdad.
1: No hay ni que editarle nada, no hay que cambiarle nada, no hay que hacerle nada. Bueno, nada más la parte donde Eduardo ya no aguantaba y tuvo que ir al baño.
3: Porque es cuestión de mi avanzada edad y mi próstata
1: y la risa,
3: inflamada.
1: La risa que causaron estos caballeros de la cotorrisa.
3: Así
1: que
3: es.
1: Con nosotros. Estuvo muy bueno.
3: Ricardo Pérez y Slobotsky de la cotorrisa se sentaron en La Corneta Extendida y la verdad gozamos platicar con ellos, echamos risas. Están dementes de la cabeza, están mal esos güeyes. Los amo.
1: Son grandes.
3: De verdad soy su fan, lo disfruté muchísimo. No se lo pierdan, el nuevo es el único que sabe. ¿Cuándo se estrena ese siguiente episodio de La Corneta Extendida?
1: No, nuevo, tienes que hacer un esfuerzo, güey.
3: O sea, lo vemos, ¿no?
4: Vemos.
1: No hay
4: estoy
1: mucho
4: checando.
1: Que hacerle, no hay mucho que hacerle.
4: Lo estoy checando.
1: Lo dejas así como...
3: O sea, no hay nada que hacerle, no hay nada más que editar mi ida al baño, ya, todo lo demás está bien.
4: Vemos.
1: No se
4: yo
1: puede
4: les aviso.
1: Ser más bonito que Slobotsky o que Ricardo, son realmente bellos, no les tienes que hacer nada.
3: Qué bien se ven los dos, pero sobre todo Slobotsky con ese mostacho que trae.
1: Sí.
3: Y esa esbeltez.
1: Además, cada vez está más bueno. Pero bueno, ok.
3: Lo que me hace más gracia es que desde Slobotsky es que se ve todo tierno y amable y dice unas mamás.
1: Es un ojete. Se puso bueno, la verdad se puso bueno y nos dio mucho gusto.
3: Buenísimo.
1: Les agradecemos muchísimo a estos dos señores el haberse tomado el tiempo de venirnos a visitar a La Corneta Extendida y próximamente ustedes van a poder disfrutar.
3: Por eso entramos unos minutitos tarde a este programa, ofrecemos
1: sí, por eso.
3: Una disculpa al respetable,
1: tuve
3: al
1: que ir
3: auditorio.
1: A dejar a Eduardo a su casa, luego venir corriendo aquí, ya estamos en la cámara si nos quieren ver las caras, ni siquiera he visto las noticias de hoy, no sé qué está pasando, más allá de que salió de su madriguera, sí, asomó la cola y la nariz y sus bigototes.
3: No tiene bigotes, sí tiene nariz,
1: sí tiene.
3: No tiene cola.
1: Tiene cola que le
3: tiene trasero,
1: pisen.
3: Eso sí, el expresidente López Obrador...
1: a mí me dejó muy en claro a lo que salió. Ahorita vamos a platicar de ello ampliamente.
3: Reapareció.
1: Reapareció justo en el momento en el cual, pues, hay problemas, ¿no? Hay problemas con su hijito Andy, hay problemas.
3: ¿Por qué dices eso? Eso es una mentira.
1: ¡Hombre! Nada más está reportando en periódicos estadounidenses que está siendo investigado por vínculos con el crimen organizado.
3: No dice eso el artículo del New York Times.
1: Bueno,
3: no dice eso.
1: Dice que hay investigaciones, pero no investigaciones formales.
3: No dice eso.
1: Dice que no hay investigaciones formales, pero sí se
3: dice
1: le está
3: que
1: vinculando.
3: Podría haber.
1: Se le está vinculando con actividades.
3: Especulación tras especulación, ese artículo del New York Times.
1: Y luego, Amílcar Olán, que además de todo, pues es amigo de la infancia de Andy, pues ha sido encontrado en Suiza y está salto de mata porque tuvo que salir corriendo. Una persona inocente no sale corriendo. Todos estos señores, ligados evidentemente a negocios con las obras de Andrés Manuel López Obrador, el Tren Maya,
3: el tren interoceánico,
1: un
3: meme que me hizo mucha gracia. Decía Amílcar Olán, que es el supuesto prestanombres de Andy López Beltrán en sus presuntos negocios o supuestos negocios. Al cobijo del poder, presuntos, yo lo digo tal cual.
1: Imagínate que haces una
3: déjame acabar mi chiste.
1: No sé cuántos millones de dólares. Güey.
3: Déjame acabar.
1: Vas.
3: Ansia tienes, o sea, se te queman las habas de atacar al gobierno federal.
1: No, de hablar del hablar del viejo pedorro que
3: terminar.
1: Sale de la madriguera. Vas. El viejo
3: la
1: pedorro.
3: La Fiscalía General de la República, no sé si lo estén buscando, nadie lo encuentra. Amílcar Olán escondido allá en Suiza. Ajá. ¿Y quién lo va a encontrar? Los cobradores de Electra. Porque pues fue un reportero de TV Azteca.
1: Ahí está.
3: El que lo encontró allá en Suiza. Los cobradores de Electra.
1: Está muy bonito.
3: Pero bueno, sí me hizo mucha gracia. Lo encontraron por allá, pero lo importante, la nota del día, yo creo, es la reaparición del presidente Andrés Manuel López Obrador.
1: Expresidente. Por
3: dije.
1: Favor, refiérete al como ese güey.
3: Dije,
1: que ya no es presidente. Y que salió
3: con el mismo
1: anunciar...
3: respeto me refiero al expresidente Enrique Peña Nieto y al expresidente Felipe Calderón.
1: Bueno, yo a todos esos güeyes le digo, ese güey del PRI, ese güey del PAN y este güey de Morena. El señor este que además de todo sale con una batea de babas, una diatriba que fue como una mañanera pero chafa, güey.
3: Estuvo aburridísimo, la verdad.
1: Hablando
3: de su
1: nuevo libro Pueblo. Y tenemos cachitos, ¿no? Dice, pueblo porque a algunos les molesta, no quieren ser pueblo. Vete mucho de puntitas y con una lata para que haga ruido, me cae Carcamán. O sea, me pone de malas que siga con la misma cantaleta, mencionando a compañeros, a periodistas importantes, que si cuánto gana Loret, que si cuánto gana...
3: Vamos
1: que
3: a oírlo y luego lo comentamos, ¿te parece?
1: Ciro Gómez Leyva, el cual sufrió un atentado precisamente por las palabras dirigidas desde el gobierno que lo cuestionaron y lo agredieron. Entonces, vamos a escuchar al viejo este meteórico.
3: Vamos a escuchar al expresidente López Obrador. Adelante, presidente.
5: Les voy a hablar de un libro. En 2 años, que se cumple mañana, que dejé la presidencia, me he dedicado a escribir aquí. Yo estoy en retiro, cerré el ciclo.
3: Sí,
5: hace un año. Y le voy a poner a este gloria, grandeza y gloria, lo cultural y lo político. Pero le puse pueblo porque hasta el concepto, el término, les enoja a algunos. Y todos somos pueblo, pero hay unos que no quieren o no se sienten pueblo. Por eso le puse pueblo. Son 10 capítulos, desde la independencia hasta hace un mes. Es Planeta, es una muy buena editorial.
1: A algunos les agrede la palabra pueblo. A mí lo que me agrede y siempre me agredió, señor López Obrador, es este uso que hizo usted del concepto del pueblo para decir es que el pueblo quiere, el pueblo ordena,
3: lo dijo
1: el
3: muy
1: pueblo
3: claramente.
1: Exige.
3: No sé qué duda tienes.
1: No,
3: todos somos pueblo.
1: Exige.
3: Él lo
1: sí.
3: mismo lo dijo. Todos
1: Pero acuérdate,
3: somos pueblo.
1: Acuérdate que durante toda su presidencia se dedicó a decir pueblo no es aquel fifí, pueblo no es aquel político de la oposición, pueblo no es aquel periodista, pueblo no es aquel medio de comunicación. Él parece que tiene
3: acaba,
1: el derecho de decidir quién
3: no
1: es.
3: No estás
1: pueblo.
3: Oyendo, acaba de decir Ajá. que todos somos pueblo.
1: No sin antes tirar su
3: ¿Estás
1: asqueroso.
3: Sordo,
1: su asqueroso.
3: Los oídos llenos de cerilla.
1: Asqueroso dardo envenenado.
3: Conservadora.
1: Algunos no quieren ser pueblo. Vaya
3: eso
1: usted,
3: sí, eso
1: de verdad,
3: sí es...
1: y salúdeme a la más vieja edición de su libro, de su casa. Porque de verdad me hierve la sangre de escuchar, y me imagino que esto le hará mucha gracia.
3: ¿Pero por qué te hierve la sangre? ¿Cuál es tu molestia?
1: Me hierve la sangre que salga con la misma cantaleta. Además, por ahí hay una parte donde dice que ya la corrupción se acabó. Señor López Obrador, ¿cómo
3: sí
1: se llenó
3: la
1: boca diciendo
3: durísimo.
1: Esto? A ver, escuchen
3: Vamos
1: este
3: a verlo.
1: Güey, por favor.
5: Y además, como se acabó la corrupción, digan lo que digan, se acabó.
1: Digan lo que digan. digan lo que digan, se acabó la corrupción. ¿Qué? De veras que hay que tener un cinismo así ya profundísimo.
3: Cualquiera que haya intentado hacer un trámite, cualquiera que haya tratado de abrir una empresa, cualquiera que se haya enfrentado a un juicio en un ministerio público, sabe que la corrupción está igual que siempre en México. No, no me atrevo a decir peor, está igual que siempre.
1: Además de eso, cualquiera que haya estado viendo las noticias y que haya viendo cómo están involucrados, no sé, la gobernadora de Baja California y su ahora ex esposo, con grupos delincuenciales, con el crimen organizado, o sea, es uno y otro y otro y otro ejemplo, y casi
3: qué,
1: todos,
3: ¿qué más dice de la corrupción?
1: De Morena. Espérame un poquito, metidos en corruptelas gigantescas. Y la corrupción, señor López Obrador, en el Tren Maya, y en el Interoceánico, y en Dos Bocas, y en sus obras faraónicas, y en el AIFA, y en todos lados, es más que evidente. No puede ser usted tan cínico. Bueno, claro que sí,
3: sí puede. La verdad, ahí sí difiero con el expresidente, con todo respeto, pero no creo que se haya terminado la corrupción en México. Podemos ir un poco más. Échalo otra vez, por favor.
1: Es más, qué tipejo.
5: Y además, como se acabó la corrupción, digan lo que digan, se acabó la corrupción. Hay todavía, porque es un proceso, y además estaba muy arraigado, arriba sobre todo.
3: ¿Por fin se acabó o no se acabó?
5: Pueblo honesto. La mayor riqueza del pueblo de México es su honestidad. La mayor riqueza de México es la honestidad de su pueblo, para decirlo bien. Y los lujos en el gobierno, aviones, helicópteros.
3: Eso sigue igual.
5: Avión presidencial, que se convirtió. Dos hospitales, uno en Tlapa. Guerrero en la montaña.
1: A ver, nada más un segundito. Los lujos en el gobierno.
3: Siguen hablemos, igual que siempre.
1: Hablemos
3: de Mara Lezama, la gobernadora de Quintana Roo, por ejemplo.
1: Sí, hablemos.
3: Y sus vuelos privados.
1: Vuelos privados de ida y vuelta a Bale.
3: Hablemos
1: no sé dónde.
3: De Laida Sansores, la gobernadora también morenista de Campeche, ¿no? Correcto. Y que se acaba de echar su vuelta en primera clase a España.
1: Hablemos de los viajes de Fernández Noroña. Hablemos de tantos otros ejemplos.
3: De los de Mario dispendio. Delgado, de los de Ricardo Monreal.
1: Sí. Marcelo Noroña. Mar, teniendo a su chamaco ahí en la embajada. O sea, señor López Obrador, de verdad, peje. De verdad no tienes vergüenza, güey. O sea, de verdad no tienes
3: vergüenza.
1: Licenciado
3: López Obrador.
1: Yo le digo como me dé la gana, tú dile como tú quieras. O sea, de veras ese güey no tiene vergüenza. No tiene vergüenza.
3: Bueno, tenemos más de lo que dijo el día de ayer el presidente, que es bastante largo. Vamos con No se les pasa el coraje, mi querido Nuevo, por favor.
1: Además, fíjate, medrando en esta cosa.
3: Haciendo política. Diciendo que está retirado, pero está haciendo política.
1: Pero hablemos de un hombre que está lleno de rencores y de traumas, de verdad, y los tiene que sacar a flote, los trae a flor de piel. O sea, vamos a seguir hablando de división en este país. Adelante, güey.
5: Están enojados, no se les pasa el coraje, porque se sentían los dueños de México. Se robaban todo y al pueblo le entregaban migajas, y eso cuando necesitaban los votos. Era cuando entregaban despensas, materiales de construcción.
1: ¿Qué pelotas tiene este señor cuando en su gobierno perpetró el robo más grande, que ha sido el huachicol fiscal? Y no me diga usted que nos está escuchando que le cree a estos señores que el presidente nunca se enteró de operaciones millonarias.
3: Está hablando de otra cosa y está diciendo la verdad. Ningún gobierno ha entregado tantos recursos al pueblo como el gobierno de la 4T.
1: Estamos hablando de que en
3: aunque
1: su gobierno
3: duela,
1: se perpetraron robos gigantescos. La farmaciota.
3: El más grande desfalco en la historia de nuestro país es el huachicol fiscal.
1: Sí, sucedió en su gobierno.
3: Pero aún así, ningún gobierno ha repartido más que este.
1: Mira, muy bien. Pero está este señor hablando de que los que se sentían dueños del país, los que se quieren hacer del país, son usted y su gleba y su grupo delincuencial.
3: La ira te está nublando la razón, güey. No puedes ni hablar del coraje.
1: Increíble, güey.
3: Respira
1: increíble
3: profundo.
1: La desfachatez de este güey.
3: De este señor, de este expresidente.
1: De este tipejo.
3: No, yo creo que tiene razón en algunas cosas de las que dicen, otras no estoy de acuerdo, pero quisiera seguirlo escuchando. Adelante.
5: Materiales de construcción, pollo, pato, chivos, borrego. Y se quedaban con todo. Y están muy enojados.
3: Está refleteando.
5: Lo logramos entre todos. Logramos la cuarta transformación de la vida pública. Una
3: a ver, igual, presidente.
1: ¿De
3: qué manera está transformado
1: estamos?
3: México?
1: Exacto. ¿Cómo nos transformamos?
3: ¿En qué se ve la transformación? Porque yo
1: ¿en
3: creo que hizo cosas muy buenas por los más pobres en México. En eso estoy totalmente de acuerdo con
1: la
3: transformación.
1: Esa es la única que le doy por buena.
3: Pero no hay tal transformación en nuestro país.
1: No, la transformación fue el que se hicieran, por ejemplo, de la Corte Suprema.
3: Cambiamos de cúpula.
1: Se hicieran del INE, se hicieran de todo el poder, y que ahora incluso hay correligionarios de su disque transformación, señor López Obrador, que hablan de que estaría muy bien un país sin oposición. Esta fue una declaración que dio una morenista la semana pasada, que sería muy bueno tener un país sin oposición. Perdónenme,
3: pues es que ¿cómo hay gente descerebrada también en la 4T? O sea, ¿cómo sin oposición? No, sin oposición no hay democracia, eso se llama dictadura. Y luego el otro güey que decía que habría que nacionalizar la banca otra vez, por favor, eso generó una pobreza impresionante, pero bueno. Vamos a mí lo que me preocupa es, ¿cómo está usted, presidente? ¿Cómo está de salud? ¿Cómo la pasa allá en su rancho?
1: Cuyo
3: nombre no quiero citar porque pues hay que ser educados, ¿no?
1: El rancho se llama La Chingada.
3: Bueno, para eso está José Ramón.
1: Él le puso el nombre, ¿no? Él le puso el nombre, o sea, aquí no estamos diciendo nada que no se pueda decir, él le puso el nombre.
3: Él le puso el nombre, así se llama. ¿Y cómo está usted allá, presidente?
5: Yo me despido de ustedes.
3: No se vaya.
5: Nos vamos a ver después. Les comentaba que estoy aquí.
3: 2030.
5: Voy de vez en cuando a ver a Beatriz, a Jesús, a mis otros hijos. Vienen ellos también y estoy muy bien.
3: ¿Y les jalan las orejas?
5: Les decía yo que mis adversarios me han dado por muerto ya. Este año...
3: De ninguna manera.
5: En tres ocasiones. La última, hace como un mes, salió un video donde ya estaban preparando los funerales. Me iban a llevar de aquí, que ya me había yo petateado, al palacio, a velarme ahí, a cafetearme ahí.
1: Además, ves sus chaquetas mentales, güey. Lo van a llevar al palacio en una procesión, como a Julio César, ¿no? Ya cállese.
3: Como a Gandhi, como a Lenin.
1: O sea, como a Gandhi, lo van a llevar cargando al gran.
3: Pues si se mueren estos exenios, sí va a pasar eso, ¿eh?
1: Sí, bueno, será su movimiento.
3: Que Dios no lo quiera.
1: El que le dé. Pero ¿quién lo está dando por muerto?
3: Nadie. Todo México sabe que sigue metido en la política.
1: Entonces, ¿qué está diciendo? Lo que está diciendo es, voy a salir cada vez que lo necesite, que lo necesiten en este caso. Y yo creo que esto responde a la crisis que se ha generado alrededor de su hijo, López Beltrán.
3: Por favor.
1: Ninguna crisis, güey. Nada más está hablando.
3: Está saliendo a anunciar su libro y nada más.
1: Se está hablando.
3: Hace dos semanas dijo, voy a escribir un libro en friega y lo voy a sacar ahorita.
1: No, güey, pero ¿no te parece curioso que salga ahorita? ¿No te parece curioso que salga ahorita?
3: No, se celebran dos años.
1: Ahorita que, por ejemplo, le dieron un zape a su grupo político mandando a freír espárragos a Andrea Chávez allá en Chihuahua.
3: No veo.
1: ¿No? A su hermano político, el conde Drácula, no me le dieron un zape desde presidencia. No me digas que Claudia Sheinbaum no dijo, a ver, se la peluquean, güey.
3: Fíjate que ya que mencionas a nuestra presidenta, la doctora Sheinbaum.
1: La actual presidenta de México.
3: La actual presidenta de México, sí. Quien debe de mandar y quien creo yo manda. Me parece importante escuchar esta referencia que hace López Obrador en su aparición de ayer a la jefa suprema de las Fuerzas Armadas Mexicanas, la titular del Ejecutivo.
1: La presidenta.
3: La doctora Claudia Sheinbaum. Adelante, expresidente López Obrador.
5: Se lo dedico a Claudia Sheinbaum Pardo,
3: el libro.
5: Nuestra presidenta y gran orgullo, ejemplo de trabajo, honestidad, rectitud y lealtad al pueblo. Eso también me hace muy feliz, de que a quien entregué el bastón de mando ha resultado extraordinario. La mejor presidenta.
1: El bastón, a quien ungí,
5: incluyendo,
1: porque yo soy el César. Ve la megalomanía de este señor, güey.
3: No,
1: es que pone de malas a quien entregué la nación porque es mía.
3: El bastón de mando.
1: Váyase usted de veras mucho, o sea,
3: ¿te entregó
1: es
3: la banda presidencial?
1: Wey. Pues sí, no, le bueno, entregó el, a ver, en todo caso le entregó el país al crimen organizado y a su grupo delincuencial, por favor.
3: El país ya estaba tomado en buena parte por el crimen organizado.
1: Abrazos, no balazos. Abrazos, no balazos. Sí, solté al hijo de tal por cual porque, bueno, pues es que no, que ya hay un problema. Nada más que ahorita ya los agarró Estados Unidos, ya cantaron y ahorita hay presión desde allá. Entonces no nos hagamos güeyes. Por favor.
3: A ver, no interrumpas al presidente López Obrador. Adelante.
1: No es el presidente, es ese señor que ya no es presidente. Bueno, vamos a escucharlo.
3: Que,
1: pues.
3: Lo que sea, pues.
1: Ahí sí estoy de acuerdo. Esa opinión de López Obrador sí te la cuento. Viene.
5: A quien entregué el bastón de mando ha resultado extraordinaria. La mejor presidenta del mundo, incluyendo hombres y mujeres.
1: Del
5: la mejor
1: mundo.
5: Entre hombres y mujeres. Sí, del mundo. Y yo no estoy ya para hacerle la barba a nadie. Es excepcional la presidenta.
3: No, sigue.
1: Muy bien.
3: ¿Eso es todo? ¿Qué opina? Es excepcional, Claudia Sheinbaum. Yo creo que sí ha hecho una gran gestión al frente
1: de la presidenta del mundo,
3: No sé, es que yo no conozco las presidencias de 200 países. No me atrevo a opinar sobre la presidencia, no sé, de Libia, Botswana,
1: X presidencia, ¿no?
3: La República Checa, o sea, es que no conozco la presidencia.
1: Fíjate cómo él se erige como la persona que puede calificar o que puede entregar el bastón de mando. O que puede, o sea, la megalomanía es realmente notable,
3: güey. No, es peculiar la manera de hacer política de López Obrador, porque dice ciertas cosas que él sabe que son mentiras, que todos saben que son mentiras, ¿no? Sí. Como que vamos a tener un sistema de salud mejor que el de Dinamarca. Uh-huh. Y la gente no se lo cobra, ¿eh? La gente entiende qué es lo que está haciendo. Está
1: que está diciendo mentiras. O sea, la gente
3: sí, todos
1: le da
3: sabemos.
1: Chance de decir mentiras.
3: Ajá. Y aquí, pues, él no tiene manera de comprobar que Claudia Sheinbaum es la mejor presidenta del mundo.
1: No.
3: Lo que sí sabemos es que es la presidenta con mayor respaldo ciudadano en América Latina. Sí. No, en el continente americano entero. Okay.
1: Ajá.
3: Eso sí es.
1: Ok, usted nada más juzgue a sus gobiernos no por lo que dicen las encuestas de popularidad o por lo que dice el expresidente López Obrador.
3: Entonces, ¿por qué cómo los juzgas?
1: ¿Cómo está su economía? ¿Cómo vive usted en
3: pues
1: México?
3: Pues esa es la razón por la que tiene tal respaldo
1: Claudia
3: Sheinbaum.
1: O sea, a mí que este güey escriba un libro que se llama Pueblo y nos cuente un cuento que sale de su imaginación, porque ese país en el que él vive no existe. Ese país donde se acabó la corrupción, donde vamos muy bien, donde hubo una transformación, ese país no existe. O sea, no estamos en ese país. Él a lo mejor en su mente está en ese lugar y él se cree su propio cuento, que ni siquiera creo que él se crea su propio cuento. Ya hablando en serio, ¿eh? Ya
3: vamos
1: dejándonos de estridencias,
3: vamos
1: no
3: a darle
1: creo
3: chance
1: que ni él
3: a otro
1: se
3: expresidente,
1: crea el cuento.
3: ¿No? Ya mucho López Obrador, ahora le toca a Felipe.
1: Va.
3: Felipe Calderón también tiene cosas que decir. Adelante, Felipe.
6: Morena, el actual partido gobernante, llegó democráticamente al poder. Llegó con votos, por méritos propios, sí.
3: Correcto.
6: Y también en parte por notables errores de la oposición. Entró al gobierno cruzando el puente democrático que construimos los mexicanos y una vez cruzado el puente lo está dinamitando para que nadie pueda cruzarlo otra vez.
1: Correcto.
6: Una vez en el poder, Morena se ha dedicado a mantenerlo a toda costa. Centra su acción en millones de pagos de dinero a los electores bajo cualquier razón. Carlos Ursúa, quien fue nada menos que el primer secretario de Hacienda del presidente López Obrador, explicaba en la revista Nexos la manera de que el gobierno estaría destinando dinero de una sola partida presupuestal a la campaña del partido gobierno. En la partida de adultos mayores, decía él, abultando el número de beneficiarios, digamos que el presupuesto decía
3: colgó,
6: que había 11.4
3: ¿no?
6: millones de beneficiarios.
3: Gracias,
1: está dando las cifras y demás, pero bueno, a ver, hablaba al principio de que en efecto, o sea, ellos tuvieron que escalar la pared como oposición, ¿no? Como cuando estabas tratando de, o estaban tratando, no sé, en el medievo de atacar un castillo. Una vez que franquearon las defensas del castillo, subieron por la vía democrática, por cierto, y es muy
3: claro,
1: importante, y lo acaba de decir incluso Calderón, y no estaba pedo.
3: ¿Quién sabe?
1: Bueno, a lo mejor. Aquí el asunto es que estos señores sí se han dedicado a echar para atrás todo lo que pueda beneficiarle a cualquier otro movimiento que trate de llegar por la vía democrática al poder. O sea, cooptaron el INE, le metieron dinero de quién sabe dónde y de quién sabe quién a sus elecciones. O sea, se han hecho de todo el poder y no tienen llenadera, quieren más. Entonces, ¿quiénes son los demócratas? Estos de los que tanto se habla en Morena. Ellos no. Ellos no son unos grandes demócratas.
3: Pues yo solo oigo chillidos de derrotados, ardidos y sin esperanza.
1: ¿En Felipe eso, Calderón es un ardido sin esperanza?
3: Sí, eso es lo que escucho en tu diálogo, en el de Felipe, en el de toda la oposición, que no se les ocurre nada.
1: A mí me parece que
3: no
1: tu sorna...
3: cabeza.
1: Tu sorna es un nivel delicioso de comedia y creo yo que lo haces muy bien. Por eso siempre he considerado que eres un genio de la radio. Y de los medios. En
3: ya, general. Ya, no estés, por favor.
1: Bueno, ¿qué tal te la...? O sea, casi te la chupa, es lobo, güey. Casi te la chupa, Ricardo.
3: ¿Qué estás diciendo?
1: Nada más se me ocurrió que hoy platicamos con él. Casi, o sea, todos te admiramos como el genio que eres, güey. O sea...
3: Soy exactamente al revés.
1: Es una sorna deliciosa la que manejas al hablar del actual gobierno.
3: Bueno, vamos a escuchar a otro de la oposición. Fíjate que vi el último episodio de La Casa de los Mañosos. No sé si ustedes hayan visto esta parodia que sale en YouTube. De la Casa de los Famosos, pero llena de personajes de la política mexicana. Y me hizo mucha gracia. En un episodio incluso salimos José Ramón y yo hace algún tiempo, hace como 3 semanas, aparecemos ahí de jurados, la Guardia Nacional le da un culatazo a la estaca en el
1: porque para que dijera la verdad.
3: Plato, para que dijera la verdad. A mí no sé por qué me meten un billete de $100 en el hocico, no entiendo.
1: ¿Pagado?
3: ¿Pero de quién o qué?
1: ¿Qué dijiste nuevo?
3: A ti te consta, tú sabes perfecto que a mí nadie me paga.
1: ¿Qué dijiste nuevo?
4: Que si está enseñando el perico en el
1: sí,
4: video.
1: Sí, estoy sacando el perico ahorita. Aquí está el perico.
3: En el video. Bueno, pues ¿sabes qué me desilusionó muchísimo? Que en el último episodio sale Alito Moreno como Superman, el salvador y destructor de la 4T.
1: Yo también, a instancias de Eduardo, lo vi y me pareció realmente que pues está mal. Si van a criticar...
3: Pero es que,
1: a los deleznables.
3: Yo sospecho que Alito lo paga, güey. Que Alito es el que está financiando eso.
1: A ver, evidentemente alguien de la oposición está financiando eso. No sabemos quién. Por este asunto de Alito, a lo mejor puede venir por ahí. Pero claro que es anti-4T y anti-Morena la casa de los mañosos.
3: Porque es propaganda de la oposición.
1: Pero está divertido, está cotorro, está bien hecho.
3: Sí, está feroz, feroz.
1: Esto,
3: pero me desilusionó un poco ver Alito, cómo le lamen a Alito Moreno, es que, y lo ponen como héroe, superhéroe.
1: Alito es otro de esos personajes políticos que dan franco asco. Esa es la verdad.
3: Sí.
1: O sea, dan asco. Alito se ha enriquecido, se ha hecho una figura que, además de todo, yo siento que incluso trabaja en pro de la transformación esta de la que hablan los morenistas. Porque no se puede ser tan bruto. Pues, güey, una oposición tan chafa, tan desorganizada, yo casi pensaría que esto es, como ya hemos dicho muchas veces en el programa, como las luchas, ¿no? Que terminando la lucha se van a comer al mismo puesto de tortas. Así los políticos, yo siento que tienen una agenda ya muy marcada de qué me conviene ahorita y qué puedo hacer con las cartas que tengo en la mano. Entonces, Alito Moreno siento que nada más está ahí como una mosca encima de un montón de excremento, que es hoy por hoy el PRI, porque es una marca política que está hecha a pedazos, ¿sí? Y está nada más alimentándose de los restos, de los despojos de lo que en algún momento fue alimento. Ahorita el PRI es una caga.
3: Es una caga. O sea, el Partido Verde ha crecido mucho, le crecieron los enanos a Morena, y el Verde y el PT, que eran sus aliados, siguen siendo sus aliados, de pronto se empoderaron y dijeron, bueno, para la siguiente elección queremos más ventajas, no nos den nada más, hay una diputación, queremos gubernaturas, queremos esto y aquello, porque si nosotros no ganas, Morena, y si nosotros pierdes las mayorías calificadas en las cámaras y no puedes hacer nada. Y Alito celebra esta jugada del Partido Verde, antiguo aliado del PRI, por cierto, y antes aliado del PAN. Hoy en día aliado de Morena, o sea, aliado siempre del puntero, del que tenga más poder. Adelante, Alito Moreno.
7: Qué buena jugada les hizo el Verde, ¿eh? Ya vieron cómo están desesperaditos estos de Morena, y todavía falta la jugadita que les tiene que hacer el PT también, para que estén entregando todo, y porque en Morena no ganan, yo se los he dicho,
3: no
7: con
3: gana.
7: Su loguito solo, no, que muy fuertes y que muy potentes, ¿por qué tienen que construir su coalición? ¿Por qué tienen que ir juntitos? Porque no ganan las elecciones. Por cierto, fíjense, en Durango, de 39 municipios.
3: Gracias, adiós.
1: Pues es una realidad estas alianzas. Las alianzas pues tienen que ver precisamente con reacomodos, ¿no? Y mira, Morena se va a aliar, igual que se tuvo que aliar el PRI en su momento, con quien tenga que ir. Y los partidos que son acomodaticios, como el Verde, que en realidad es, diría yo, que es la sexoservidora de la política mexicana. Nada más que una
3: sexoservidora
1: con gran experiencia y cara, y que cada vez cobra mejor sus servicios, pero es un partido comparsa. El Verde Ecologista, o sea, el Partido Verde Ecologista. ¿En qué momento ha tenido una agenda ecologista? Jamás, nunca. Es nada más una marca.
3: Cuando promovían la pena de muerte era muy ecológico.
1: Por ejemplo. Veo, o cuando el mismísimo Jorge Emilio González quería vender manglares, ¿no? Para hacer campos de golf.
3: ¿El Niño Verde?
1: Sí, por ahí hay videos, alguien se acordará. Entonces, el líder o el dueño, pues, del negocio este que es el Partido Verde Ecologista, pues quería vender manglares. Y otras chuladas, por cierto, de dicho personaje. Pero bueno, aquí el asunto es que estos partidos, de verdad, pues son nada más veletas, ¿no? Son sexoservidoras de la política. Para eso funcionan. Eso sí, deben de ser pingües negocios para sus dueños, De verdad.
3: Bueno, ya estoy asqueado de tanta política. Quiero hablar de la cotorriza. Quiero hablar.
1: Qué bueno estuvo eso.
3: De homosexualidad.
1: ¿Cómo reímos
3: hoy con ese tema?
1: ¿Sabes lo que pasa? Estuvimos hablando acerca de los límites de la comedia, de la libertad de expresión. Es que así aplaude la gente woke, ¿no? Y creo yo que todos hemos navegado juntos este mar de hacer
3: ¿hasta dónde
1: humor?
3: Se puede? ¿Qué se debe decir que no? ¿Dónde están los
1: llegamos a una conclusión. Escuchen la plática, por favor, porque creo yo que la ofensa por la ofensa misma no es buena comedia.
3: No, creo que Slobodsky lo explicó fantásticamente bien. Estoy totalmente de acuerdo. No se pierdan el próximo martes.
4: Vemos.
1: ¡Ah, güey!
3: Si el nuevo así lo decide.
1: A ver, por favor, escríbanle al nuevo a sus redes sociales y díganle que exigen... Que el
3: episodio
1: de la cotorriza salga ya, güey.
3: Sea el próximo, sea el siguiente.
1: Vemos.
3: No,
4: se mandan solos.
3: Arroba el nuevo oficial en Twitter, arroba el nuevo oficial. Por favor, déjenme caer calor para que tenga listo el episodio de la corneta extendida el próximo martes.
1: Mándenle lo que le tengan que mandar. O sea, pueden ser porquerías, cosas horribles, miembros.
3: Que sienta el cariño.
1: Exacto.
3: Y bueno, nosotros tendremos un top 10 el día de hoy, como todos los días aquí en La Corneta. El día de hoy se va a llamar...
1: Razones por las que alguien te dejó de gustar.
3: Porque votó por Xochitl Gálvez.
1: O no, porque regresó a hablar de que ya se acabó la corrupción, el muy payaso. Pero bueno.
3: Razones por las que alguien te dejó de gustar. No, pues es que pues, me dejó de gustar porque... Porque pues hablaba...
1: Ya me lo han dicho a mí, lo que me gusta del perro es que no habla, pero bueno. Lo voy a callar tantito, vamos a un corte comercial.
3: La doctora te dijo eso.
1: Sí, güey, a ver si me callaba.
3: Arroba la corneta de FM.
1: Ahora nomás por eso le voy a enseñar a hablar al perro.
3: Pero bueno. Suerte con eso.
1: Venimos. Volvemos.
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9: Para blindar la seguridad en Cuernavaca, el presidente municipal José Luis Uriostegui anunció evaluaciones a mandos de la Secretaría de Protección y Auxilio Ciudadano y designó al comandante Garduño como subsecretario de Seguridad Pública para reforzar la coordinación operativa de la corporación. Cerca de 2.000 concesionarios de taxis en Morelos han dejado de operar por altos costos fiscales, informó Alfredo Bello Díaz, representante del transporte y del sitio Estrella de Oro. Por ello, muchos operadores han migrado a aplicaciones como Uber como alternativa ante los impuestos que deben cubrir como taxistas. Calificando como grave la muerte de recién nacidos en hospitales del IMSS de Durango y Jalisco, la presidenta de la República, Claudia Sheinbaum Pardo, exigió llegar hasta las últimas consecuencias. Para ello, instruyó al director general del organismo, Zoé Robledo, a rendir un informe detallado sobre estos hechos bajo investigación ministerial. Diego Tompkins y Daniel Serra representarán a México en el clasificatorio mundialista de dobles mixtos en Colorado, Estados Unidos. La dupla competirá del 2 al 8 de octubre a fin de avanzar al campeonato mundial. Más información a través de nuestra cuenta de X, línea guión bajo, caliente guión bajo. Soy Abigail González y este fue el Resumen 40.
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3: Arroba Eduardo Villegalán.
1: Arroba JRS Estaca.
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3: Estaca. Veo un homosexual en tu futuro.
1: No me digas. Y está todo mamey y tiene una barbota. Y
3: está delicioso, lo estoy viendo en este momento. Tiene la barba pintada, algunos manchones blancos que tiene aquí en las comisuras, no sé qué pasó.
1: Está todo aceitado y todo mamey.
3: Está desnudo, mamey, embarradito en aceite de bebé. Todo para ti.
1: ¿Cuánto tiempo se habrá tardado Eduardo Iniesta, que acaba de llegar a su sección, en lograr el encuadre perfecto para verse bonito?
3: Nada, no necesita esforzarse.
1: Es súper fácil.
30: Es correcto, sí, así. La cámara me ama.
3: De hecho, si lo quieren ver, lo pueden ver en este momento. Al señor San Cristóbal se le olvidó prender su cámara. Pero única recomendación, mi querido Tocayo, sería que pusieras la cámara un poquito más arriba.
30: Más o
3: menos. Ahí estás bien, da igual. Pero bueno, ¿qué hay de nuevo en el mundo? ¿Qué? Hoy tuvimos una plática muy divertida con nuestros queridos Ricardo Pérez y José Luis Slobotsky acerca de los chistes sobre la comunidad gay. Ahí luego le echas un ojo al capítulo de la corneta extendida con la cotorriza. A ver qué opinas.
30: Sabes que hace como, no, ya tiene como 6 años, de repente me llegan varios mensajes a mis redes sociales de que los, o bien Jotita, como dice ella misma, y se lo llevaron para que hablaran de cómo se sentían de estar en la final, y el hermano llegó a reclamarle que porque él lo sacó del closet con su mamá, muy a su estilo. Escuchémoslo.
3: A ver.
31: De todo modo, mi mamá ya me dijo que ya sabía ya que yo era gay. Pues sí, desde que le agarraba las zapatillas, Y a mí se me hace raro que tú no le dijeras que eras jota.
30: Pero yo te miraba bien jotísima, yo decía, ay, Dios mío.
31: Dos colitas.
30: Ay, no mames.
31: Y salías con tus bufandas.
0: Ay, no, qué tiempo, ¿verdad?
31: ¿Y cómo le dijiste a mi mamá que eras gay? Pues tú le dijiste.
0: Ah, yo le dije.
31: Yo le dije.
3: Sacó al carnal.
31: Sí, andaba bien mal ese día.
0: Sí, le dijiste. Le dije y le dijiste. Y también ya, este.
30: Hasta ahí está bien, porque el audio es bastante largo. Pero, como ya lo escucharon, le reclama porque ella lo sacó del closet, pero dice que lo hizo porque, así lo dice tal cual, lo pueden escuchar el audio en redes sociales, porque qué tal si su hermano también quería ponerse chichis, ella sabía dónde irse las a poner. Entonces, ella podía llevarlo entonces, de la mano.
3: En esta familia nacieron dos hombres, uno se volvió mujer trans y el otro es hombre gay.
30: Es correcto.
3: ¿Hay más hermanos?
30: Creo que sí, una hermana, pero creo que ella
3: es lesbiana.
30: Es una mujer cisgénero. No, no.
1: Es una mujer cisgénero, o sea, nada. No.
3: ¿Es común en tu experiencia, Tocayo, que en familia se den hermanos gays? Que si hay uno, hay varios. ¿O es más bien
30: conozco
3: raro?
30: Conozco unos trillizos gays.
3: Los tres.
30: O sea, los tres son gays. Y también ya les conté aquí que hace bastantes años yo salí con un chico que era bisexual. Como la cosa se empezó a poner un poquito seria, me presentó a sus papás cuando yo pensé que me estaban jugando una broma, Tocayito, en serio. Porque cuando me presenta el papá sí, en lugar de darme la mano, me da los dedos y buenas tardes. Y de repente
3: saludó
30: a la mamá. Y, pues, si no por elección, sí por mayoría de votos. Y de repente me presenta a la mamá y la mamá casi me rompe la mano. ¿Cómo estás, Eduardo? Ya me había hablado de ti. Yo dije, esto es una broma.
1: Okay.
30: Después entendí el concepto de matrimonios lavanda, que por ahí, yo supongo que por ahí va el asunto, porque
3: ¿qué es un matrimonio lavanda? En breve, así en...
30: Cuando una mujer lesbiana decide casarse con un hombre homosexual únicamente para ser compañero, para taparle el ojo al macho, o viceversa.
1: Okay.
30: O también un hombre gay agarra a una mujer heterosexual y le tapan el ojo al macho, y viven muy felices, hay amor de por medio y todo el asunto. A ver, ahí, por mayoría de votos, y por lo que yo entendí, el papá era gay, la mamá era lesbiana, y el hijo era bisexual. Y llegué yo.
1: ¡Guau! Wow.
30: Que después... sí.
3: Finalmente llegamos a la parte donde hay incesto gay, en la sección familiar de Eduardo Iniesta.
1: No. O sea, pero, ¿de verdad eso no es ya llevar las cosas a un extremo maldito? Digo, si todo el mundo está de acuerdo...
3: Caligulesco, gargantuesco.
1: Si es consensuado, no pasa nada, pero...
30: No, o sea, que yo me tirara al suegro o a la suegra, no hay forma.
1: No. Ah, es que yo estaba entendiendo entendí eso. Estabas diciendo, güey.
30: No, bueno.
3: Qué desilusión. Qué chafa.
1: Entonces, qué mal cuento, güey. Qué guay.
3: Pues vale.
30: Mira.
3: Oye, Tocayo, quiero preguntarte una cosa. Dime. Ahorita nos cuento tu historia, pero tengo esta duda. A lo largo de todos tus años de homosexualidad y de intenso activismo y de informarte constantemente, ¿tú crees que gay se nace o gay se hace?
30: El gay se hace, pero se hace pendejo cuando no decide salir del closet desde que lo siente.
1: No, vamos con juegos de palabras. Yo creo que hay personas que muy claramente y desde muy temprana edad, pues muestran o se sienten cómodos o actúan acorde a su, es que no le puedo decir preferencia, ¿no?
3: Orientación.
1: ¿Cómo lo dirías? Correcto.
30: Orientación.
1: Entonces yo creo que muchas personas se dan cuenta desde muy temprano que son homosexuales. Algunas otras se tardan tiempo en encontrarse a sí mismas y decir, lo que pasa aquí es que yo soy homosexual. Entonces yo creo que ahí está la confusión entre que si naces o te haces.
3: Es que los trillizos, por ejemplo, que mencionó, pues todos comparten carga genética.
1: Correcto.
3: Y los tres salieron homosexuales. Eso apuntaría a un origen genético.
1: Es como si te salen unas manzanas malas o qué pedo.
3: Sí, salieron. ¿Qué tiene de malo?
1: Salieron.
3: Resultaron, pues, lo que quieras, ¿no?
1: Sale el bebé y luego se le prensa la entrepierna al doctor. Pues no, güey.
30: Y a ver, esos trillizos, ustedes
1: creen que
3: nos da la nalgada y le dicen, dame otra.
1: Ay, qué rico, otra.
3: Ay, otra.
1: Conste que esto es un bebé ficticio, ¿eh? Para que no estén jodidos.
3: Entonces, si tú tuvieras que dar una definición o dar tu opinión al respecto, ¿qué sería? ¿Se nace o se hace?
30: Por mi experiencia personal, yo diría que al menos yo nací. Porque en cuanto se empezó a desarrollar mi orientación sexual, era la homosexual. Para mí era lo natural y la empecé a expresar de esa manera. Cuando me di cuenta, las reacciones de los adultos, cuando yo empezaba, y te estoy hablando que tenía 4 años, cuando yo empezaba a manifestar este tipo de situaciones, no sé si se acuerden de una serie ochentera que se llamaba Automán.
1: ¿Te acuerdan de eso? No, yo no me acuerdo.
3: No me acuerdo.
30: Búsquenla. El hombre, el protagonista de esa serie, era guapísimo. Yo tenía 4 años de edad. Y recuerdo que en una ocasión, viendo la serie con mamá y con papá, les dije, me gusta mucho Automan, quiero ser su novio. Cuando vi cómo se pusieron los señores, entendí que tenía que esconderme un poquito o que tenía que disfrazarlo. No me gusta Automan, me gusta la novia de Automan. Ajá. Entonces tú dime si alguien a los 4 años a mí me enseñó a ser gay o cómo lo aprendí.
1: Es que esto es lo que
30: yo
1: te digo.
30: Desde que nací.
1: O sea, yo creo que te das cuenta después, ¿no? O sea, después, o sea, bueno, ahí ya había una proclividad, vamos a decirle así, ya había indicios de que a ti te atraía la figura masculina de Automan y quería ser su novio. ¿Esto a los cuántos años fue? Okay. Pero, o sea,
3: 4, dice.
1: 4, pues imagínate.
30: 4 años.
3: Ya había Automan y ni estaba tan guapo, ni estaba.
1: A ver, güerito, déjame buscar a Automan.
30: ¿Cómo le brillaba el cuellito y el cu-? ¿Sabes qué? Me imaginaba que él era un hombre que salía de una computadora y con el cursor hacía lo que se le daba la gana. Sacaba coches, casas, aviones, lo que fuera. Y yo me imaginaba que sacaba el cursor, un cochecito. Güey, a los 4 años no tienes ningún instinto sexual. Únicamente sabes que esa persona te gusta y que ya quieres estar con ella, abrazarlo y ya. Y que te lleven el coche que hizo cursor a dar una vuelta. Yo quería que Automan me llevara con cursor a la escuela. Para eso quería que fuera mi novio. Así.
1: Fíjate que yo veía a la mujer araña y me hacía unas puñetas. O sea, cuando era un niño.
3: No, también, güey. La mujer araña estaba buenísima.
1: Que tenía unas nalgas.
30: Le pusieron unas boobies.
3: Era un dibujito.
1: Estaba sabrosísima.
3: Sí, estaba espectacular.
1: Unas señoras doñas. O sea, había que ponerle un bigote. Don cul. O sea, de verdad.
3: Tremendo, de verdad.
30: ¿Y cómo les aventaba su rayo venenoso? ¿Se acuerdan?
1: Sí, sí.
30: Como aventando cremitas.
3: Bueno, estamos abusando del tiempo. ¿Qué más tenemos en el...? ¿Ya contaste lo que ibas a contar que te interrumpí o ya vale madre?
30: Después se las cuento.
3: Okay, vamos a la siguiente nota.
30: Ya nos desviamos. Siguiente información.
3: ¿Tú te desviaste más?
30: Esta semana...
1: Wow.
30: ¡Qué fino! ¡Qué bien bajado el balón! Por eso no me voy a embugar. No me voy a embugar. Ahí estaba.
3: Gracias,
30: lo tenías estaba, que utilizar. Tenías que patear al Hochis. Lo tenías que patear.
1: Venga.
30: Bueno, al Hochis. En estos días, ustedes dieron la información de que Paulina Rubio ya era lesbiana y que Yolanda Andrade lo desmitió porque dijo que a ella sí le gustaba mucho la misma que a mí. Y los mandó a la que me gusta a mí y dijo, eso es mentira, no. Pero lo que sí ya está completamente confirmado.
3: Que mi Pau. Que mi Pau es. No, me gustan las tortillas a mi Pau.
30: ¿Quién creen que está estrenando novia?
1: ¿Quién?
3: ¿Una mujer famosa que está estrenando novia?
30: Una mujer muy, muy, muy famosa. Rosalía está estrenando romance con una modelo francesa que se llama Loli Bahía. Busquen a Loli Bahía, es una mujer estúpidamente guapa. Bueno, lo
3: ya
30: que
3: las vi a las dos juntas. Las dos, bueno, también ¿sí? Rosalía tiene lo suyo, pero muy cañón.
30: Pero como más elegante la Loli.
1: ¿Y qué hace Lola Baez? Bueno, Lollipop, ¿cómo se llama?
30: Loli Bahía. Esta mujer es una modelo muy reconocida Loli en María. Francia. Loli Bahía Loli o Loli María. María.
3: Es Loli María, ¿no?
1: Loli María, bueno, ya. Entonces es una modelo guapísima. Ajá.
30: Yo, ese sería yo. Y ya no lo esconden. Bueno, de hecho nunca lo escondieron porque se empezó a especular. Todos empezamos de especuleros desde que vino en agosto pasado a México a dar unos conciertos en el Palacio de los Deportes y se vio por las calles de la Condesa como en una situación muy romántica con esta mujer. Todo el mundo se preguntaba quién es. Ahora que están en Francia, ya en la tierra de esta chica, pues ya hay fotos de ellas dándose besitos y qué bonito es el amor. Y cuando ellas, bueno, es que iba a ser incorrecto, pero están tan bonitas que se antoja ser su amigo, como para ver cómo se dan los besitos. Y, ay, yo aquí, sí.
3: Se antoja ser lesbiana y hacer el trío.
1: Okay.
30: No, así, ay, qué bonitas ustedes, ay, me dejan ver tantito, porque sí están bien bonitas las dos. Me dio muchísimo gusto enterarme de este romance lésbico. Aplauso para el romance lésbico, por favor.
3: Siempre, siempre.
1: Aplauso.
30: Y ese aplauso, imagínense la tortilla. Así.
3: La lechuga sangoloteándose. Bueno.
1: Qué bonita imagen, Iniesta, de verdad.
3: Mi querido tocayo, de verdad, sí. Ha sido un...
30: No, otra información.
3: Una hemorragia de placer.
1: Fíjate que ya no cabe. Ya no.
30: Ya no les cabe otra.
1: Ya no.
3: Muy bien.
1: Ya,

0: 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Razones por las que alguien te dejó de gustar. Pues ya raspó, güey.
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0: Dijo que lo tenía rosita y nada más la tenía rosada.
1: Bueno, nosotros ahorita venimos. No se muevan, esto es la corneta.
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1: Escándala en el mundo deportivo, esto es terrible.
0: Vamos a empezar primero con la gente que está francamente decepcionada con el desempeño de la selección. Por Dios, somos unos desesperados. Lleva dos partidos Rafa Márquez al frente de la selección y además han sido dos empates. La selección
1: va
0: invicta, pero ¿cómo nos gusta el argüende?
1: Recordemos que el público deportivo es siempre experto, siempre sabe más. Evidentemente son güeyes que dicen, ¿por qué no me pusieron a mí de director técnico, o sea, de la selección?
0: ¿Estás por completo la opinión de estos aficionados al tricolor?
1: Me parece que hay mucho mamón por ahí que cree que tiene las habilidades completas para llevar a su equipo o a su boxeador de preferencia o al atleta que ustedes quieran a la cúspide del éxito, porque ellos saben más con su cerveza y su pinche pizza en su pinche sala pitera de su pinche casa, ¿quién sabe en dónde?
0: Qué grosero, qué innecesario. El rosario de pinchurrientos.
1: Nada más dije, pinche no es una tan mala palabra, güey.
0: ¿Qué tan mala palabra es pinche? Pinche
1: no es, pues, o sea, hay groserías, ¿no? Pero pinche.
0: Si te pasa una aguja, ¿crees que te pinche?
1: Exacto. O si te pincho el globo, ¿crees que le embaraces? O sea, ahí está. Esa es la cosa, ¿no?
0: Y el chef Oropesa.
1: Tendrá su
0: pinche, ¿no?
1: O varios pinches.
0: ¿No? Que son los que le asisten en la cocina. Un día fuimos los pinches del chef en la cocina de su casa.
1: Y nos pinchó lo que hicimos y lo acabó cocinando él.
0: Sí, todo lo que hicimos nosotros. Dijeron, esto quedó pésimo, lo voy a hacer otra vez. Y ya estábamos hasta acá de comida y quedó delicioso.
1: Eran unas costillas de cordero. El problema fue el postre de whisky, chef, perdón.
0: Es que te
1: nunca me debieron de haber dejado hacer eso.
0: Se te dijo. Se te dijo más de una vez.
1: ¡Cómo me gusta el perro! Ok, ya.
0: Gritando afuera de la calle, casa del chef. ¡Cómo me gusta el alcohol!
1: Ni modo. Pero bueno. Tendremos que repetir la experiencia.
0: Vamos a escuchar a estos mexicanos decepcionados, francamente, por el desempeño de la selección mexicana. Adelante.
6: Yo pienso, jugamos mejor con Aguirre. Hasta ahorita, como que no le he visto la visión a Rafa Márquez. No me gustó la alineación, pero uno...
0: Está probando.
7: Para mí, hoy el partido... Para mí, México salió mal. Mal, ¿no? ¿Por qué? Porque lo que tenía que estar de titular no estaban ahí. México salió como un tercero de equipo.
0: Todo sobrio.
1: A ver, córtale, ese güey no puede ni hablar de la peda que trae. O sea, no puede ni hilar una oración correctamente.
0: Aparte son partidos amistosos de preparación, está probando distintas alineaciones.
1: Para mí
0: México
1: salió y no me gustó porque no salió lo que
0: porque no ganó y no hubo una goliza. ¿Hay más nuevo ya con el borracho este terminó?
1: ¿Es eso todo? Ok, es que de verdad, a ver, te digo, ahí están con su cervezota, no voy a decir ya la palabra, pero viendo en su televisión, en su sala, los grandes expertos, güey.
0: ¿Sabes qué veo?
1: ¿Qué mundial jugaste, güey?
0: ¿Sabes qué veo en estos grandes expertos de sillón? Ajá. Todos los detractores de la Cuarta Transformación. Que no se pueden esperar a que el tiempo pase, siga su curso, México avance.
1: A ver,
0: y ya están desde el primer minuto del desde el primer día del sexenio de López Obrador.
1: ¿Cuántas?
0: Vamos a hacer como Venezuela.
1: ¿Y cómo están los resultados?
0: Pesos.
1: ¿Y cómo estamos en los resultados?
0: ¿En los resultados de qué?
1: Después de 6 años, ¿qué tan transformado sientes al país? Ya si quieres hablar.
0: No siento gran transformación. Eso
1: ¿cómo estamos en
0: veces,
1: educación? ¿Cómo estamos en servicios médicos? ¿Cómo estamos en tantos rubros a los cuales López Obrador se refirió como
0: Pisa
1: cosas sencillas? Sacar petróleo no tiene ciencia, ¿no, verdad, güey?
0: La economía mexicana está sorprendiendo a propios y extraños.
1: Ajá.
0: Y va a cerrar con un crecimiento mucho mayor del que se había pronosticado.
1: López Obrador no entregó el crecimiento del que hablaba, porque hablaba de porcentajes que no sucedieron. O sea, dijo muchas mentiras. Y
0: no,
1: dijo
0: güey,
1: muchas
0: le
1: mentiras
0: tocó
1: en
0: la
1: muchos
0: pandemia.
1: Rubros. Ay, pobrecito. Pero acuérdate que decían, es que denle tiempo, no se puede cambiar todo. Ve nomás el agujero en el que nos ha dejado en tantas líneas que él dijo, esto lo arreglo en 2 segundos, los narcotraficantes van a dejar sus armas y van a agarrar el tractor. No, güey, no sucedió, viejo payaso.
0: Es lo mismo.

0: No, que estos que critican a la selección entrando Rafa Márquez, apenas lleva dos partidos. Mira, Claudia Sheinbaum lleva apenas dos años
1: al frente que tu símil no funcionó. Creo que quedó claro. A mí tampoco me gustan estos aficionados criticones.
0: Yo te agradezco porque confirmaste de manera activa y demostrativa lo que yo estaba diciendo.
1: Ha tenido que salir
0: gracias.
1: El viejo pedorro una vez más a repetir su cantaleta, por si se le había olvidado a usted de quién estamos hablando, de un güey que se sabe un discurso y una manera de sembrar división y odio en este país. A eso salió el güey una vez más.
0: Estás igual que el del partido. Igualito. Gracias por demostrarlo. Gracias por hacer la demostración activa y gráfica.
1: Gracias de verdad por dejar en claro que perdimos un sexenio entero con ese tarugo, güey. Pero bueno.
0: No, hombre, se ganó mucho. Salieron 14 millones de la pobreza extrema.
1: Es la única que te queda. Está bien. Pues, esa tienes razón.
0: Es buenísima.
1: En esa tienes razón.
0: Por el bien de todos, primero los pobres.
1: Es puro pájaro como este que tengo aquí. Como este que tengo en la mano. Bueno, sigamos con los deportes.
0: Cristiano Ronaldo abandonó el día de ayer la concentración de Portugal después de las últimas horas de tensión con Jorge Jesús en la previa del partido ante Dinamarca en la UEFA Nations League. Ajá. El delantero, que no había sumado minutos en la victoria ante Noruega, el bicho, pese a haber realizado el calentamiento durante el segundo tiempo, tampoco participó en el entrenamiento posterior y finalmente dejó las instalaciones del seleccionado de su país. La situación se produjo poco después de que el entrenador hablara públicamente sobre el episodio y reafirmara que las decisiones deportivas están bajo su responsabilidad. Imagínate ser el entrenador de la selección portuguesa y de tus pelotas a uno de los mejores jugadores de toda la historia que está atravesando todavía un buen momento, está goleando,
1: ¿sí?
0: Lo mandas a la banca.
1: Bueno, pero pues es tu trabajo, ¿no? Tú lo puedes mandar a la banca si así lo deseas.
0: ¿Es tu trabajo ser un idiota?
1: No. Bueno, yo no sé, o sea, es una decisión que tú estás, digamos, calificado para tomar. O sea, alguien dijo, tú vas a ser el güey que toma las decisiones y la tomaste, ¿qué?
0: Bueno, Jorge Jesús, el entrenador, reconoció que fue un error poner a calentar a Ronaldo durante el partido ante Noruega. Y ante las preguntas, ¿no?, sobre una disputa con Cristiano Ronaldo, dijo, no hay problema. Y que las reglas son las mismas para todos los futbolistas.
1: Bueno, a mí me parece... El director técnico es director técnico y él toma las decisiones. Yo sé que debe de ser muy difícil si tienes a un astro, a uno de los mejores jugadores de la historia.
0: ¿Quién es Jorge Jesús junto a Cristiano Ronaldo, güey?
1: Bueno, es el director técnico, güey. O sea, ni modo. Aunque sea el mejor jugador del mundo, que creo que está entre los 4 o 5 jugadores que hay en el planeta de ese nivel.
0: Es el mejor jugador de Portugal, sin duda, ¿no?
1: Pues sí, pero si el director técnico dirige, pues dirige, güey. O sea, es que no sé, si estás en una orquesta y dices, para esta obra prefiero que la toque tal.
0: Que Shari Mason se vaya a la banca.
1: Que se vaya a la banca y que traigan al güey de la viola y que toque él.
0: Pues se va a enojar Shari Mason con toda razón.
1: Se va a enojar,
0: la mejor violinista de México.
1: Pero se va a tener que aguantar Shari Mason porque el director dijo. ¿Quién sabe, güey?
0: ¿Quién sabe?
1: La próxima vez que la entrevistemos le preguntamos, sin duda. No sé si se aplaque y se discipline.
0: Imagínate que yo estoy haciendo este programa y de repente entra Hugo o entra Julio
1: y dice,
0: o Ramiro mismo. El día de hoy no, el estaca no va a ser el programa. Hoy lo vas a hacer con tal. No quiero embarrar a nadie.
1: Tendría yo que acatar, güey. Tendría yo que obedecer porque ellos son los directores del equipo. Ellos saben más.
0: Yo no acataría, güey.
1: Bueno, ¿tendrías qué, güey?
0: Yo, no, me paro y me voy.
1: Pero
0: se me para y se me sale.
1: ¿Tendrías qué? Estamos hablando de un motín a bordo. ¿Estás diciendo entonces que Hugo no sabe nada, que Julio no tiene la menor idea y que Ramiro es un verdadero neófito en estos asuntos? ¿Eso es lo que estás diciendo?
0: Obviamente no. Son mis jefes y jamás diría eso en público.
1: Pero no te disciplinarías. No acatarías.
0: No, me parecería una injusticia y un error. Sería lo mismo que Cristiano Ronaldo, me iría a ALB.
1: ¿Por el interés superior de la corneta?
0: No, adiós, se acabó. La corneta, ahora en YouTube. Y nada más. Rebelión en la granja.
1: El fondo nuevo.
0: Motín.
1: ¿Qué pasaría? ¿Qué pasaría? ¿Qué pasaría? No sé, nos iríamos al carajo. Alguien nos oiría. Alguien. Pero
0: no sé si tanta gente.
1: Todo para nosotros, nada para la empresa. En una de esas.
0: Bueno, hasta aquí llegó la corneta, gracias. Nos vemos en YouTube.
1: Besos a nuestros jefes, que son unas pistolas. Ok.
0: No, ya estamos, de hecho, ya estamos en YouTube, ahí nos pueden ver si quieren. Ahí está, el estaca jugando con su pájaro, se le ha pasado todo el programa poniendo un pájaro de felpa frente a la cámara, no sé con qué fin, Pero bueno, ya conocemos al señorito. Y mientras ustedes disfrutan del pájaro del Estaca, hay una pregunta deportiva en el aire de suma relevancia. Javier el Vasco Aguirre hoy en día es el entrenador del Valencia, allá en España. Se habla de la posibilidad de que Eric Lira, este gran, sí es mediocampista, ¿verdad, no?
2: ¡Mon!
0: Este gran mediocampista mexicano que brilló como pocos en el Mundial, podría, después de que no se logró su traspaso a Europa, podría irse a jugar al Valencia con el Vasco. Así. ¿Qué dice Javier Aguirre al respecto? Adelante.
3: En cuanto a lo otro, estoy apenas conociendo a los jugadores, viendo la ansiedad del equipo. Pues me sentaré con Braulio en su día cuando tengamos los dos ya un tiempo prudente de conocer y ver qué necesitamos. Y bueno, jugadores de Eric es amigo, es un jugador sensacional, como muchísimos jugadores mexicanos que hay que hay por ahí, que pueden jugar en Europa tranquilamente, pero bueno. En este momento no te puedo contestar concretamente esto. Ven.
1: Oye, pues me parece que lo que dice el Vasco es correcto. O sea, que Eric Lira pueda jugar estaría bien. Mira, yo tengo un pájaro y Eduardo tiene un muñeco que es del hombre que puro pájaro le dio a México.
0: Yo tengo mi figurita de Andrés Manuel López Obrador.
1: Tienes tu maldito AMLito.
0: Tengo mi AMLito, que me encanta, por cierto, y aquí te lo voy a dejar para que lo disfrutes todo el resto.
1: ¿Por qué no lo usas de silla?
0: ¿Por qué no usas ese pájaro gigante que tienes entre las manos, de almohada y babeas encima?
1: Me lo voy a poner de preservativo mejor.
0: Bueno, ya no entendí, ¿qué dijo el Vasco, güey? Porque me paré a ir por mi AMLito.
1: Nada que nos interese en realidad, güey.
0: ¿Qué dijo nuevo?
1: ¿Qué dijo, güey?
2: Que ya vemos, eso dijo.
1: Que va a jugar Eric Lira, que vamos a ver. Ahí está.
0: Que lo vemos a ver qué pasa. Y bueno, tenemos otra noticia también de gran relevancia. José Ramón Fernández.
1: ¡Ah! No. ¿Cómo? Pero cuenta
0: algo impresionante, la verdad, muy bonito, que tiene que ver con la admiración que sentía Diego Armando Maradona por él mismo. ¡Adelante!
4: Y mañana tenemos un partido clave contra Inglaterra, me dijo. Había pasado la Guerra de las Malvinas, don
0: Claro.
4: Y masacraron a los argentinos en la Guerra de las Malvinas. Entonces me dijo, Diego quiere que recuerdes eso. Le dije, yo lo hago con mucho gusto, un programa dedicado a Diego, gran parte, pero a condición de que consigas una entrevista con Maradona. Vienes tú y un camarógrafo, perfecto, sí lo hacemos. Mañana a las 12 del día. Perfecto. Hicimos un programa de Maradona muy bueno y dedicamos gran parte de la vida de Maradona y además marca 2 goles. Me habla Jorge Valdano otra vez y me dice, tengo Maradona a mi lado, escúchalo. Lo escuché, no lo entendí nada porque lloraba. Tienes una cuestión conmigo, Jorge. Mañana estoy a las 12 del día ahí. Aquí te espero. Llegué a las 12 del día al día siguiente. Toqué. Me abrió Jorge Valdano. No abrió la cocinera, sino Jorge Valdano. Me dijo, en un minuto baja Diego. Bajó Diego y me dio 5 o 10 minutos de entrevista. Maravilloso. Lloró. Estuvo, bueno, entusiasmadísimo.
1: ¿Lloró? ¿Por qué lloró? ¿Lo hizo llorar José Ramón? Es lo que todo lo demás me valió madre, pero ¿por qué lloró?
0: Porque José Ramón le dedicó un programa especial.
1: Ay, ¿y eso lo hizo llorar?
0: Y estaba francamente emocionado ante la calidad periodística de José Ramón Fernández.
1: ¿Esto quiere decir que estaba tan afectado por las drogas y el alcohol que la visita de un periodista al cual le abrió la puerta y no sabía si había llegado o no? Abrió la puerta y ¿qué? ¿Quién toca o qué pedo?
2: Aquí, abajo.
0: No tiene mucho que ver con ello.
1: O sea, realmente...
0: Pero bueno, ya se nos acabaron las notas de deportes, vamos a espectáculos.
1: ¿Ah, sí? Ah, no, pero primero les tenemos que decir algo importante.
0: Adelante nuevo.
1: Notas de espectáculos, viene. ¡Ah! 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
0: Ahora sí, vamos a los espectáculos.
1: Viene.
0: ¿No vas?
1: La entrada de espectáculos nuevo.
0: Aviéntate en el círculo rosa con la corneta espectacular.
1: Chismeando todo sobre los famosos. Ahí está. Bueno, ha revelado, ¿ustedes ubican al Escorpión Dorado? El hijo de una de las trabajadoras sexuales más avezadas de este país.
0: La más barata de México.
1: Sí, un hombre al cual le apodan el mole al Escorpión Dorado porque está hecho de varias de las faenas que su madre realizó con una serie de hombres, algunos de ellos locos de asilo, otros personas con deformidades físicas horribles y además de todo enfermedades de transmisión sexual varias. Bueno, pues de ahí nació el Escorpión Dorado, de esa madre. Ha revelado que ha mantenido contacto íntimo.
0: No, pero no el Escorpión Dorado, no, güey.
1: Ah, ¿no? ¿No es el Escorpión Dorado?
0: No.
1: Ah, es Alex Montiel. Ah, no, Alex Montiel, un respetable compañero.
0: Es
1: claro.
0: Muy diferente.
1: Ah, no, bueno, yo hablaba de la mamá del Escorpión Dorado, ¿no? Alex Montiel es otra persona.
0: Es no una persona súper, es increíble, ¿no? Porque es todo educado y amable. Sí. Pues Alex, resulta que el Escorpión es un demonio.
1: Alex Montiel ha tenido contacto íntimo con Alex Syntek. Escuchen esto.
5: A ver, mi tocayo, no quiero decir amigo porque no estamos como no que nos vamos a comer juntos, pero estamos muy en contacto.
0: ¿Se lo van a comer juntos?
5: Y estuve mensajeándome con él en estos días y sé que no le ha pasado tan bien, pero creo que está perdiendo de dimensión justamente eso, que no es una estrategia, no lo hizo a propósito. Pero creo que lo humanizó de tal manera que empezó a crear un montón de empatía. Y la gente empezó a escucharlo y a hacer TikToks y a hacer videitos y a poner su música y a hacer referencia a lo que hacía, pero con su obra. Yo se lo decía, a ver, independientemente de lo que te critiquen, todo mundo termina rematando que eres un gran músico. Y cierto. Eso nadie se lo quita. Entonces, yo creo que lo va a tener que ver en algún momento en perspectiva, pero creo que ha salido bien librado hasta eso. Después de todos esos comentarios funables que
1: le. Qué análisis tan sesudo de una nimiedad. Me encanta.
0: No es una nimiedad, o sea, una nimiedad para ti, pero es la vida profesional y personal de Alex Syntek.
1: Pero, o sea, realmente digo, yo respeto mucho a Alex Syntek como músico, como acaba de decir Alex Montiel, pero ¿realmente necesitamos un análisis así estratégico de lo que ha sucedido y no con Alex Syntek?
0: Sí, a mí me pareció muy interesante y me parece muy bien que Alex esté apoyando a Alex.
1: A mí la verdad.
0: Ay, mira, los dos Alex.
1: A mí la verdad me importa un bledo. Vamos a la siguiente. Sabrina Sabrok, esta modelo.
0: Esta sí me interesa.
1: Con gigantescos implantes que pues era muy polémica en su momento. Bueno, sigue siendo. Volvió a encender precisamente la polémica al revelar sus planes de producir un video de contenido explícito para
0: explícito
1: para Alfredo Adame.
0: ¿Me guardas ese, por favor?
1: Explícito. ¿Sabes qué? Lo necesitamos para el preventivo de este programa. Este programa incluye comentarios explícitos.
0: Explícito.
1: Exacto.
0: Para Alfredo Adame. Pero hay una cosa que no entiendo. ¿Va a ser un video de contenido explícito con Alfredo Adame
1: o para Alfredo Adame?
0: ¿Y se lo va a mandar de manera privada?
1: ¿O lo va a hacer
0: dedicado para Alfredo Adame, pero lo va a hacer público para todos nosotros? Escuchemos adelante.
1: Nota, venga.
6: Oye, ¿ya buscaste a Alfredo Adame? Porque decías que te gustaría tenerlo en una...
7: Sí, Alfredo ya ven que ya respondió, que dijo que sí. Nada más tenemos que arreglar cómo va a estar el pedo y todo como para que le ponga, ¿no? Porque yo quiero producirle a él un video, no yo participar, sino producirle yo a él con 20 chicas para ver cuánto aguanta.
1: ¡Wow! ¡Planazo!
7: Eso dicen, pero vamos a comprobar. No necesita tener la ramita grande, tampoco es Adame. Yo sé que va a ser un desmadre.
1: Se cuestionó por parte de la prensa ahí presente, perdón, me encimé con mi risa, pero le hablaron de que Adame lo tiene pues, pequeño. Y ella defendió que no se necesita una ramota, sino una ramita.
0: No, pero a ver.
1: Alfredo Adame contra 20 mujeres.
0: Ajá. Ya entendí. Sabrina Sabrok no va a aparecer en este video teniendo relaciones sexuales con nadie. No va a aparecer. Ella es la productora de esa genialidad de colocar a Alfredo Adame junto con 20 bellísimas mujeres y a ver qué pasa. ¿Tú crees que a la edad de Alfredo, tú crees que a tu edad, para no meternos con nadie, podrías atender... ¿A dos? Deja tu 20. ¿A dos simultáneamente?
1: Fíjate que yo creo que tendría que apoyarme en algún tipo de medicamento para
0: ¿juguetes?
1: Juguetes, medicamentos, no sé, artículos deportivos, bates de béisbol, raquetas de tenis. Necesitaré muchas cosas para lograrlo. No creo yo que yo solo pueda hacer una faena aceptable.
0: A 20
1: personas. Está difícil.
0: Se ve cuesta arribísima, pero bueno, que esté usted pendiente. En una de esas, muy pronto podrán ver ese video de Alfredo Adame con 20 mujeres, producido por Sabrina Sabrok. No estoy seguro.
1: ¿Se habrá puesto de acuerdo con Alfredo Adame o nada más utilizó el nombre de Alfredo Adame para su autopromoción?
0: Sonríe, ya ganamos.
1: Puro pájaro. Ya, dejemos las cámaras estas en paz, güey. Estamos haciendo radio.
0: Esto de poner cositas en las cámaras sí se me hizo divertido.
1: Está bien.
0: Bueno, vamos ahora con una mujer a quien yo admiro, respeto y estimo desde hace muchos años. De las pocas periodistas deportivas que cuando se han ensañado con nosotros ha salido a defendernos. Ajá. La gran Shanique Berman.
1: ¿Periodistas deportivas dijiste?
0: Dije deportivas, de espectáculos.
1: O sea, yo hago chopas y tú ya de plano diciendo, o sea, ¿cuándo? Imagínate.
0: ¿Tú quién eres, Facundo?
8: Ay, imagínate, ahorita se está acercando ya para tirar el gol, qué bárbaro, cómo pica por la banda. O sea, no sé, güey. Sonó raro eso.
0: Sí, sonó raro. Pero bueno, Shanique nos dice, ¿qué puedes ir a chupar a Orizaba?
9: ¿Ya fuiste a Orizaba?
10: No, me falta Orizaba.
9: Se ha ganado como 5 veces la escoba de oro. ¿Qué quiere decir?
10: ¿La escoba de oro? ¿Me estás madreando o así se llama?
9: No, te lo juro.
0: Es la que vuela a Shanique.
10: El municipio más limpio del mundo.
9: Del mundo. Es un premio internacional. Puedes chupar las calles de lo limpio que está.
10: No, prefiero chupar otras cosas.
9: Nos vamos un corte.
10: Hay veracruzanas, me imagino, allá, ¿no?
0: Okay. Puedes chupar las banquetas en Orizaba, Veracruz. Felicidades. Es un gran honor. La próxima vez que venga usted a México, también puede chupar el tubo de los vagones del metro.
1: Y el tubo
0: está igual de limpio.
1: Procuren que sea marca Kete, para que lo que chupen le sepa, pues, algo, ¿no?
0: También hay otra marca muy buena de tubo, Ketón.
1: Sí, y tubo Cota también es patrocinador de este programa. Pero a ver, ¿la escoba de oro realmente existe?
0: De Jessica Cota.
1: ¿Se está sacando este premio de la chistera? O sea, ¿existe la escoba de oro? Y luego, ¿por qué Orizaba es tan limpio? O sea, ¿por qué Orizaba tiene esta fama de que, bueno, que según Shanique se puede chupar la calle en Orizaba? Ahora,
0: pues porque son
1: queda
0: muy limpios.
1: Otra curiosidad.
0: Como
1: ¿no
0: Japón.
1: Te gustaría realmente ver a Shanique chupando las calles de Orizaba?
0: Claro, me encantaría ver eso.
1: Es una imagen atractiva. Por decirlo menos.
0: Como pocas, ¿eh? Como pocas,
1: sí.
0: De verdad. Me encantaría presenciar ese momento. Gracias, Shanique, por informarnos. Saludos a Orizaba, la limpia.
1: De la limpieza de Orizaba. Saludos a
0: usted. La escoba de oro. Eso no tiene nada que ver con la barredora, ¿verdad?
1: No, eso es otra cosa. Ahorita están de capa caída, hombre. Ni les hables. Ni les hables porque Chihuahua se les fue.
0: Esa la ganó Tabasco. No Orizaba, Veracruz.
1: La barredora de oro.
0: Híjole. Bueno. Vamos ahora con otro hombre que admiramos y respetamos muchísimo aquí en La Corneta. El mejor entrevistador de este país. Ahí sí, no me cabe la menor duda. Es el mejor de todos, mi estimado Jordi Rosado. Cuéntanos, Jordi.
11: Que tú eres gran conocedor del formato de La Casa de los Famosos. ¿Cuál crees que viene siendo el error en esta temporada que no embola una todavía?
12: Mira, yo creo que hay gente, como ellos bien lo dijeron, emocionalmente muy trabajados. Están muy prevenidos de las cosas que pueden pasar. Ante cada vez, cada temporada nueva es más complicado porque no se quieren arriesgar. Quieren la fama, quieren el dinero, quieren el pago, pero no se quieren arriesgar. Yo haría lo mismo, para que quede claro. Pero entonces, yo creo que más que un error, son cosas que vas descubriendo sin darte cuenta.
1: A ver, Jordi, un segundito. ¿Estás diciendo que ya no mandan a desequilibrados y locos y personas frágiles en lo mental a los programas y por eso se está volviendo más complicado el concurso?
0: Yo eso entendí también.
1: Necesitamos gente con problemas psicológicos, con traumas, con debilidades para que nos entretengan.
0: O sea, está diciendo que la gente ya va prevenida, ya no caen en provocaciones, ya se controlan. Y entonces, ¿pero qué? ¿Ha sido malo el rating de esta Casa de los Famosos? Yo no tengo información al respecto, no lo he pelado mucho.
1: No sé si, es que más bien su comentario iba con que es ya difícil predecir, ¿no? Quién está adelante o atrás en la Casa de los Famosos. Digo, yo entiendo que este tipo de formatos también, pues, digamos, llega un momento se agota el recurso. Se agota el recurso y también se agotan, digamos, las figuras de super relevancia, ¿no? Aquí de pronto pues tienes que ver algunas personalidades de media tabla.
0: Yo pensaba lo mismo, pero hace unas semanas que estuve yo en Inglaterra, estaba en un hotel muy chiquito que no había ningún lujo ni nada y solo había la televisión local. Ajá. Entonces prendimos Sofía y yo la televisión y ¿qué crees que estaban pasando un domingo en la noche? Big Brother temporada 40. Big Brother, así. Y ni siquiera era con famosos, como aquí en la Casa de los Famosos. Era el mismo Big Brother de hace 25 años aquí en México, igual. Bueno, o sea, es no sé, temporada 20 o algo, una cosa así. Idéntico, idéntico.
1: Luego los programas duran generaciones enteras.
0: Es verdad.
1: O sea, como que les gusta la costumbre a los ingleses. Vamos a ver esto que siempre ha estado y de alguna manera son, no quiero decir tradicionales, pero son aferrados a este u otro.
0: Hubo una telenovela EastEnders que duró creo que 25 años, sí, a diferencia de aquí que si acaso duran 8 o 10 meses las telenovelas, 25 años, llegaban nuevos personajes, nacían, crecían, se morían y continuaba y continuaba y continuaba la historia, ¿no? Es otra cosa, pero qué aferre, güey. Yo también pienso que la Casa de los Famosos ya como que perdió la novedad, ya lo viste, ya esta es la temporada 4, me parece. Pues ya no es lo mismo que el impacto
1: inicial. ¿Sabes lo que pasa? Que y me extraña, porque hay muchísima gente inconveniente en México que meter a esas cosas.
0: Que pueda entretener, pero que esta no ha estado entretenida. ¿Tú tienes alguna referencia nueva o también estás perdido como nosotros?
2: Lo que creo que se dice ahorita en las redes sociales es que justamente la gente no está jugando, justo no se está arriesgando, que son como bien correctitos y como.
1: O sea, nomás no quiero que me saquen, no voy a decir nada que me pueda hacer perder.
2: Exacto, como que van mucho a la segura, como que no están dando el contenido que la gente está acostumbrada a tener.
1: Y bueno, pues, es que, ¿sabes qué pasa también? Que luego, como en México, luego nos vamos en banda y nos tomamos las cosas muy en serio, llegan las funas y los insultos terribles. O sea, deja tú que no te vaya bien en el concurso. En una de esas, pues dañas tu
0: dinamitas
1: carrera.
0: Dinamitas tu carrera.
1: Seriamente, ¿no? Entonces también entiendo que la gente que va a este tipo de programas, a este tipo de formatos, pues se cuide un poco más, porque en una de esas dices algo que realmente te haga daño permanente en tu trabajo.
0: En realidad nadie ha tenido un daño permanente, ¿no? En su momento Adrián Marcelo salió, pero por ejemplo, raspadísimo.
1: Sí, bueno, pero perdió patrocinios y dinero. Perdió mucho dinero.
0: Sí, sí. Pero ya retomó su carrera de manera normal, ¿no? Pasa el tiempo y todo se olvida. Pues, tú lo sabes, igual que yo, que hemos estado.
1: Y ya está olvidado.
0: Funados y cancelados para siempre.
1: Ya está absolutamente olvidado, ¿no? Sí. Sí, para siempre. Payasos. Ok, bueno.
0: Pues dejemos entonces eso por la paz. Vámonos rápidamente a informarles cuál será el top 10 del día de hoy. Se va a llamar Razones por las que alguien
1: te dejó de gustar. Es que saliste en la Casa de los Famosos, me aburriste muchísimo y te odio. Bye.
0: Fuiste un mueble.
1: Fuiste una hueva asquerosa. ¿Qué traes?
0: Razones por las que alguien te dejó de gustar. Porque me dijo, ven a mi casa, no hay nadie. Y fui corriendo y en efecto no había nadie.
1: Tengo la casa sola. Y cuando llegas una notita, quita los frijoles del fuego y por favor dale de comer al perro. Yo llego mañana.
0: Limpia los baños y trapea.
1: Exacto. Bueno, ahí tienen, mande lo suyo, arroba la corneta FM. Esa es la vía gratuita de este, su programa, de su radio. La corneta, ahorita venimos. La corneta es para ti. 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
14: Con ofrendas monumentales y tapetes de aserrín, Xochitepec celebrará del 30 de octubre al 2 de noviembre su segundo festival de Día de Muertos. El alcalde Roberto Gonzalo Zúñiga destacó que este evento busca fortalecer las tradiciones y detonar la economía local como pueblo mágico. Para proteger su patrimonio histórico, el INAH mantiene personal de seguridad en 5 museos de Morelos, como el Palacio de Cortés y Tepoztlán. Alma Rosa Cienfuegos adelantó que este esquema incluye al Museo de Medicina Tradicional y Herbolaria, próximo a ser reinaugurado tras los sismos. Claudia Sheinbaum Pardo, presidenta de México, sentenció que ningún conflicto laboral justifica la violencia al condenar el ataque a la estatua de Felipe Calderón en Los Pinos. Aunque la mandataria comprendió el enojo de los extrabajadores de Luz y Fuerza del Centro, recalcó que el vandalismo de estos integrantes es condenable. El mexicano René Indio Calixto y José Diamante Russell protagonizarán el combate estelar de box este sábado 3 de octubre a las 10 de la noche. El peleador guerrerense subirá al encordado para disputar esta pelea. Más información a través de nuestra cuenta de Facebook, Línea Caliente Noticias. Soy Abigail González y este fue En Resumen 40.
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16: Bueno, llegó ese bonito momento en el cual la pizca que realiza Memo Stil de todas las cosas que ustedes mandan da fruto y florece en esto que se llama el Top Ten del día de hoy, que se intitula Razones por las cuales alguien te dejó de gustar. Y bueno, pues es momento de que disfruten y escuchen la número 10.
17: Razones por las que alguien te dejó de gustar. Pues cuando me dijeron, papá, me fui por cigarros.
16: Razones por las cuales alguien te dejó de gustar. Qué feo. Pues es que sí. Y a veces ni siquiera te enteras de por qué. O sea, a veces tú sientes que todo va bien y de pronto te cortan la comunicación y te mandan a freír espárragos y nunca sabes exactamente qué fue. Sí. A veces, sí, claro. ¿A quién no, güey? ¿A quién no? Uh-huh. Sí.
17: Nunca recibí explicación. Nada más nunca recibí nada. Adiós.
16: Bye. A lo mejor dijiste algo, hiciste algo, publicaste algo, nunca sabes.
17: Fíjate, eso nos lleva directamente a la número
18: 9.
17: Razones por las que alguien te dejó de gustar. Pues por ira.
16: ¿Te enojaste?
17: Por ira, fuiste, dijiste.
16: Un mensaje de WhatsApp. O sea, no sabemos, güey. No sabemos qué fue.
0: Ira, íralo.
16: Íralo.
0: Íralo.
16: Pero Ira, a mí sí me gusta Ira.
0: Ira.
16: ¡Ah! Ira, güey.
0: Ira.
16: Es bonito.
0: Te fuiste y dijiste.
16: A ver, ya en serio, voy a decir una cosa que a lo mejor a algunos les va a molestar. Dejen de utilizar la V donde no va. ¡Qué bueno está esto! ¡No, carajo! ¡Qué bueno con B de bastardo!
0: No es un bebé.
16: No es un bebé, güey, de veras.
0: Pero hay quien dice cosas así. Sí. Y en el radio lo forzan muchísimo.
16: ¿Por qué
0: hacen
16: eso?
0: Acabo de oír uno que dije, wey, volvemos, así con una...
16: Sí,
0: todavía ahí sí va con V, ¿no? Pero ¿por qué la...?
16: Está horrible. Volvemos es demasiada énfasis en la V.
0: No, y además en México decimos volvemos, ¿no?
16: Pues mira, volvemos. Todos los que hacen eso, ¿por qué no van y...
0: Se van a LV.
16: Exacto, a LV.
0: La que sigue es la número
14: 8.
0: Razones por las que alguien te dejó de gustar. Le pagué por adelantado y nunca llegó.
16: Y no llegó caliente. Llegó tarde y no estaba caliente.
0: Y no en 30 minutos.
16: Y traía pepperoni. Ya. La que sigue es la número
14: 7.
0: Entonces no de yogurt. Razones por las que alguien te dejó de gustar. Ah, pues se me pasó el efecto del Tonayán.
16: ¿Es Tonayán o Tonayán?
0: Tonayita.
16: Tonayita, pero a ver, nuevo alguien. ¿Alguien?
0: ¿Tonayán?
18: ¿Tonayán?
16: Es Tonayán, ¿no? Sí, es como una región de México, Tonayán. ¿Existe un lugar llamado el Tonayán?
0: Sí. No sé, güey, tú eres el que hace coctelería. Ya hiciste uno con
16: Tonayán. Pero
0: Tonayita,
16: no con Tonayán, güey, ¿no? Si no me dedico a quitarle el barniz a los muebles.
0: Pero sí hiciste uno con Tonayán, ¿no?
16: No,
0: sí es Tonayán con acento.
16: Vi a alguien haciendo un cóctel con Tonayán y es, hasta donde entiendo, es un licor de caña. Pero, o sea, de verdad alguna vez lo probé, me lo dieron a probar unos teporochos de la calle, güey.
0: Por casa de Agustín, ¿no?
16: Por casa de Agustina, donde íbamos a ensayar con el grupo. Y sí dije, órale, güey, con esto, que, o sea, me acuerdo del sabor y...
0: Tonayán es un municipio y pueblo mexicano ubicado en el estado de Veracruz, cuyo significado en náhuatl es lugar donde amanece, Tonayán.
16: Lugar donde amanece.
0: Como si hubiera en la tierra un lugar donde no amanece.
16: Lugar donde amanece todo mundo hasta el... ¿no?
0: Todo mundo.
16: Porque es que el Tonayán es fuerte, güey. Pero bueno, saludos a todos aquellos que se estén echando un tonallita ahorita.
0: Lugar ay, donde amanece.
18: Sin riñón.
16: ¡Ah! ¡No!
0: Chero, güey.
16: Lugar donde amanece sin riñón. ¡Qué feo, güey!
0: Bueno, vamos a la que sigue, la número
14: 6.
0: Razones por las que alguien te dejó de gustar. Pues porque tenía novio. ¿Eh? Y esposo.
16: ¡No!
0: ¡Y amante!
16: No. ¡Qué bárbaro!
0: Pues ya es mucho, ¿no?
16: Él era Lilo, amante de un panzón. Ok, ya.
0: ¡Alarma!
16: Razones por las que alguien te dejó de gustar. La número
14: 5.
0: No, pues es que estaba lloviendo.
16: ¿Eh?
0: Estaba lloviendo que me gusta más su jefa.
16: Estaba lloviendo, güey.
0: Es que estaba lloviendo.
16: Qué feo que sean así, de verdad. La que sigue es la número
14: 4.
16: Razones por las que alguien te dejó de gustar.
0: Es que no eran ojos verdes.
16: Eran lagañas.
0: No seas mamón.
16: Guácala.
0: Eso está asqueroso.
16: Lagañas.
0: ¿Verdes?
16: ¿Le quitabas las lagañas a tu perro?
0: Claro.
16: Y no les gusta, o sea, les tratas de quitar y se no les gusta.
0: ¿Pero por qué me haces pensar en esa imagen? No, y con el pobre perrito este que se me murió hace unos meses, tuve que hacer cosas mucho peores que quitarle las lagañas.
16: No nos hables de tus vicios sexuales, güey.
0: No. En pro de su salud, estaba muy enfermito al final, fue muy duro.
16: ¿Qué lo querías curar rellenándolo? No. Vámonos a la que sigue, que es la número
14: 3.
0: Razones por las que alguien te dejó de gustar.
16: Es que me quería matar. Me quería matar, te lo juro. Me estaba matando de la hueva. Okay.
0: Es que es muy rara. Me pidió que me pusiera Nutella en la cabecita y ahora no me la puedo quitar del pelo.
16: Wow. Nutella en la cabecita.
0: Nutella.
16: Habrá sucedido, ¿eh? Habrá sucedido. Ahora, qué bueno sí. Que le gusta la Nutella y no la salsa búfalo.
0: Oh,
16: no la crema de habanero, güey. Porque...
0: Razones por las que te dejó de gustar. No, pues es que la vi de día. Eso sí me ha pasado.
16: A mí me han visto de día y así, ¿sabes qué? Qué mel, güey. De plan.
0: Razones por las que alguien te dejó de gustar. Pues es que en el momento que me enteré que yo también le gustaba, pues la desprecié. La vi para abajo.
16: Y así hay gente, ¿eh? Así hay gente, no hay duda.
0: Ah, pues sí, bueno. Es como decía Groucho Marx, güey. Nunca sería miembro de un club que me aceptara.
16: Quiero ser miembro de clubs donde no me dejan entrar.
0: Donde obviamente no me dejarían entrar. Ese es el que quiero participar. Okay. No cualquiera el que me acepte. Entonces, está bien. Si yo le gusto, pues ya, imagínate.
16: Ya no.
0: Qué horror, qué asco, pobre mujer.
16: Bueno, la que sigue es la número
14: 2.
0: Razones por las que alguien te dejó de gustar. Así es que me quería matar.
16: De la hueva, ya le dijimos esa, mano.
0: No lo habíamos dicho.
16: Sí, hijo, no. Me quería matar.
0: No, habíamos dicho la otra 2.
16: De sueño.
0: No, mano, te brincaste una.
16: Ah, perdón, entonces es...
0: ¡Vamos ahora a la número!
14: ¿Uno?
16: Razones por las que te dejó de gustar, esta me encanta.
0: Por las que alguien te dejó de gustar, tiene el sello de Memostil Guillermo Hinojosa.
16: Me dejó de gustar, pues, porque revivió. ¡Wow!
0: Así, dejémosla de ese tamaño, ¿no?
16: Por eso me dejó de gustar Cristo.
0: Porque resucitó al tercer día.
16: Bueno. Ahí tienen.
0: De ese tamaño la dejamos, ¿no? Ya.
16: ¿Para de qué? Ese tamaño la dejamos, ya nos la acabamos, se la acabaron ustedes, se terminaron todo lo que tenían que degustar el día de hoy. Mañana regresaremos con el favor de Dios, con más de esto que se llama la corneta, que en realidad no entiendo por qué sigue al aire, y los esperamos en la noche en ¿Qué Importa? Gracias por el rating de ayer, por cierto, muy bonito.
0: Toda la semana, ¿eh? Ha estado bastante bueno.
16: Ya ha estado chido.
0: Inexplicablemente, pero hoy tenemos un programón para todos ustedes. No lo hemos hecho, pero suponemos que va a estar buenísimo.
16: Ni siquiera lo hemos visto. No sabemos de qué va a ser, pero va a ser un programón increíble.
0: Ahí los dejo con Amlito y con el pájaro de la estaca, con el nuevo y digamos adiós.
16: Ah, la extendida, claro.
0: La extendida, tenemos un episodio sensacional acerca de las cirugías plásticas con la doctora
16: Luisa Hurtado.
0: Es que es nuestra unidad externa de memoria, el nuevo. La doctora Luisa Hurtado, que nos dio un capitulazo. Y agárrense, porque el próximo martes se estrena el nuevo episodio de La Corneta Extendida con Slobo y Ricardo Pérez de La Cotorrisa.
16: ¿Nuevo?
18: ¿Nuevo? Vemos.
16: No, ¿cómo no, que vemos, güey?
0: No te afres, ya lo queremos
16: tenemos
0: estrenar.
16: Tenemos que estrenarlo, ya.
0: Estuvo divertidísimo, nos encantó el capítulo.
18: Yo les digo, ustedes síganle y yo les digo, yo les aviso.
0: Ah, órale.
16: Bueno, a ver, les voy a enseñar esta parte de mi pájaro. El pájaro, ahí tienen. Bueno,
0: adiós, que pasen buena tarde. Nos vemos en la noche en Imagen Televisión. Ya no queda nada más por decir o nos falta algo.
16: Lo único que queda por decir es ALB. Adiós.
19: En este instante se va la meme en la corneta.
0: ¿Y este es el cierre?
19: No, este.
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